0: 9:30. 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
3: 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Polvo, lluvia, tráfico. Nuestro coche aguanta de todo, pero mantenerlo limpio no tiene por qué ser un lujo. Hoy te enseñamos cómo preparar un shampoo para lavar el auto. Anota la receta y dale a tu auto el brillo que se merece.
4: Revista del Consumidor.
3: En la actualidad, crear nuestras propias tecnologías domésticas es la opción ideal para elaborar productos básicos con ingredientes de calidad y muy accesibles.
5: Lo mejor, no tenemos que buscar por horas lo que necesitamos, ya que lo encontramos en tiendas de materias primas y droguerías. Por eso vamos a preparar nuestro propio shampoo para lavar el auto. ¡Manos a la obra!
3: Recuerda que cada receta está aprobada por el Laboratorio Nacional de Protección al Consumidor. Los ingredientes que vamos a utilizar para hacer 750 mililitros son: una taza de agua purificada, una pizca de colorante vegetal azul, una cucharada sopera de cera de carnaúba, dos tazas de lauril éter sulfato de sodio y cuatro cucharadas soperas de polisorbato 20.
5: También vamos a necesitar los siguientes utensilios: una taza medidora, una cacerola con capacidad de 2.5 litros, un embudo, una cuchara sopera y una botella de plástico de 750 mililitros con tapa. Su preparación nos va a tomar nada más y nada menos que 25 minutos. Sin duda, una gran ventaja.
3: Para poder elaborar nuestro champú para auto, comenzamos vertiendo el agua en la cacerola y la calentamos. Una vez caliente, agregamos polisorbato 20 y revolvemos. 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Después incorporamos el colorante y mezclamos hasta que el color sea uniforme.
5: 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En este caso, considera que su tiempo de caducidad es de 6 meses. Finalmente, pero no menos importante, hay que guardarlo en un lugar fresco y seco, fuera del alcance de niñas y niños. ¡Y listo! Tenemos nuestro propio shampoo para auto. Para usarlo, toma en cuenta que para 10 litros de agua se deben disolver aproximadamente 15 mililitros de shampoo. Al final del día, apostar por las tecnologías domésticas no es solo una forma de ahorrar, es tomar el control de lo que consumimos.
3: Si quieres aprender a preparar otras tecnologías como crema de cacahuate, gel para el cabello o jabón líquido corporal, puedes visitar nuestro canal de YouTube, Profeco TV.
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13: 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Si no es que es mi favorita. Valió la pena equivocarme. ¿Y qué más cantarla con la arrolladora esta noche? ¿Se puede, muchachos?
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13: compañero. ¿Se puede, don René, o no se puede?
15: Claro que se puede.
13: ¡Ay, ay, ay!
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13: ¡Ahí te va!

0: La Arrolladora y Grupo Firme.
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0: buenas noches. Nos da mucho gusto que estén con nosotros en este espacio que nos reúne cada domingo para platicar de la historia, la cultura, las tradiciones y los temas que forman parte de la vida nacional.
1: Bienvenida a tu casa, la hora nacional. Hoy les tenemos un programa muy especial dedicado a reconocer a los padres de México que con su ejemplo, trabajo, dedicación y cariño han contribuido a construir familias y comunidades más fuertes.
0: Vamos a platicar también de Cantares de México, una puesta en escena que reúne a más de 50 artistas en un recorrido por distintos momentos de la historia, la memoria y la identidad de nuestro país.
1: Les presentaremos nuestra nueva sección Estampas del Mundial, que cuenta cómo se vive esta fiesta futbolera en México y el mundo.
0: Platicaremos de eventos culturales, recreativos y mundialistas que pueden visitarse en distintos puntos de la República.

0: Pero pocas tan emotivas como a través del arte. En el escenario convergen el teatro, la música y la danza a través de sonidos que nos han dado identidad a lo largo de los siglos.
1: Cantares de México es un espectáculo que recorre desde las raíces de los pueblos originarios hasta las expresiones contemporáneas.
2: Hola amigos, yo soy Lute Reyes y soy parte del espectáculo Cantares de México y voy a cantarles una canción que se llama Soy de México. Están con nosotros aquí en la Hora Nacional.

0: Pues para seguir con los festejos del fin de semana, es importantísimo recordar lo que pasó el jueves. México le ganó a República de Corea y eso nos tiene muy contentos. ¡Woohoo!
1: Sí, y es muy importante porque como es la segunda victoria en la fase de grupos, prácticamente asegura la calificación de la selección. Esto tiene feliz a todo el estudio y a toda la afición mexicana.
0: Se vio un equipo que tiene capacidad para responder.
1: Y en las calles se sintió todo el ambiente, familias enteras festejando, un resultado que volvió a ilusionar a la gente.
0: Totalmente, fue un partido que reforzó la confianza del equipo de cara a lo que viene. México cerró esa jornada con mucha fuerza anímica.
1: Y esta semana arrancamos una nueva sección que se llama Estampas del Mundial, donde vamos a platicar cómo se ha vivido este arranque del torneo. Hay notas de color por todos lados, desde el ya famoso Pato Merlín, que soy su fan.
0: Yo también.
1: Hasta las celebraciones que se han replicado en distintos puntos de la República, pasando por historias virales que se han vuelto parte de la conversación global. Vamos con esta sección que nos presenta nuestro compañero Orlando Abad.
2: El Mundial comenzó el 11 de junio, pero las huellas de aquel arranque siguen presentes en la conversación. El partido de México contra Sudáfrica es el segundo más visto en la historia del fútbol mexicano, con una audiencia cercana a los 40 millones de personas. La alegría del Mundial se extiende en cada sede, cada pantalla y cada afición mantiene viva la misma energía, la de un fútbol que se vive como una fiesta compartida entre países y comunidades. En México, Estados Unidos y Canadá, el inicio del torneo dejó escenas que todavía resuenan en las calles, plazas y espacios de convivencia, donde la gente convirtió la transmisión en un encuentro colectivo. Entre esas celebraciones dispersas, apareció una de las imágenes más inesperadas de la jornada en la capital mexicana. Un pato doméstico cruzando entre la multitud, en plena efervescencia del festejo del triunfo de México contra Sudáfrica, vestido con

0: una pequeña camiseta de la selección nacional avanzaba, con calma entre banderas y gritos, como si conociera de toda la vida el ritmo de la celebración. Su nombre es Merlín, y en cuestión de horas dejó de ser solo un ave doméstica para convertirse en un símbolo espontáneo de nuestro país. La historia lo encontró sin buscarlo, el compañero fiel de una vendedora de aguas y su hijo. En paralelo, otra postal se construía a miles de kilómetros en la Embajada de China, donde la comunidad mexicana convirtió la madrugada local en tribuna improvisada. Era un poco más de la una de la mañana cuando el partido reunió a decenas de connacionales frente a una pantalla, transformando el espacio diplomático en un punto de encuentro emocional. La música de Maná terminó por unir la distancia. Corearon mientras el salón entero se convertía en celebración contenida, de esas que ocurren lejos del territorio, pero dentro de la misma identidad. Mientras tanto, en Monterrey, otra multitud escribía su propia versión del desborde colectivo. Una explanada convertida en pista improvisada detonó uno de los momentos más virales. Otra escena, más íntima, pero igualmente significativa, se registró con un niño sin camiseta de la selección. Apareció con un suéter navideño como alternativa simbólica. No hubo corrección ni reemplazo. La prenda terminó por convertirse en uniforme emocional de la jornada, recordando que la pertenencia al mundial también se construye desde la creatividad cotidiana. En Los Ángeles, California, también resonó como un estruendo la fiebre mundialista de los mexicanos. Finalmente, la propia presidencia de México presentó un video conmemorativo donde se mostró cómo se vivió la inauguración en distintos estados del país. La pieza reunió imágenes de plazas públicas, pantallas gigantes, celebraciones comunitarias y encuentros familiares, trazando un recorrido audiovisual por el territorio mexicano. Así, estas estampas del Mundial alegran los corazones de los aficionados. Son escenas que quedan en la memoria colectiva de quienes los viven dentro y fuera de los estadios.
1: Bienvenidas y bienvenidos a La Chilanguía. Esta semana la agenda cultural y recreativa trae opciones para todos los gustos.
2: Hay actividades para hacer en familia y con amigos.
0: Chilanguía, bienvenidas y bienvenidos a esta guía de la ciudad que sigue sumando actividades para quienes disfrutan la cultura, el deporte y las tradiciones mexicanas y chilangas.
3: En la Ciudad de México continúan los fanfests gratuitos con pantallas gigantes, actividades comunitarias y transmisiones de los partidos en distintos puntos de la capital,
4: como en el Zócalo Capitalino.
0: Y si no, a la gente de Guadalajara que continúa con la fiesta de la zona fan Vibra Jalisco, donde miles de personas llegan y disfrutan los conciertos gratuitos, pero también hay muestras gastronómicas y hay actividades que mezclan fútbol con la cultura local de nuestros amigos de Jalisco.
3: En Monterrey, en el Parque Fundidora, mantienen el ritmo con presentaciones musicales y espectáculos para toda la familia.
0: La Ciudad de México tiene exposiciones, recorridos y actividades especiales en museos y espacios culturales para que visitantes vivan una experiencia mucho más allá de la cancha.
3: Bueno, el corredor cultural que comprende 19 exposiciones en 17 museos, contando el de antropología, Universum de la UNAM, Memoria y Tolerancia, el Papalote, Museo del Niño, el Tamayo, el Franz Mayer, el Yacuic y el Dolores Olmedo, todos ellos se han unido para esta fiesta.
0: Pero miren, hasta aquí nuestras recomendaciones de esta semana. La Chilanguía nos espera muy pronto para que ustedes conozcan planes, disfruten la ciudad y sigan viviendo de esta gran fiesta que nos acerca cada vez más al Mundial 2026, el tercero en México.
3: ¡Eso!
0: ¡Nos vemos!
2: Hay personas que nos acompañan durante toda la vida. A veces son los que nos enseñaron a andar en bici, los que nos dieron el primer consejo importante o los que estuvieron ahí cuando más necesitábamos apoyo. En México se calcula que por lo menos 25 millones de personas desempeñan la función paterna.
1: La figura paterna muchas veces se construye con esos momentos cotidianos que terminan convirtiéndose en recuerdos que no se van a borrar jamás. Hoy, además de celebrar el Día del Padre, queremos reflexionar sobre cómo ha evolucionado la paternidad en nuestro país.
5: Este Día del Padre reconocemos a quienes ejercen esa labor con responsabilidad y cariño, a los padres biológicos, adoptivos, abuelos, tutores y también a las madres que han asumido ambos roles para sacar adelante a sus familias. Actualmente la paternidad está cambiando. cada vez más hombres participan en la crianza y en los cuidados, en las tareas del hogar y en la construcción de relaciones más cercanas con sus hijos. Son las llamadas nuevas masculinidades, una forma de ejercer la paternidad desde la corresponsabilidad, la empatía y el afecto. Un claro ejemplo es el comunicador Mariano Osorio.
6: De manera muy particular, quiero felicitarme por tener la dicha, por tener la gloria de ser un papá de tres hijos que a lo largo de todos estos años me han enseñado a ser una mejor persona, a ser un hombre más sensible, a volverme definitivamente cada vez más responsable y más consciente de mis acciones y a practicar lo que yo llamo la paternidad responsable. Esto desde un punto de vista que está vinculado con la educación de los hijos, pero también con el ejemplo, porque el ejemplo arrastra. Y esa motivación, este motor de motivación que son nuestros hijos, definitivamente nos ayuda a ser un poquito mejores. Tengo la oportunidad de hacerme 100% cargo de la educación de mis hijos y de poder compartir con ellos sus alegrías, sus experiencias, sus dudas y de poder entablar una conversación como probablemente no era tan común cuando yo era chico, cuando esta generación pues no teníamos quizás tanta confianza como hoy la tenemos con los papás. Esta es una de las grandes bendiciones con las que hoy cuento y uno de los grandes logros de estos nuevos papás, de estas nuevas generaciones. Y hacia allá es hacia donde creo que debemos trabajar. Una familia que tiene buenos niveles de comunicación definitivamente va a estar en una mejor posición para resolver todo tipo de situaciones.
5: La paternidad se construye en los grandes momentos, pero también en los pequeños. Una conversación antes de dormir, una tarea escolar, una palabra de aliento o un abrazo oportuno. El cantante, actor y conductor César Costa recuerda la emoción y la sorpresa que sintió el día que supo que sería padre.
7: Cuando recién nació mi primera hija, estaba yo en pleno estudio y se me fue la voz y no podía cantar. Y yo dije, bueno, si esto es la paternidad, qué cosa tan espantosa. Entonces le pedí a un amigo que por favor me prestara un rancho por el Ajusco para irme a dormir y descansar un par de días para ver qué es lo que me estaba pasando, ¿no? Y la verdad, luego lo constaté con un muy querido amigo, con Rogelio González, un estupendo director cinematográfico, que me decía que cuando él fue padre, sintió que le arrancaron un pedazo de alma, del corazón, del espíritu. Y esa es la verdad. Me había pasado eso, regresé al estudio, descansé, pude terminar el disco, salió bien afortunadamente, pero ese nacimiento de mi primera hija fue un impacto tremendo. Y luego ya viene la parte bellísima, que es verlos desarrollarse, crecer, darles alas para que sean ellos mismos y una enorme, enorme responsabilidad. Este es un mensaje para todos los que van a ser papás. Es una responsabilidad muy importante, porque un hijo se tiene para siempre y lo más importante es, yo creo, yo como papá he querido que mis hijas pues sean mejores que yo en todos sentidos, que tengan mejor salud, que tengan mejores oportunidades, que tengan más mundo del que yo he vivido, que tengan más oportunidades y que crezcan, que sean verdaderos e íntegros seres humanos.
5: Ser papá no significa ser perfecto, se aprende todos los días. Es acompañar, escuchar y crecer junto con quienes más queremos. El notario Guillermo Vigil Chiapa, integrante del Colegio de Notarios de la Ciudad de México, comparte cómo combina su vida profesional con la responsabilidad y la alegría de ser padre.
8: Ha sido para mí pues una gran alegría. Soy papá de tres y para mí se convirtieron en un motor para salir adelante. Llegar a ser notario para mí fue muy, muy difícil. Es muy difícil llegar a ser notario, pero siempre pensaba en ellos. Han sido un motor y una alegría en mi vida, mis hijos. Creo que el hecho de ser padre es de las cosas más naturales que nos puede venir en la vida. Entonces, no se agobien, simplemente estoy convencido que si uno lo toma con responsabilidad, es un gozo increíble.
5: Detrás de cada padre comprometido hay historias de esfuerzo, sacrificio y amor. ¡Feliz Día del Padre!
2: Y en otro ejemplo vamos a conocer la historia de un padre de familia preocupado por el bienestar del país y obviamente de los suyos. Se trata del titular de la Procuraduría Federal del Consumidor, César Iván Escalante Ruiz. Vamos a ver y escuchar la plática que tuvo contigo, Micha, y con Rosalba Aguirre.
9: La paternidad tiene muchos momentos, muchos aprendizajes, pero, procurador, ¿qué es lo más gratificante de ser papá?
10: Bueno, creo que todos los momentos importantes de tu hijo, yo tengo la dicha de tener un hijo de 13 años, pues son como los pequeños momentos, sus éxitos en el plano escolar o algún proyecto, no sé, de ciencia. Particularmente le ayudo mucho, yo no soy tan bueno en las matemáticas, pero le ayudo mucho, por ejemplo, en geografía, en historia. Le gusta mucho el fútbol, entonces irlo a ver también jugar, festejar, sufrir, llorar porque perdió. Esos pequeños momentos son los más gratificantes. Orientarlo para que no se deprima si tiene una calificación baja. Particularmente mi hijo se estresa mucho porque no sale bien en la escuela de repente. Entonces, estar con él y vivir todos estos momentos.
1: Y para los papás primerizos, para esas dobles P's que están allá afuera, papá primerizo, ¿qué consejo tiene?
10: Uno de los principales consejos, creo, es no sobreproteger. De repente sucede que estar viendo al niño o la niña, si ya se movió, si no se movió. Ahorita ya creo que las tendencias en pediatría ya son un poco más libres, pero cuando, insisto, mi hijo nació, si era como mucho y estarlo vigilando y que coma cada 2 horas y que no duerma más de 4. Creo que eso, ser un poquito más sueltos, disfrutar mucho toda la parte del crecimiento, no sufrirla, sino vivirlo, los primeros pasos. Y siempre que estén muy pendientes de no comprar cosas que no se necesiten, porque luego la mercadotecnia, los propios algoritmos de las redes sociales detectan que eres padre primerizo, te quieren vender todos los aparatos y todas las mamilas, la grandota, la chiquita. Entonces, que sean muy responsables al momento de adquirir estos productos y que disfruten mucho la paternidad.
9: Y hablando de recomendaciones y consejos, ¿qué hay en este mes en la revista del Consumidor para los papás?
10: Te lo cuento. Esta es la revista del Consumidor de junio, es la 592. Tenemos varias cosas en esta revista. Un platillo sabio, la guía de consumo sobre arroz, un estudio de calidad sobre papas, frituras de maíz y trigo, que esto lo enlazamos un poco para la gente que va a botanear durante el Mundial.
1: Sí,
10: pero en particular por el Día del Padre, tenemos un artículo especial de finanzas personales, un artículo en nuestra sección Entorno Digital para encontrar las mejores ofertas a través de las aplicaciones. También tenemos una colaboración con Conducef de manera mensual y aquí es Cuida tu Dinero, en este caso para los papás. El contenido está muy interesante.
1: César Iván Escalante Ríos, procurador, muchísimas gracias por estar con nosotros aquí.
10: Muchas gracias, gracias a ti.
1: Un gustazo.
10: Gracias, Rox.
9: Muchas gracias.
10: Gracias.
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1: Pensar en el futuro también es una forma de cuidar a quienes más queremos. Un testamento brinda certeza jurídica, ayuda a prevenir conflictos familiares y permite que nuestro patrimonio sea repartido conforme a nuestra voluntad.
2: Vamos a ver y escuchar la plática que tuvieron Micha y Rosalba Aguirre con un especialista sobre la importancia de este documento y las facilidades que existen hoy en día para realizarlo.
9: Familia de la Hora Nacional, pues hablar del futuro no siempre es sencillo, pero hay decisiones que son muy importantes y que de verdad se convierten hasta en un acto de amor y de responsabilidad, como es hacer nuestro testamento.
1: Y para conocer la importancia de este tema y para resolver muchas dudas frecuentes y entender por qué es una herramienta fundamental para proteger nuestro patrimonio y a nuestros seres queridos, hoy nos acompaña el notario Guillermo Vigil Chapa, integrante del Colegio de Notarios de la Ciudad de México. Bienvenido, señor notario.
13: Gracias por la invitación.
9: Resulta un tema quizás hasta complejo. ¿Cómo escribir un testamento? ¿A quién recurro? ¿Qué se hace?
13: Y la verdad es que es un instrumento sumamente sencillo. No hay que pensarle mucho, porque por eso estamos los notarios. Los notarios los vamos a ir llevando paso a paso. Pues el testamento implica tomar una decisión cumplir con una responsabilidad de quién o quiénes queremos que sean nuestros beneficiarios, por un lado. Y por otro lado, que mucha gente no conoce, es que en el testamento también podemos designar con quién queremos que se quede lo que más queremos, que son nuestros hijos menores de edad. En nuestro sistema jurídico no hay herencia forzosa. Hay otros países, España, Argentina, donde sí hay una herencia forzosa. Yo no puedo desheredar a ciertas personas. En México no. Ah. En México yo puedo dejar a cualquier persona como mi heredero.
9: ¿Qué serían como los tres principales mitos que tenemos que derribar en este momento del testamento?
13: Mito es que tengo que tener mucho dinero para tener testamento. Otro mito es pensar que mi testamento lo hago una vez en la vida y tengo que prever todos los escenarios. Es muy complicado, porque como es por una cuestión patrimonial y una cuestión familiar, tiende a cambiar con el tiempo. Yo siempre le aconsejo a la gente, piense usted en el corto o mediano plazo. Y si en unos 5 o 6 años cambia, vuelve a ser otro. El testamento, por su naturaleza misma, se puede revocar. Hay que cambiarlo. No hay que prever todo lo que le puede pasar a uno a lo largo de la vida.
14: No, ojalá pudiéramos, ¿no?
13: Exacto. Porque lo que yo he podido ver en la práctica, en el día a día, es que normalmente la gente tiene alguna idea de qué es lo que pasa si hay un intestado. Y lo que me he dado cuenta es que esa idea que tiene la gente normalmente es incorrecta, y eso hace que uno piense que tiene algún derecho cuando a lo mejor y no lo tiene. Pero también otra cosa que me he dado cuenta, la gente piensa que lo que se dice en el testamento se respeta, y eso sí es cierto. Por eso es importantísimo hacer el testamento, da una guía.
14: Esto ayuda mucho a que no haya conflictos entre los parientes, familiares.
13: Sí, claro, como da la certeza de qué es lo que quiso la persona al hacer su testamento, es una guía fundamental para los parientes y evita, claro, una gran cantidad de conflictos a que no hubiera testamento y se fueran por el intestado. Claro, ayuda muchísimo a que no haya conflictos.
9: Saber del mes del testamento, saber a dónde acudir, ¿nos puede hablar un poquito de eso?
13: Ya desde hace muchos años hay un convenio a nivel nacional de los notarios con la Secretaría de Gobernación, en donde septiembre es el mes del testamento. ¿Qué implica el mes del testamento? Dos cosas. Uno, una reducción en los costos para hacer testamento. Básicamente cuesta la mitad hacer un testamento en septiembre. Y otro, se extienden los días y a veces hasta los horarios de atención en las notarías.
9: Si tenemos algunas dudas, redes sociales, ¿dónde podemos conseguir más información al respecto?
13: El Colegio de Notarios de la Ciudad de México tiene varias redes sociales, como en X, Instagram, Facebook. Búsquenlo como Colegio de Notarios de la Ciudad de México, y aparte está la página de internet del colegio, que es colegiodenotarios.org.mx, y el teléfono del Colegio de Notarios 5511-1819. Ahí nos pueden contactar.
14: Notario Guillermo Vigil Chapa, muchísimas gracias por visitarnos aquí en La Hora Nacional.
13: Gracias a ustedes por la invitación.
9: Gracias.
13: Gracias.
14: Y gracias a ustedes por seguir aquí con nosotros en La Hora Nacional. No se vayan, por favor.
2: La historia de México también se cuenta a través de las vías del tren, que durante décadas conectaron regiones, impulsaron el comercio y acercaron comunidades.
14: Hace casi 9 décadas, el presidente Lázaro Cárdenas tomó una decisión histórica que fortaleció la soberanía nacional al decretar la nacionalización de los ferrocarriles mexicanos. Vamos con la información que nos trae Germán Gastelum.
15: Gobierno o individuo que entregue los recursos naturales o entrega a alguna empresa extranjera, traición a la patria. Son las palabras de don Lázaro Cárdenas. Hoy quiero platicarles algo que sucedió el 23 de junio de 1937. La expropiación de Ferrocarriles Nacionales de México fue antecedente de la gran expropiación petrolera de nuestro país, la cual se hizo un año después. La expropiación de Ferrocarriles Nacionales de México se basó principalmente en la ley de expropiación que se hizo el 25 de noviembre de 1936. ¿Qué decía esta ley? Que el gobierno podía expropiar expropiar los bienes particulares siempre y cuando fueran para beneficio y servicio de la nación. En 1937 había problemas económicos, no se habían pagado los sueldos de los trabajadores de los ferrocarriles, las empresas privadas estaban exigiéndole al gobierno que indemnizaran, que dieran aportaciones, que estuvieran apoyando a la industria privada para poder mantener los ferrocarriles que se movían en toda la nación. Veníamos después de la revolución. Varios de estas vías férreas se habían deteriorado y por lo tanto exigían que se arreglaran, además de que muchos sueldos estaban devengados. La situación fue tal que Lázaro Cárdenas, dentro de su estrategia y la consolidación de los bienes naturales de la nación, dijo: "Yo soy el amigo de los trabajadores. En mí van a encontrar siempre un apoyo. Toma la decisión y expropia el 23 de junio de 1937 Ferrocarriles Nacionales de México". Empieza a ser un antecedente y una preparación para la expropiación petrolera. Quería ver cómo reaccionaban todos los mercados mundiales al respecto. Además, de esta manera, él salvaguardaba el transporte y el medio por el cual se llevarían a cabo todos los movimientos para el petróleo, para la expropiación petrolera, para que pudiera manejarse y tener claro que este bien ya era un bien público. Al siguiente año, en 1938, el primero de mayo, él le entrega la administración al Sindicato de Ferrocarriles de México, dándoles solamente la administración, la posesión seguía siendo de nuestra nación. Este fue un gran antecedente que logró que después se consolidaran los ideales de alguien como Lázaro Cárdenas, que siempre tuvo muy clara la visión que México tenía que ser una nación fuerte, que los recursos naturales del país tenían que ser del país. Precisamente en 1937, el 25 de julio, crea nuestra amada Hora Nacional, para de esta manera difundir todos estos ideales, la cultura, las tradiciones mexicanas, nuestra lengua. Y es, hasta nuestros días, el medio por el cual llegamos a toda la nación. Gracias, Tata Lázaro Cárdenas, y por supuesto, a la Hora Nacional. Seguimos aquí.
2: Bueno, pues llegamos al final de esta primera parte de la Hora Nacional. Pero antes de la pausa, le mandamos un abrazo a todos los padres que nos están escuchando. Que acompañen a sus hijos y enseñen con el ejemplo. Y obviamente también a los que siguen vivos en la memoria y el corazón de sus familias.
14: Porque los mejores legados no siempre tienen que ver con bienes materiales. Muchas veces se transmiten en forma de valores, principios, enseñanzas y, por supuesto, amor.
2: Hoy le queremos mandar saludos muy especiales a las personas que nos siguen en radio, televisión y redes sociales. César Peralta, Cecilia Rivera, José Luis Hernández Álvarez, Alicia BFG y GMS Electrificaciones.
14: Para Adriana Peña, Martín Olmedo, Said Jiménez, Manuel Marín, Mundo Educarte de San Luis Potosí, Edith Díaz, Osvaldo Martín y María del Carmen Jiménez.
2: Y otros más para Karen Hernández, Elizabeth García, Rafael Vázquez Castro, Araceli Bazán Sosa, Rolando Rubén Naa Pérez, Francisco Segura y Raúl Robles en Fresnillo, Zacatecas.
14: Recuerden que estamos en YouTube, en Facebook, en Instagram, en TikTok, en X y en Spotify. Y también nos pueden contactar en el siguiente número. Mucha atención. 55 3483 4239 o nos pueden también mandar un correo electrónico a lahoranacional@segov.gov.mx. Que tengan una gran noche y una excelente semana. Esta fue una producción de la Dirección General de Radio, Televisión y Cinematografía de la Secretaría de Gobernación.
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18: Como cada noche de domingo, estamos más que puestos para poder compartir toda la información en su programa Tlaxcala en la media hora estatal.
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17: Qué bien que nos acompaña. Hoy tenemos mucha información en este programa que une a través de una señal a todo un estado.
18: Qué gusto poder contar con su presencia. Tenemos mucha información para poder compartir con todos ustedes. Así es que arrancamos, Juan Carlos, con toda la información.
17: Hoy les vamos a decir que ya iniciaron los procesos de admisión a las universidades y la Universidad Nacional Rosario Castellanos ya está en eso.
18: Los programas de Tlaxcala Televisión estrenan capítulos. Así lo dice Tlaxcala con Federico Lamón, quien estará hablando de la paradiplomacia para la rehabilitación del río Zahuapan y Alma y Corazón, Haciendas y Campo Bravo con la ganadería La Trasquila.
17: Lo mejor del rock alternativo en Tlaxcala a través de tres hermanos que se hacen llamar Hudson.
20: La capilla del Pocito de Ocotlán ya cuenta con iluminación arquitectónica.
17: Y sí, hoy es el tercer domingo del mes de junio, Día del Padre.
18: Este programa es una producción de la Coordinación de Radio, Cine y Televisión de Tlaxcala, CORACYT. Sean bienvenidos.
17: Todo listo, comenzamos.
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18: Es un gusto el poder contar con su presencia como todas las noches de domingo. Este domingo, como todos, es un día muy especial. Estamos con ustedes, sus amigos,
17: Juan Carlos Ávila Cruz
18: y Marisol Sánchez Pérez. Estamos a través de las emisoras del estado y también en las redes sociales de CORACYT. Y este día es más que especial, ya lo comentábamos, porque es el Día del Padre. Seguramente, Juan Carlos y amigos, seguirá el festejo para muchos.
17: Exactamente, muchos de los padres estuvimos de manteles largos el día de hoy con nuestras familias, amigos y demás situaciones que nos reunimos, sobre todo en una temporada pues muy de cancha, muy de fútbol. Ahí estamos ya listos para llevarles esta información y sobre todo hacerles mención que este festejo en especial pues tiene su historia, ¿no? Hay muchas versiones, entre ellas se encuentra la versión de que la persona denominada Sarah Dunt, una chica de Washington, Estados Unidos, en el año de 1910 aproximadamente, pues empezó a cuestionarse por qué si existe un Día de la Madre y por qué no del Padre, sobre todo porque ella y sus tres hermanas fueron criadas por su papá, porque su mamá, pues cuando era muy chica, falleció. Y ese era el cuestionamiento que tenía y desde ahí pues empezó a indagar cómo podría instituirse ese festejo.
18: Me parece muy interesante esta historia del origen, que no fue precisamente en México, sino en Estados Unidos. Pero aquí en México celebramos el Día del Padre cada tercer domingo del mes de junio. Aunque causa un poco de confusión esto, de repente tenemos que verificar a ver cuál es el domingo e irnos directamente a este día domingo, que me parece muy bien, Juan Carlos. No sé qué les parezca, amigos, también, porque es un día de asueto, de descanso, que es el pretexto perfecto justamente para pues celebrar a todos los papacitos.
17: Y bien lo dices, hay que tener una comparativa. Por ejemplo, el 10 de mayo es el día que cae, sea martes, sea domingo, sea lunes, lo que sea, pero a veces nos complica un poquito por las actividades y dinámicas que todos tenemos, ¿no? El trabajo, la escuela, lo que quieras. Y ya que caiga el domingo, que es el tercer domingo, pues nos aligera un poquito porque por lo regular estamos el domingo todos libres como para el festejo, aunque sí hay que, como decías, hay que buscar un poquito qué domingo es para hacer nuestras cuentas y saber directamente.
18: Y es el pretexto perfecto para poder reunirse, para poder celebrar, cada quien a su manera, con alguna comida, algún presente, en fin, y también pues no olvidar a todos los padres que se nos han adelantado en el camino también, pues algunos estarán visitando a los panteones también para poder recordarnos, y el chiste es darle honra a ese papel paterno que tienen los hombres en la familia. Muchas felicidades a todos los papás. Juan Carlos, en tu familia, ¿cómo celebran? Recordemos que también tú eres papá.
17: Pues sí, reunión familiar, los que podemos, porque sabemos que algunos otros tienen todavía algunos pendientes. Estamos con mi señor padre y también mi hijo está conmigo en ese momento para celebrarlo de la mejor manera, algo muy simbólico. ¿Y tú cómo lo festejas? También tu papá ahí estar presente, ¿no?
18: Sí, mi papá, que fíjate que pues ya llega a los 80 años, pero lo celebramos con la comida que le gusta, los postres que son sus favoritos, y pues agasajarlo y hacerle pues el abrazo, el apapacho, poner las películas que le encantan. Así es como estamos celebrando y seguramente cada quien tiene su manera de celebrar. Les mandamos un fuerte abrazo a todos los hombres que tienen el privilegio y el honor de ser padres.
17: Pues bien lo dices, a todos los ausentes, por ser de diferentes circunstancias, a los presentes, un abrazo y felicidades hoy en su día que todavía estamos a 21.
18: Es muy grato celebrar a los papás y reunirse con la familia y tener esta convivencia familiar, así como también sería grato el poder saber que el río Zahuapan pues estuviera limpio, estuviera de una manera muy, muy bien, sin embargo, no sucede eso.
20: Bueno, muchas de las problemáticas y también posibles soluciones las hemos ido atestiguando a través del programa Así lo dice Tlaxcala con Federico Lamón, que en esta primera temporada pues han dado muchos capítulos que nos dan pues esa visión general de lo que puede estar pasando y lo que posiblemente podríamos estar haciendo también para mejorar pues la salud de este río.
18: Para eso diversas instancias institucionales, privadas, comunitarias y especialistas están conjuntando fuerzas y propuestas para el fin de sanear el río Xaguapa. Y efectivamente, en la próxima emisión de su programa Así lo dice Tlaxcala con Federico Lamón, el tema es Para Diplomacia para la Rehabilitación del Río Xaguapan, con la participación especial del representante de la gobernadora Lorena Cuellar en la Ciudad de México, el doctor Ricardo Peralta Saucedo.
4: Hoy ser representante de Tlaxcala en la Ciudad de México ha abierto las puertas de las, por lo menos en estos 4 meses, de las primeras 15 embajadas de los países más importantes del mundo, invitaciones que han hecho al representante y que he ido con muchísima dignidad representando al estado de Tlaxcala, en la embajada de Cuba, en la embajada de Alemania, en la embajada de Estados Unidos, en la embajada de España, en la embajada de Chile, de Brasil, por decir algunas. Pero esto, ¿para qué sirve? ¿Para qué le sirve a Tlaxcala tener estas relaciones internacionales? Sirve para Tlaxcala y sirve para México. Particularmente me quiero referir a algo, que es el tema relacionado con esa promesa de campaña de la presidenta Claudia Sheinbaum, que es la número 92, que se refiere al saneamiento de los ríos. Particularmente estos ríos que van y cruzan por este estado maravilloso, donde se van a recibir fondos federales, donde es histórico, jamás se había saneado estos ríos, y lo que eso significa, lo que significa el agua para cualquier persona en el mundo, pero particularmente lo que se hace aquí y lo que se va a hacer aquí en Tlaxcala, tiene que ver con este cruce, con esta ruta que lleva el agua y que va a desembocar hasta el Océano Pacífico, hasta el río Balsas, hasta Lázaro Cárdenas, Michoacán, pero que surge de aquí, de esta cuenca. Van a ser 3 cuencas a nivel nacional. Esta es una de ellas, y donde está empezando este proyecto nacional es precisamente aquí en Tlaxcala, en estos ríos maravillosos que circundan este territorio de Tlaxcala, y de nueva cuenta se vuelve a hacer historia en Tlaxcala como no ha parado este pueblo guerrero que es un ejemplo nacional. El hecho de que se vaya a hacer este programa tan importante de saneamiento significa y es una forma de llamar a la gente, a la conciencia, a la reflexión, a cuidar el medio ambiente. Recuerden que el agua es vida, e insisto, no es una frase nada más. ¿Qué harían ustedes un día sin agua? ¿Qué harían las personas sin poder lavar su ropa, sus trastes, lavar sus vehículos, darle a sus animalitos? ¿Qué haríamos un día sin agua? Pero además, ¿qué haríamos ahora con agua limpia, con agua que va a poder heredar nuestros hijos, nuestros nietos, la gente que más amamos? El agua es vida, y en este gobierno se está garantizando el agua para todas las generaciones. Pueden ustedes ver en cada una de sus distintas pues redes sociales, particularmente de Instagram, de antes Twitter, ahora X, y por supuesto en Facebook, ahí encuentren esta parte maravillosa donde se detalla este proyecto del saneamiento del río. Va a ser maravilloso todo lo que va a ocurrir, pero sobre todo lo que nuestros hijos, nuestros nietos van a recordar esta administración de Lorena Cuellar Cisneros por garantizar el agua para todas las generaciones.
20: Pues me gustaría que invitara a que escucharan y vieran también lo que va a ser la emisión de este programa, en el cual se tuvo la participación de usted en Así lo dice Tlaxcala con Federico Lamón, el próximo martes a las 7.
4: Pues ahí los espero, porque hablamos de esto y de muchas otras cosas más, de proyectos que vienen para Tlaxcala.
20: Pues ahí está la importancia de este programa. Tenga en cuenta esta participación especial que se tiene y no deje de estar al pendiente del programa Así lo dice Tlaxcala con Federico Lamont.
18: Muy pendientes este próximo martes 23 de junio, 7 de la noche, su repetición jueves y domingo a la misma hora a través de Tlaxcala Televisión, canal 10.1, y a través de todas las redes sociales de La Corazón.
20: Pero no solamente este programa estrena capítulo, también el programa que también pasa por Tlaxcala Televisión de Alma y Corazón, Haciendas y Campo Bravo, estrena capítulo. En esta ocasión ya sabe que ellos nos llevan a la intimidad de las haciendas y sobre todo ver de cerca cómo es esto de la crianza del toro bravo.
18: Les estamos hablando del programa Alma y Corazón, Haciendas y Campo Bravo, que tienen en su tercera temporada un capítulo bien especial de una ganadería que tiene más de un siglo de tradición taurina.
20: Y esta ganadería ya histórica obviamente se encuentra en Tlaxcala. Estamos hablando que se encuentra directamente en el municipio de Atlangatepec, quiere escuchar un poco de ella, de lo que va a estar conteniendo el capítulo nuevo de este programa, vamos a escuchar. En ese momento ya nos encontramos en una entrevista con Jonathan García Sánchez. Él es el productor del programa Alma y Corazón, Haciendas y Campo Bravo, que se transmite a través de Tlaxcala Televisión. Pues, Jonah, un gusto estar contigo en esta ocasión.
3: ¿Qué tal, Juan? Mucho gusto, gracias por la invitación. Todo inició hace aproximadamente 2 años. Fue una propuesta del compañero Fernando Maldonado, quien inicialmente lanzó una propuesta de un programa taurino. Sin embargo, en ese momento la coordinadora Angélica Domínguez me encomendó que yo me hiciera cargo de esa producción. La verdad, pues fue mi primer proyecto como productor, entonces pues en su momento sí un poco de, pues hasta cierto punto miedo, ¿no? Porque pues es una responsabilidad mayor a lo que normalmente hacía. Sin embargo, con el tiempo pues le hemos tomado mucho cariño y la verdad que ya ahorita estamos cumpliendo 3 temporadas extraordinariamente. Pues contento y feliz porque pues hemos conjuntado un equipo de trabajo muy bonito, quienes conformamos la producción y quienes en general participan en este programa. Estamos pues estrenando lo que es nuestra 3ª temporada. Llevamos 3 capítulos y en este miércoles 24 de junio estaremos estrenando nuestro 4º capítulo con la ganadería de la Tlaxquila. Mira, la verdad es que cada ganadería es diferente, el trato es diferente. Sin embargo, lo que sí detectamos es que todos tienen un fin común, que es el mantener y el amar a este animal, el defender, ¿no?, su terreno como tal, y obviamente defendiendo a la fiesta brava. Y más que eso, pues también no solamente cuidando el campo bravo, sino el campo en general, porque pues son reservas ecológicas.
20: Sin espolear, pero adelántanos un poquito, ¿qué vamos a ver en el programa que se va a estrenar este miércoles?
3: Bueno, este miércoles es un poquito diferente, la ganadería La Tlaxquila. Ahí nos atendió el ganadero Alejo Rodríguez Santiago, una persona muy fuerte, de mucho carácter. Y aquí lo diferente del programa es que él no únicamente es ganadero, él fue rajoneador en su juventud, entonces van a ver un programa diferente con una pequeña tienda a campo abierto. Vamos a conocer todo su ganado, la verdad tiene muchísimo ganado, su campo es muy amplio y pues la verdad es que el lugar tiene una pinta muy bonita. Pues nos sigan a través de Tlaxcala Televisión el próximo miércoles 24 de junio a las 17 horas para el programa de La Tlaxquila y el domingo 28 para su repetición a las 16:30 horas. Los invitamos y pues por favor sigan apoyando este proyecto para que pues sigamos haciendo más temporadas.
20: Agradecemos las palabras que nos vertieron en esta entrevista y usted va a escuchar mucho más de la hacienda en el siguiente capítulo.
21: Muy pendientes porque no se lo puede perder. Próximo miércoles, no lo olviden, a las 5 de la tarde, su repetición el domingo a las 16:30 a través de Tlaxcala Televisión 10.1 y todas las redes sociales de Corazir. No se lo puede perder.
20: Y Mari, amigos, si usted quiere estar al tanto de los otros capítulos que ya pasaron en las temporadas anteriores, bueno, esté al pendiente también del canal de YouTube de Tlaxcala Televisión y ahí puede rastrear los que ya pasaron y bueno, seleccionar el que usted le gustaría nuevamente ver.
21: Pues apunte para que no se le olvide ver los nuevos capítulos de todos estos programas de Tlaxcala Televisión o también regístrelo en el celular para que suene la alarma y no se le pase. Y hablando de que no se nos pase en el celular, Juan Carlos, viene el registro de todos los celulares.
20: Exactamente, este registro que yo he platicado con muchos amigos, si ya lo hicieron, algunos de ellos ya, otros no, pero la fecha se acerca.
21: Así es. Yo no lo he hecho, yo no lo he hecho todavía. ¿Tú ya lo hiciste, Juan Carlos?
20: No, pero dicen que es muy fácil hacerlo con una identificación personal vigente. Usted puede desarrollar este trámite directamente en la compañía, en las oficinas de la compañía donde es su celular, o lo puede hacer en la página de internet de la misma.
21: Que no se nos pase hacer este registro. Fíjense que este registro de celulares tiene como propósito evitar delitos como fraude o extorsión. Y la fecha límite, sí, es el 30 de junio, así es que a ponerse las pilas y a registrar todos los celulares.
20: Y otra cosa que también no se nos tiene que pasar es que pues ya están abiertas muchas de las alternativas educativas en el nivel universidad.
17: Los que están en prepa, pónganse las pilas para que no se les pase, y los que dejaron de estudiar algún tiempo también tienen que hacerlo. Hay algunas universidades que ya empezaron con el proceso.
21: Así es, los procesos ya iniciaron y una de las alternativas muy importantes que ya tenemos aquí en Tlaxcala es la Universidad Nacional Rosario Castellanos, que también ya inició el proceso, ya está en una siguiente etapa, Juan Carlos.
20: Y sí, hacemos mención que se extendió el periodo de inscripción para esta universidad, ahora es hasta el 26 de junio, y de esto y más nos va a hablar la directora del plantel de Tlaxcala, la doctora Adriana Díaz Manrique.
0: La Universidad Nacional Rosario Castellanos se ubica en el municipio de San Luis Teolocholco, ya vamos por nuestra tercera generación, y bueno, es una universidad nacional, pública y gratuita, que está a lo largo del país. Tenemos 13 unidades académicas en la Ciudad de México y tenemos otras 10 más ya en la República Mexicana. La primera en la República, en el interior de la República Mexicana, la ubicamos en Comitán, Chiapas, la segunda en Tijuana, es decir, de extremo a extremo, y Tlaxcala tiene la fortuna de ser la tercera unidad académica de esta universidad nacional.
20: ¿Qué nos ofrece esta universidad?
0: Nos ofrece un modelo humanista. Es una universidad pública, gratuita, con un modelo híbrido presencial. ¿Qué significa este modelo híbrido presencial? Pues tenemos 3 días sesiones presenciales, 3 días sesiones a distancia. A lo largo de estos 6 días tenemos 3 horarios. El matutino, estamos alrededor de las 7 de la mañana a las 11 de la mañana, el intermedio de 11 de la mañana a 3 de la tarde y el vespertino de 3 de la tarde a 7 de la noche. Nos facilita a nuestros estudiantes justamente que tengan esta oportunidad de realizar diferentes actividades. La convocatoria se publica el pasado 25 de mayo, está vigente. Estamos por ingresar en nuestro programa para el ingreso a la Universidad Nacional Rosario Castellanos, que es el PIRC, que no es otra cosa más que un curso propedéutico en el cual nuestros aspirantes tienen la oportunidad de conocer el modelo educativo y de esta forma vincularse con nuestra universidad. Recordemos que es una universidad, además de ser pública y gratuita, no tiene examen de admisión y tiene un curso propedéutico. Esto es bien importante, porque justamente se tiene esta idea de la inclusión. A todos aquellos que deseen continuar con sus estudios, cuenten con esta oportunidad. Hace un par de meses, nuestra presidenta vino justamente a inaugurar nuestras instalaciones, que se ubican en el barrio de Coaxinca, en San Luis Teolocholco, y pues sí, estamos muy contentos de tener unas instalaciones preciosas con talleres, diferentes talleres para desarrollar las actividades en nuestras diferentes licenciaturas. Nuestra página oficial es la de la Universidad Nacional Rosario Castellanos, y bueno, ahí pueden ver que tenemos espacios para nuestras diferentes unidades académicas, y también en Facebook nos encuentran en la UNRC. Y si tuvieran alguna situación los padres de familia que quieren estar de manera presencial, recibir información, nos pueden ubicar en estos momentos a un costado de la presidencia municipal. En esos momentos estamos en instalaciones provisionales, pero ya muy próximamente estaremos en nuestras instalaciones de la UNRC.
21: Pues felicitamos a todos los aspirantes que eligieron este centro de estudios que se está perfilando como una de las universidades más importantes de la región y además de todo el país.
20: Bien, téngalo en mente que el 26 de junio es la fecha límite, y le puedo hacer mención que en esta ocasión tenemos pues las opciones que nos brinda en cuestión académica la universidad. Entre ellas se encuentra Administración y Comercio, Contabilidad o es Contaduría y Finanzas, Derecho y Seguridad Ciudadana.
21: Su oferta educativa es muy amplia, también incluye la carrera de Ciencias de la Comunicación, Urbanismo y Desarrollo Metropolitano, Ciencias Ambientales para Zonas Urbanas y Desarrollo Comunitario para Zonas Metropolitanas.
20: Una opción educativa a nivel nacional en la cual pues queremos que todos aprovechen esta oferta educativa. Y si hablamos de alternativas, también le vamos a presentar otra alternativa más, una agrupación 100% tlaxcalteca que se enfoca al rock alternativo.
21: Muy interesante esta propuesta, porque además el rock alternativo también tiene su lugar aquí en Tlaxcala y aquí en este programa. Son 3 hermanos que se dedican a la música y, como tú comentabas, Juan Carlos, pues se dedican a lo que les gusta y a la propuesta que suena un poco distinta. Vamos a conocerlo.
6: Con nosotros está
22: Hudson.
23: Hola, aquí Vlad, voz y guitarra de la banda.
6: Aquí Fabricio, soy baterista de la banda.
7: Aquí Alex, bajista de la banda.
6: Bueno, yo diría que Hudson nace conmigo y un primo. Los dos teníamos como que la espinita de armar una banda. Y a raíz de eso quisimos empezar con los covers, con lo que eran la parte de todos los covers, ¿no? Más adelante se nos junta mi hermano el Blade Dogs y posteriormente se junta Alex y mi primo salía de la formación. Ahí es cuando nosotros empezamos a pasar de decir, ¿sabes qué? Como que los covers ya no me están gustando del todo. ¿Por qué no probamos con algo nuestro? Y empezamos a probar, hasta que tuvimos nuestro primer sencillo que se titula Bellas Palabras. En un inicio nos llamábamos Los Riffs cuando tocábamos covers, y después cuando quisimos tener una identidad propia, porque sabíamos que teníamos rolas nuestras, dijimos, ¿cómo vas a cambiar el nombre?
22: ¿Y por qué Hudson?
23: Nos gustaba mucho de niños la película Cars, y nos gusta mucho la historia del auto, el Hudson Hornet, que es un auto que cuando se le era para carreras, pero la gente no creía que fuese a correr, porque era un auto grande y pesado. No le tiraban y Hudson ganó varias carreras de rally. Entonces, por eso también quisimos tomar ese nombre. Quizá pueda haber gente que no crea en el potencial que tenemos, pero podemos sorprenderlos de muy buena manera.
6: Donde había un espacio para nosotros, ahí nos presentábamos. Estuvimos en el Teatro del Pueblo de nuestra comunidad, en una festividad a Santa Cecilia, también en nuestra comunidad, en bares locales. Todo el lugar en donde nos abren una puerta o un espacio es donde nosotros nos presentamos. Y así fue el inicio. Es un disco totalmente inédito con 14 tracks nuestros. Estuvimos trabajando de la mano con un muy buen amigo nuestro, se llama Yael Xochitemo Santa Cruz, le mandamos un saludo y un abrazo enorme, y él junto con nosotros nos ayudó para poder crear desde cero todo el álbum completo, que cuenta con 14 tracks, y todos los tracks los pueden escuchar en sus plataformas de audio digitales favoritas.
23: En todos lados nos pueden encontrar como Hudson Oficial-MX. Repito, Hudson Oficial-MX. Pueden entrar a YouTube, a nuestro YouTube, Hudson Oficial-MX. Pueden encontrar el videoclip de nuestro primer sencillo llamado Primer Acto.
24: Los dejamos con Hudson. ¡Woo!

0: les pareció la propuesta musical de Hudson, que justamente con este rock alternativo que nos ponen a disfrutar con su tema Primer Acto? Esta propuesta alternativa ha tenido mucha aceptación a través de las redes sociales aquí en Tlaxcala, en el estado, por supuesto, pero no solo a nivel regional, Juan Carlos, y público, sino también a nivel internacional tienen sus seguidores. Así es que síganos en las diferentes redes sociales y, por supuesto, apoyemos el talento tlaxcalteca.
1: Desde aquí felicitamos y mandamos un abrazo a los tres integrantes de esta banda, en una familia que pues se ha sumergido mucho en la música y a través de ella pues dice lo que siente y también transmite el cómo también ven al mundo directamente.
2: Ya que estamos hablando de asuntos emotivos, ahora vamos a referirlo hacia la fe y, ¿por qué no?, hasta el turismo. Es que recientemente se inauguró de forma arquitectónica lo que es la Capilla del Pocito allá en Ocotlán. Y está con nosotros el padre Ranulfo Rado de Rojas Bretón. Él es el párroco de aquí de Santana Chautempan y también es el vocero de la diócesis de Tlaxcala. Pues un gusto, como siempre, en este espacio recibirlo.
3: Pues un gusto también, y abrir estas puertas, especialmente a la hora nacional, que es tan importante para nosotros.
2: Pues padre, recientemente se inauguró el iluminado arquitectónico en lo que es el Pocito, aquí en Tlaxcala. Me gustaría que nos comentara un poquito en qué consiste todo esto y cómo es que se hizo posible.
3: El gobierno del estado ha tenido a bien tener algunas actividades muy importantes en el tema de iluminación. Recordemos el exconvento de San Francisco, decretado por la UNESCO como Patrimonio Cultural de la Humanidad, y su iluminación tanto interna como externa. Posteriormente se hizo también la iluminación del Santuario de San José, ahí en el centro de Tlaxcala. Después se hizo la iluminación externa de la Basílica de Ocotlán. Y hoy precisamente se acaba de encender la iluminación de toda la calzada que va del Pocito hasta la Basílica. Ha sido un trabajo que hemos de reconocer al gobierno del estado, con la idea de dar pues esta expresión de belleza para que el municipio Tlaxcala y el estado Tlaxcala tengamos lugares de mayor atractivo, especialmente en el tema de iluminación. Este recorrido que se hace, que hemos de decir también, es para disfrutarlo a pie. El transporte, uno puede llegar en su unidad hasta el Pocito y de ahí, si uno quiere caminar, tendría que hacerlo hasta la Basílica. O bien, de la Basílica, caminar hacia el Pocito, pero es de noche. Es un trabajo artístico muy, muy bonito, porque uno puede poner reflectores y se ilumina. Pero ahí no, son los detalles que van iluminando cada espacio que permite disfrutar la belleza de los lugares. Y es un estilo de luz cálida que permite que la noche se aproveche para darle una sensación más de intimidad, más de espiritualidad. Se disfruta mucho esos espacios, pero es punto a punto se va iluminando y esto hace que se resalte la arquitectura que tenemos de estas iglesias. Todas las actividades que se realizan tienen horarios definidos, se disfrutan. Lo único que se hace es, sobre todo ya a partir de la noche, porque estos son para recorridos de noche, son iluminaciones externas, no son en San José y en Ocotlán, son iluminaciones externas. Solo los conventos sí tienen una iluminación interna. Es un convenio que se hace a través del gobierno con Comisión Federal para que sea parte de la belleza externa. O sea, a la economía propiamente de San José o de Ocotlán o de la catedral no le toca. Es decir, es parte de imagen urbana y este es un proyecto estrictamente del gobierno del estado.
2: Con esta iluminación, la Capilla del Pocito de Ocotlán tiene nueva vibra, ya que se refuerza la situación turística de visitarla, porque la noche también va a tener mucha presencia. Recuerde, ya es una alternativa más cuando visite Tlaxcala, no falte a lo que es la Capilla del Pocito.
0: Y ya también nos vamos, mi querido Juan Carlos.
1: Nos estamos despidiendo, le agradecemos que haya estado al pendiente de esta emisión. En esta ocasión estuvimos con ustedes
0: Marisol Sánchez Pérez
1: y Juan Carlos Ávila Cruz. Recuerde que esta es una producción de la Coordinación de Radio, Cine y Televisión de Tlaxcala.
0: Este ha sido su programa
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¿Qué tal? Muy buenos días, son las 6 de la mañana y con 7 minutos ubicados en Avenida Juárez 2101 con 20.000 watts de potencia en antena radial. Gracias, gracias por acompañarnos. Estamos iniciando otra aventura musical este lunes 22 de junio. ¿Qué tal? ¿Les fue el Día del Padre? ¿Todo bien? ¿Todo tranquilo? ¿Todo correcto? Excelente. Me da muchísimo gusto que así haya sido, que se hayan divertido muchísimo, que todos los niños, niñas, por supuesto, las mamis, hayan procurado festejar a papá, figura importantísima, por supuesto, en la crianza y en el núcleo familiar. Así que, bueno, pues un saludo a todos los papás que ayer, espero que se la hayan pasado muy, pero muy bien. Son las 6 de la mañana, ya con 8 minutos. Bienvenidos a Buenos Días, Señor Rock. Y les recuerdo que se pueden poner en contacto al 241-714-9821 para que nos digan qué rolita quieren escuchar. Y, por supuesto, al ratito, en un bloque más, bueno, pues escucharemos la música que ha llegado también para quedarse. Pero antes de comenzar, hoy les quiero recordar que el Instituto Tlaxcalteca de Elecciones quiere escuchar a las poblaciones LGBTIQA+, y por ello aún está disponible el cuestionario para opinar, pues cómo fortalecer su participación en las próximas elecciones electorales. Y si tú quieres participar, es muy fácil, solo entra a www.itetlax.org.mx e ingresa al micrositio de las consultas y puedes contestar ahí el cuestionario, o bien puedes seguirlo a través de Facebook. Están como Instituto Tlaxcalteca de Elecciones y ahí puedes encontrar la liga que obviamente te da acceso a este cuestionario. Tienes hasta el próximo 30 de junio. Tu opinión fortalece la inclusión y es importante, bueno, pues que participes, así que ya lo sabes. Son ya las 6 de la mañana con 9 minutos y, bueno, pues hablando precisamente de este día 22 de junio, tal día como hoy de 1949, nace Larry Johnstrom allá en Pittsburgh, en Pensilvania, en los Estados Unidos. Fue un músico, guitarrista y bajista estadounidense conocido por ser el fundador de esta super banda Lynyrd Skynyrd, y que forma parte justamente, bueno, pues de esta forma en la cual pues se relacionaban con la música, tocando y, por supuesto, llegando a todo el mundo. Él muere a los 70 años el 6 de octubre del año 2019 allá en Jacksonville, en los Estados Unidos. Y hoy recordamos a este súper, súper talentoso personaje de Lynyrd Skynyrd. ¿Qué tal, eh? Y, bueno, hoy también recordamos el nacimiento de Cynthia Ann Stephanie Looper. ¿Qué tal, eh? Así es, ella nace en Nueva York, en los Estados Unidos, mejor conocida como Cyndi Lauper. Ha sido por siempre una cantante que también ha vendido

Want to Have Fun y The True Colors. Bueno, pues fue una de las canciones más emblemáticas, obviamente, de Cyndi Lauper. Así que donde quiera que esté Cyndi, le mandamos un abrazo enorme, asfixiante y psicológico por su nacimiento, nacida el 22 de junio de 1953. Y bueno, pues sin más preámbulo, mis queridos despijamados, vámonos con esta canción para dar por fin ese salto fuera de la cama.

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1: 6:21, 6:21. Gracias por conectarte con nosotros a través de FM Centro 103. Siempre éxitos en este espacio llamado Buenos Días, señor Rock. Por cierto, que el rock and roll te acompaña donde quiera que vayas. Y bueno, pues para todos nuestros queridos radioescuchas y sobre todo el Instituto Tlaxcalteca de Elecciones quiere escuchar a la población LGBTIQA+. Y por ello, bueno, pues aún está disponible el cuestionario para opinar sobre cómo fortalecer su participación en el próximo proceso electoral. Participar es muy fácil. Entra a www.itetlax.org.mx e ingresa al micrositio de las consultas. Ahí encontrarás ahí encontrará precisamente el cuestionario y lo podrás contestar. O bien los puedes seguir a través de Facebook. Ellos se encuentran como Instituto Tlaxcalteca de Elecciones. Ahí encontrarás la liga que también te va a dar acceso a este cuestionario para que lo contestes. Tienes hasta el próximo 30 de junio. Tu opinión fortalece la inclusión. Atentamente, ITE. Así que bueno, pues es una gran, gran forma de participar. 6:23. Vámonos a saludar a nuestros queridos radioescuchas esta mañana, a quienes ya están haciendo, bueno, pues sus actividades, algunas tareas y demás, quienes llevan en camino rumbo al trabajo. Les mandamos un saludo muy, muy especial, así que tengan un día extraordinario. Buenos días, señor Rock. Reina dice, ¿puedes complacerme con la canción de Creedence que se llama Run Through the Jungle? Ah, qué buena canción. Gracias, saludos desde San Cosme. Ya para mi trabajo. Excelente inicio de semana. Excelente inicio de semana también para usted. Buenos días, Reina. Dice unas rolitas para recordar. Dice recobrar energía y, por supuesto, quitarse el empacho de tanta comida, tanta barbacoa, tanto mole, mucho pastel. Ay, qué rico. Qué bueno que se la haya pasado muy bien, señor Junior. Terminación 0388. Y dice por acá, un día para no olvidar jamás el día del padre que tuve desde San Pedro Tlacuapan, con muchos regalos y flores, dice por acá. Muy bien, me parece sensacional que nos presuma. Buenos días, quiero unos saludos para mi novio Martín Pérez, que amanecimos aquí en Zacatlán, dice. Bueno, qué padre, les mandamos un súper saludo. Buenos días, quiero felicitar a Inocencio Parra Bautista, que hoy está cumpliendo años, hasta Xaltelulco, de parte de sus hijos y de su esposa. Pues le mandamos un saludo muy, muy especial. Hola, dice Reina, bonito día. Felicitando a mi papá, el buen Rambo, que le dimos su serenata. Dice, ¿puedes ponerme su canción, la de Survivor, de Eye of the Tiger? Bonito inicio de semana, te presumo. A ver, ahorita lo vamos a ver, claro que sí, nos manda un enlace de video, claro que sí, ahorita lo vamos a checar. 6:25, mientras tanto, vámonos con más música a través de FM Centro 100.3, conectando generaciones. ¡Qué buena canción! 6:25.

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13: Polvo, lluvia, tráfico. 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Hoy te enseñamos cómo preparar un shampoo para lavar el auto. Anota la receta y dale a tu auto el brillo que se merece.
14: Revista del Consumidor.
13: En la actualidad, crear nuestras propias tecnologías domésticas es la opción ideal para elaborar productos básicos con ingredientes de calidad y muy accesibles.
15: Lo mejor, no tenemos que buscar por horas lo que necesitamos, ya que lo encontramos en tiendas de materias primas y droguerías. Por eso vamos a preparar nuestro propio shampoo para lavar el auto. ¡Manos a la obra!
13: Recuerda que cada receta está aprobada por el Laboratorio Nacional de Protección al Consumidor. 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
15: También vamos a necesitar los siguientes utensilios: una taza medidora, una cacerola con capacidad de 2.5 litros, un embudo, una cuchara sopera y una botella de plástico de 750 mililitros con tapa. Su preparación nos va a tomar nada más y nada menos que 25 minutos. Sin duda, una gran ventaja.
13: Para poder elaborar nuestro champú para auto, comenzamos vertiendo el agua en la cacerola y la calentamos. 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Agitamos hasta que se incorpore por completo y dejamos hervir durante 3 minutos. Retiramos del fuego, agregamos el lauril éter sulfato de sodio y removemos suavemente. Después incorporamos el colorante y mezclamos hasta que el color sea uniforme.
15: Por último, con ayuda del embudo, envasamos nuestra mezcla en la botella de plástico y colocamos una etiqueta con el nombre del producto, la fecha de elaboración y de caducidad. En este caso, considera que su tiempo de caducidad es de 6 meses. Finalmente, pero no menos importante, hay que guardarlo en un lugar fresco y seco, fuera del alcance de niñas y niños. ¡Y listo! Tenemos nuestro propio shampoo para auto. Para usarlo, toma en cuenta que para 10 litros de agua se deben disolver aproximadamente 15 mililitros de shampoo. Al final del día, apostar por las tecnologías domésticas no es solo una forma de ahorrar, es tomar el control de lo que consumimos.
13: Si quieres aprender a preparar otras tecnologías como crema de cacahuate, gel para el cabello o jabón líquido corporal, puedes visitar nuestro canal de YouTube, Profeco TV.
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0: 6:39 y bueno, seguramente ya sabes de quién vamos a hablar. Claro, de nada más ni nada menos que de Black Jeans, nada más ni nada menos, señoras y señores, y de un César Roel con nombre propio que ingresaría justamente a las filas de esta banda. Pero bueno, más tarde, ¿no?, conocidos como los Camisas Negras, marcaron un hito en la música hispana al ser pioneros del rock and roll en México. Formada a finales de los años 50, la banda grabó sus primeras maquetas en 1958, incluyendo adaptaciones al español o arreglos de temas como La Cucaracha, y el conjunto es ampliamente celebrado por ser la cuna musical de César Costa, quien ingresó como vocalista en 1958 bajo el nombre real, ¿no?, César Roel. Su característico sonido y estilo pues allanaron el camino para el boom del rock and roll en español. Pero a quien estamos escuchando en este momento te sonará el señor Carl Perkins, sin duda alguna. Pero, ¿y qué tal si te pongo esta versión? Así es, el rey del rock and roll, o el afamado rey del rock and roll, también grabó esta canción. Y un dato súper curioso es que Carl Perkins sí llegó a los primeros lugares de popularidad, pero lamentablemente después de un largo receso en su carrera, bueno, pues ya no era tan conocido. Y llegaría Elvis Presley para darle este funcionamiento otra vez a su música, con otra adaptación de acuerdo a su timbre de voz. Y por supuesto llegaría al primerísimo lugar con esta versión, nada más ni nada menos que Blue Suede Shoes, de este cover del señor Carl Perkins. ¿Qué te parece? 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Pero bueno, no quedó ahí, porque déjame decirte que esta canción fue compuesta precisamente por el señor Carl Perkins a finales de 1955. La idea no surgió de él directamente, sino de una conversación que tuvo con un amigo y compañero de gira, el señor Johnny Cash. ¿Qué tal? Cash le contó en alguna ocasión a Perkins sobre un aviador militar llamado, apellidado White, quien mientras estaba en Alemania solía referirse a sus reglamentarios zapatos militares como zapatos de gamuza azul. Las chispas cómicas y real de Perkins vio a un chico en una fiesta más popular, ¿no?, preocupado por no estropear sus zapatos de ante, aunque bueno, pues en la canción se dice, o él escribió precisamente, que por favor, tú serás muy guapa, serás muy bonita, pero no vayas a manchar mis zapatos. Bueno, eso es lo que según dice la canción del señor Carl Perkins. Pero bueno, no dudemos que fue todo un éxito, no dudemos que las Camisas Negras lo llevaron al estrellato en México, y sin duda alguna un gran parteaguas, obviamente, para la música y por supuesto en la época de los 50, en esa época dorada del rock and roll. Y ahora vamos a disfrutar la versión en español. Quédate con nosotros, más música. 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
9: Seis de la mañana, 48 minutos, el 22 de junio del año 1998, se publica un single increíble. Es la primera canción del álbum The Road de Metallica, y bueno, la letra habla acerca, pues, de los peligros de la, pues digámoslo así, de la conducción, ¿no? De cómo muchos de nosotros nos encanta la velocidad, y bueno, pues habla precisamente de esto y de lo que sucede cuando no tomas las previsiones necesarias, aunque también puede aplicarse a aquellas personas que conducen muy rápido su vida, que llegan al extremo, que quieren hacerlo todo en un santiamén. Pero bueno, la verdad es que esta canción ha sido una de las grandes historias que nos ha contado Metallica. Y el señor, su propia historia del señor Hemphill, que también, bueno, pues ahora que es cristiano, ¿verdad? Pues le dio un vuelco totalmente a su vida. Antes decía era tan pesado, tan absurdo, tan ridículo, pero ahora encontré a Dios en mi vida. ¿Qué tal, el señor James Hemphill? Bueno, pues hoy te voy a dejar con esta canción llamada Feel. ¿Qué tal, Y que además, bueno, pues es parte justamente de la historia musical de los señores de Metallica. Así que te dejo con esto. Gracias por acompañarnos. Esta tarde tenemos una cita en punto de las 6, así que no te lo puedes perder. Ya lo sabes, en La Verdad Encuerada, quédate con la primera emisión de Centro Informativo. Hasta entonces, bye bye.

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0: Muy buenos días, ¿cómo le va? Bienvenidos a Centro Informativo por la Mañana, lunes 22 de junio de 2026. Gracias por estar con nosotros en esta mañana. Desde este momento, a las 7 de la mañana, lunes, inicio de semana. Saludo con mucho gusto a Dolores Mercado. Dolores, ¿cómo estás? ¿Cansada o no? ¿Cómo estás? Buenos días.
1: Buenos días, Eric. Buenos días al auditorio, a la audiencia.
0: ¿O descansada?
1: Bien, con energía, con ganas, esperando saber, deseando que todos los papás hayan disfrutado de su día.
0: Yo tengo dos reclamos.
1: A ver.
0: Dos
1: reclamos. Oye, estamos iniciando semana, ¿eh?
0: Pues sí, pero no por eso no te...
1: Bueno,
0: no
1: vas, actitud positiva ante todo.
0: Pero pues también depende de los demás lo que suceda, ¿no?
1: A ver tus reclamos.
0: O sea, pues, si no es... Si, o sea, yo sé que es
1: si
0: lunes,
1: podemos los canalizamos a la autoridad.
0: No, mira, uno sí podría ser factible. Sí, el primero.
1: A ver, ¿no? Te escuchamos con atención.
0: Digo, aunque no llamaron al voto, pero ¿a quién se le ocurre hacer? Primero una marcha por la defensa de la soberanía, pero ¿está en riesgo la soberanía? Nada más, esa es primer una pregunta interna y que realmente me llevó a la reflexión ayer, ¿no?
1: Esa me gustaría ampliamente
0: está como
1: discutirla.
0: Que, de verdad está en amenaza la soberanía, pero bueno. Y bueno, pues al mismo tiempo, porque a muchos no les permitieron, oye, ¿qué va a ser la celebración, el desayuno, qué crees?
1: No hay.
0: No hay porque tengo que ir.
1: Te necesitamos.
0: Y tengo que ir por voluntad.
1: Claro.
0: ¿No? Tengo que ir por voluntad.
1: De muy
0: buen modo y sonriendo, por favor, porque pues tengo que ir. Yo sé que es la celebración, pudo haber sido un desayuno, pero ¿qué crees, papá? ¿Te me esperas? Porque primero lo que deja y luego...
1: La celebración, ¿no? Así es.
0: Y deja, ¿por qué? Sentimiento político, sentimiento de escuchar, sentimiento de defensa. Entonces, bueno, pues muchos papás dijeron, oye,
1: mucho sentimiento, ¿no?
0: ¿Y mi desayuno? No, pues, ¿qué crees? No, que primero la política. ¿A quién se le ocurre en domingo? Bueno, sí sé por qué, porque los otros días están muy ocupados la función.
1: Es un día inhábil para los servidores públicos.
0: Pueden hacer lo que quieran. Entonces, pues en domingo. Oye, pero es del papá. Primero la política. Ahí está una demostración.
1: Sí, bueno.
0: Que eso es del día del padre.
1: Te diría que lo que canalizamos, pero no creo que sirva de nada.
0: No, pues ya. El otro año ya van a estar.
1: Al menos te desahogaste.
0: Pues sí, exactamente.
1: ¿No? Y el segundo tiene que ver con...
0: Y el segundo es, a ver, Dolores. En las celebraciones del Día de la Madre, ¿quiénes van a las celebraciones, a los festivales? Vamos a ver al ratón vaquero. Bueno,
1: pues
0: ya ahora
1: las mamás, ¿no?
0: Las mamás acompañadas de la tía.
1: Al ratón vaquero y a los chicos buena onda, como dirían por ahí en el norte.
0: Bueno, las mamás, las tías, ¿no? Uh-huh. Ah, no, oye, ¿qué va a ser el festival del niño, la niña?
1: Pues va la familia completa, no, si puede, ¿no? Porque hijos, hijas.
0: Hasta la abuelita se la lleva,
1: claro,
0: ¿no? ¿Sí?
1: Claro.
0: Y a veces la abuelita también se lleva hasta los... Hasta
1: los nietos de otra familia.
0: Hasta los toppers también. Porque le dan el boletito, etcétera. Entonces, sí, claro. Pero ves, en su mayoría, un 90% de mamás en el festival, ¿no? Uh-huh. A lo mejor, como dices, la familia, pues de aquel que puede, ¿no?
1: Sí, los que pueden.
0: Pero ¿por qué en las celebraciones
1: del papá
0: tiene que ir las mamás? ¿Por qué son entrometidas?
1: No seas egoísta.
0: No, pues, a ver, es que si no, que la producción de la niña que...
1: A veces sí, claro.
0: Bueno, pero el papá...
1: No.
0: Pues,
1: y el papá no siempre puede.
0: ¿De qué celebración estás hablando?
1: ¿De la escuela?
0: Sí. Okay. Las celebraciones de la escuela. ¿Tú crees que el papá está viendo si el moño quedó chueco? O sea,
1: pues,
0: el papá está viendo
1: la
0: acción.
1: A las mamás,
0: pero,
1: de repente.
0: Pero ¿sabes qué?
1: Sí, hay papás que sí se dedican.
0: Pero muy poco. Lo que más ve el papá es que brinque,
1: si
0: que cante bien,
1: chueco,
0: que lo haga, que le mande el saludito al papá. Y el papá se siente bien emocionado. Pero ahí también tiene que ir como si fuera el festejo. Ya se convierte en un mamá-papá o papá-mamá. Déjelo que disfrute.
1: Bueno, déjame decirte que en el festejo del
0: si
1: día
0: no
1: de
0: sería,
1: mayor también he visto
0: si no,
1: papás.
0: Si no sería, pues, si no, mejor que empiecen a hacer
1: el día de la familia.
0: De la familia, pues ya. Porque al de papá.
1: Y además, ¿sabes qué? Me voy a salir del tema y quizá, híjole, bueno.
0: A ver.
1: La familia ya no es tan tradicional como antes.
0: No, pero de la familia. ¿No?
1: Y hay familias.
0: Pero que no le quiten al papá.
1: monoparentales, sí. Y hay familias con papás solteros,
0: claro,
1: con mamás solteras, pero, y esos papás son los que sí se fijan si el moño está chueco, ¿eh?
0: Del papá, desde el papá, no sé.
1: Sí, por eso te digo, y además me parecería un poquito más justo, más equilibrado, por aquello que dices, ay, bueno, la cultura mexicana está orientada más a la figura materna, más a la idealización de esta figura y quizá al reclamo y a la estigmatización de la otra figura.
0: Mira, ya empezaron a llegar los mensajes. ¿No? Hacer una marcha el Día del Padre es no tener conciencia.
1: Cosas que hacer, ¿no?, en la
0: otras
1: mañana.
0: Cosas que hacer. Posdata, sigo embarado de la cansada que me dieron del Día del Padre. Corre, salta, jálale. Pues,
1: al rato.
0: A ver ahí que vayan las mamás entrometidas. No, porque ya nada más.
1: Oye,
0: les voy a sacar
1: no
0: fotos
1: digas y... entrometidas.
0: Pues yo creo que sí.
1: Pues, a ver.
0: Porque los papás, cuando es de la
1: mira,
0: mamá.
1: A veces hay papás.
0: Pero muy pocas.
1: Los que pueden. Es que es eso, es los que pueden. Y mira, a veces dejar solito al hijo o a la hija con el papá, es el papá el que pide la presencia femenina, la presencia de mamá. Quizá tu caso es diferente. Bueno, pero
0: es que yo sí
1: le
0: tomo del papá
1: sí,
0: y de la mamá. Pero
1: sí,
0: dale,
1: pues sí debería ser, ¿no?
0: Yo por eso debería digo, ser. Debería ser espacio de papá y de mamá. Espacio de papá con el hijo, espacio de mamá con el hijo o la hija, ¿no?
1: Porque además hay familias, insisto, pero que, es que
0: entonces,
1: así se
0: propongan
1: se
0: la celebración del Día de la Familia.
1: Pues ya algunas escuelas
0: sí,
1: lo realizan precisamente
0: por cómo están conformadas las
1: familias,
0: ¿sí?
1: Y para evitar el doble festejo, ¿no?
0: Porque a mí me parece como, ah, pues ya nosotros le hacemos, pero pues ya que venga.
1: Sí, no. Pues mira, la verdad es que sea como sea, lo importante es reconocer la labor de quien con amor, con compromiso, se quedan a... pues ver el crecimiento, acompañar el crecimiento, la educación de sus hijos. Porque eso es lo más importante. Siguen siendo una figura, un ejemplo a seguir, una figura de autoridad, de respaldo. La figura del papá es tan importante que da seguridad. O sea, si usted quiere un adulto seguro el día de mañana, un niño seguro, necesita el papá. Esa es una realidad.
0: Producción,
1: entonces,
0: por favor, hay que grabar esto.
1: Entonces, nuestro reconocimiento, nuestra gratitud, por supuesto, a aquellos hombres que están ahí, presentes, y aunque, y lo digo con mucho respeto, aunque no formen la familia tradicional de mamá, papá, aunque estén separados, pero que no abandonan la responsabilidad que tienen con los hijos.
0: O que no se ponga en el centro de la discusión negativa al pequeño.
1: Oh,
0: el
1: bueno,
0: no te lo presto,
1: es otro, ¿no?
0: El no puedes verlo.
1: Sí,
0: el no
1: es botín.
0: Es que,
1: los
0: es que
1: hijos
0: en,
1: no son
0: en muchas
1: botín.
0: Ocasiones, en algunas ocasiones, se usa como esto, derivado de esta conformación. Porque al final de cuentas, los problemas que tienen los adultos son la selección o la elección de los propios adultos.
1: Así es.
0: El pequeño, como tal, no es, eligió estar con uno o con otro, sino con las condiciones que le está tocando vivir, y que a lo mejor ve que todos los pequeños
1: y
0: están...
1: es muy complicado.
0: Es muy complicado.
1: Para
0: está
1: ellos.
0: Viendo que hay una celebración, pero por la pugna entre papá y mamá, está ahí, ¿no? Uh-huh. Está ahí en esa disyuntiva que hoy complica, precisamente ya hablando en serio,
1: sí,
0: la celebración
1: sí, sí.
0: De los días de del Día del Padre, ¿no? Porque hay pequeños que no tienen, que tiene que ir el abuelito por diversas circunstancias,
1: sí, que
0: los
1: la
0: tíos, la
1: figura, es otra.
0: Por eso,
1: no precisamente el padre.
0: Por eso yo creo que sería importante visualizar el Día de la Familia como sea que esté compuesta. Y
1: así
0: en las derivaciones que esté compuesta para evitar una. Yo, usted seguramente lo percibe que esto de la queja de por qué
1: el
0: una celebración
1: un
0: más, que va un poco relacionado con la realidad, ¿eh? Ayer muchos negocios estaban cerrados, a diferencia del Día de la Madre. Pero ya hablando en este tema que debe ser serio, es un llamado para que quizá por las nuevas dinámicas de la vida social, pues se genere una convivencia del Día de la Familia. Yo sé que sería, es más, una petición bastante simplista, ¿no? De simplista, porque a lo mejor tienen que hacer un análisis, etcétera, pero pues la complicación a veces de la mamá, ¿por qué? Porque falleció, porque no está, porque diversas circunstancias, así como la del padre.
1: Exactamente.
0: Y en la familia, yo creo que cualquier persona dentro de un grupo social puede tener un entorno de eso, de un sentimiento, un sentido de la familia. A veces

0: cercanos, no están presencialmente, digámoslo así, y pues también hacen falta, ¿no?
1: Por supuesto.
0: Hacen falta. Entonces, son diversas las circunstancias a las que podemos atribuir la ausencia de una figura u otra. Lo importante es arropar como familia y, e insisto, aunque no estén juntos, que estén, sean figuras presentes.
1: Y entonces, si fue, si pueden ser canalizadas mis, ¿no?
0: La primera, no, yo no creo que
1: la segunda,
0: no, la segunda no, es
1: tampoco.
0: Construir nada más, construir un cambio cultural, porque tú decías, bueno, a veces los niños son el motivo de o el pretexto de las desavenencias, y estas fechas son fantásticas para quienes les encanta generar conflicto, ¿no? Hombres y mujeres.
1: Sí,
0: no estoy
1: sí, sí. No,
0: generalizando hacia uno u otro lado. ¿Y a quién le hacemos daño?
1: Al pequeño.
0: Entonces, ¿a quiénes tendríamos que cambiar? Pues nosotros como sociedad, como seres humanos, y eso está.
1: Claro, de aquí a que se construye, pues imagínate. Bueno,
0: pues hay que insistir.
1: Bueno, pues a todos los que les llegó, también regalito, ¿no? Pues se vale, porque...
0: A ti te lo adelantaron.
1: No, y además me dieron, no, la verdad es que sí, se rifaron,
0: o sea,
1: y bien.
0: Tú no te debes quejar, pero para nada,
1: pero
0: ¿eh?
1: Hicimos gestión para muchos, ¿no?
0: Eso
1: unos
0: sí.
1: Hasta se llevaron coche.
0: Uno. Bueno, y bicicletas, y motocicletas, y
1: hicimos
0: otros
1: gestión,
0: regalos,
1: ¿no?
0: Sí, claro.
1: ¿También haremos informe o no?
0: Ay, Dios mío.
1: Bueno, vamos a la pregunta del día. Refuerza Secretaría de Movilidad sanciones a transporte público. Afirma la Secretaría de Movilidad que el 90% de accidentes son provocados por error humano. Hoy la pregunta que le hago, ¿y usted sabe conducir? Sí. Hágase la pregunta, ¿sabe conducir? ¿Sabe realmente conducir? O ya nada más agarra el auto y dice, pues es que sí sé conducir, ¿no? Sí me sé todas las reglas de tránsito, sí traigo mi documentación en regla, sí sé los límites de velocidad, sí acepto mi responsabilidad, no nada más infundo en que me siento experto de las carreteras, etcétera. No, usted sabe conducir, por eso hoy le estamos preguntando eso. Participe, por favor, al 241-114-9821, comenzamos a leerlo. Y bueno, pues si no le dio tiempo de mandar felicitaciones ayer...
0: Hoy estamos aprovecho y saludo a Roberto Hugo Bernardo Machorro, que nos sigue en la transmisión en Facebook. Recuerden, FM Centro 100.3, siempre éxitos, y el Centro Informativo 100.3. Nos dice, buenos días, excelente inicio de semana, Dolores y Eric. Un saludo y un abrazo cordial. Pues también, excelente inicio de semana para ti, Roberto Hugo. Y pues, buena vibra, ¿no? Ayer comenzó el verano también. 13 horas de luz, el día más largo.
1: Uh-huh.
0: Un cambio... Allá esperemos que sea positivo.
1: Sí, así es. Mi estimado Eric, así a los papás se encuentren laborando con ustedes como quien los escuche. Feliz Día del Papá, pese que fue ayer. Saludos a Dolores con afecto. Maravilloso amanecer. Gracias. Y una gran queja del supuesto cero tolerancia. Pasé hace un momento por el parque. Gran sorpresa con la basura que dejaron. Ayer gente corriendo en la calle 16 de septiembre, pista de carreras en autos, motos, bicicletas. Apizaco no es pista de nadie, por favor. Para cerrar el mercado lleno de cucarachas, felicitar a quienes estacionan sus unidades y no invaden paso peatonal con estas personas tercas. ¿Dónde están esas multas y esa marcha bloqueando las calles en Tlaxcala? ¿Y qué ganaron con esto? Aquí, ¿a quién se le ocurrió esta idea? Lástima de estos problemas con esta gente. Gran inicio de semana, terminación 73. Pero yo creo que si le preguntamos a los asistentes han de haber estado bien contentos, ¿no? Pues yo vi muchos contentos con el puño arriba, gritando. Dije, no, pues está... Y ahí dije, ¿y la celebración de papá? No, ahorita es política, y en los dos lados, ¿no? Bueno, pues seguramente están muy contentos. Buenos días, yo llevé al festejo Día de la Mamá porque mi esposa anda en silla de ruedas, y cuando les dieron su aperitivo dijeron, a usted no le damos porque es el Día de la Mamá, lo cual no pasa el Día del Papá porque los aperitivos son para todos.
0: Esa es una grosería. Eso no tiene que ver con si eres
1: por eso me refiero que papá, Día del Papá, vaya el papá. Mamá, vaya mamá.
0: Pero imagínate aquellos que no tienen una u otra figura.
1: ¿Qué
0: hacemos con
1: los condiciones,
0: niños?
1: Pero aquí, mira, ¿por qué al señor no le dieron?
0: Sí, no, es una grosería.
1: ¿Por qué no le dieron?
0: Discriminación, además, ya.
1: Y cuando es el papá, ay, sí, tenemos que compartir.
0: No.
1: ¿Verdad? No, ahí está. Vale. Señorita Dolores, felicidades, jovenazo Eric. Ayer
0: gracias.
1: Nosotros, por no tener papá y mamá, es papá y mamá. Y porque ayer mi mamá y tías, con esto que se van a quedar sin trabajo por ir... Y con odio, por ello tuvimos tristes con mi abuelo. Él dice que ni la señora Rivera.

0: hecho nada por el Estado y no sabe qué informó. Este partido tiene muchas mentiras. Tengo un bonito día corriendo a la escuela con mucho ánimo, con mucho ímpetu. Bueno, pues son parte de las condiciones que se están teniendo este día, en parte de las opiniones. Bueno, pues así las cosas. 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
0: 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De esta manera vamos a iniciar. Bienvenidos. Muy buenos días. Encabeza la gobernadora Lorena Cuellar movilización ciudadana y asamblea informativa en defensa de la soberanía nacional. El senador Gerardo Fernández Noroña la llama a promover la unidad.
1: La senadora Ana Lilia Rivera Rivera llama a fortalecer el compromiso con la Cuarta Transformación durante su informe legislativo.
0: Secretaría de Seguridad Ciudadana alista toma de control del C5I para fortalecer videovigilancia e inteligencia operativa.
1: Refuerza la Secretaría de Movilidad las sanciones a transporte público. El 90% de los accidentes son provocados por un error humano.
0: Descarta la Secretaría de Educación Pública del Estado coacción a colaboradores para participar en actividades políticas.
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4: Buenos días, auditorio. Para este lunes 22 de junio tendremos cielo parcialmente nuboso, con temperaturas alrededor de 16 grados Celsius. Por la tarde tendremos lluvia débil con cielo parcialmente nuboso y con temperaturas en torno a los 22 grados Celsius. Durante la noche habrá lluvia débil con cielo parcialmente nuboso, con temperaturas cercanas a los 14 grados Celsius. Vientos del noreste a lo largo del día, con una velocidad media de 4 kilómetros por hora.
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6: ¿Qué tal, amable auditorio? Si usted está viajando con dirección a la ciudad capital de Tlaxcala, tome sus precauciones, ya que de acuerdo a la aplicación de tráfico, esta mañana 22 de junio se encontrará con tránsito lento en la avenida Guillermo Valle, a la altura del Jardín Botánico, con dirección hacia el centro de la ciudad capital. Maneje con precaución en la avenida Independencia y, por supuesto, en la avenida Universidad, ya que estarán parcialmente congestionadas. Si usted lo prefiere, maneje con precaución y busque vías alternas. Mientras tanto, en el programa Hoy No Circula, estará aplicando con normalidad para autos y motocicletas con engomado color amarillo, placas terminadas en 5 y 6, que tengan holograma de verificación 1 y 2. Que tenga excelente día.
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2: Muy buenos días, amable auditorio. Si usted está viajando con dirección de la ciudad rielera de Apizaco, tome sus precauciones, ya que de acuerdo a la aplicación de tráfico, esta mañana lunes 22 de junio se encontrará con tránsito lento en la carretera federal México-Veracruz a la altura de Santa Úrsula. Recuerde que durante esta semana se estarán realizando trabajos de bacheo, por lo que le recomendamos extremar precauciones. Además, al interior del municipio, maneje con cuidado en las avenidas que estarán parcialmente cerradas por el ingreso de instituciones educativas. Extreme precauciones en los cruces del tren y, si usted lo prefiere, busque vías alternas. Que tenga excelente día.
3: Qué bueno que sigue con nosotros, 7 de la mañana con 28 minutos. Buenos días, joven. Le quiero reportar una lámpara fundida en Loma Florida, primera sección, calle Margaritas, esquina con Tulipán. Ya tiene 2 semanas, pero como estaban colocando adoquín en la calle Margaritas, no podía entrar el camión para cambiarla. Espero usted me apoye por medio de la radio para que vengan a cambiarla, pues está muy, muy oscuro. Gracias. ¿Le parece bien si me puede enviar la imagen para que tengamos más la ubicación y la enviemos, por favor? Buenas tardes, licenciada Dolores Mercado. Le comparto esta solicitud que se le dio al director de Capama. Urge se atienda, porque de no ser así, se pone en peligro estudiantes del Tecnológico, la técnica 9, que tiene que caminar por esta vialidad, así como padres que acuden por sus hijos debido a que por el problema que tienen que desviarse a Nuevo México, lugar con mucha inseguridad, poniéndolos en riesgo de ser agredidos o despojados de las pertenencias. Y nos manda un escrito a mano para que va dirigido a Capama. Lo hacemos llegar. Bueno, Dolores, le están pidiendo. Buenos días, licenciado Eric, licenciada Dolores. De antemano, un gusto saludarlos, desearles un excelente día, inicio de semana. Por medio de este mensaje, quiero felicitar a todos los guerreros y pilares del hogar. Muchas felicidades. No he tenido la oportunidad de estar en ningún festejo, como el del parque, ni el día de ayer, domingo, ya que me tocó trabajar. Lo que decíamos.
4: Otra causa, ¿no?
3: Ya saben, hay que trabajar para llevar el sustento a casa, pero muchas felicidades a todos. Y además, ese empuje, esa característica de, pues ante todo, la responsabilidad, eso también es un ejemplo y es parte de una celebración, porque eso deja a las generaciones esa responsabilidad, ese sentido de ver el ejemplo, ¿no?
4: Sí, de educar con el ejemplo, y eso es invaluable.
3: Buen día. Para reportar que en la colonia 20 de noviembre en Apizaco son 2 semanas que no pasa el camión de la basura. Entendemos la situación que prevalece con la recolección, pero hemos escuchado el camión por las colonias aledañas y con nosotros no viene, solo llegan a la secundaria 2. Por favor, que lo manden, ya tenemos mucha basura. Gracias. Terminación 04, lo hacemos llegar. Siga mandando sus mensajes. Y vamos con la información, porque encabeza la gobernadora Lorena Cuellar movilización ciudadana y asamblea informativa en defensa de la soberanía nacional. Edwin, muy buenos días, te escuchamos, estuviste ahí.
5: Hola, Eric Dolores, muy buenos días, qué gusto saludarlos. Efectivamente, el día de ayer fue un día bastante movido en el ámbito político, empezando con que la gobernadora de Tlaxcala, Lorena Cuellar Cisneros, encabezó este domingo la asamblea informativa en defensa de la soberanía nacional. Evento que reunió a miles de ciudadanos, diputados locales, presidentes municipales, funcionarios públicos y al alcalde con licencia del municipio capitalino, Alfonso Sánchez García. Previo al encuentro, contingentes provenientes de distintos municipios realizaron una caminata por calles de la ciudad de Tlaxcala para posteriormente concentrarse en el Zócalo capitalino, donde se llevó a cabo la asamblea, un acto de respaldo a los principios del movimiento de la Cuarta Transformación y las acciones impulsadas por el Gobierno de México. Durante su mensaje, la mandataria estatal destacó la importancia de mantener la unidad y la participación ciudadana en torno a las causas que, dijo, buscan fortalecer el desarrollo del bienestar del país. Asimismo, señaló que la defensa de la soberanía nacional requiere del compromiso de la sociedad y de la continuidad de los proyectos impulsados en los últimos años. Escuchemos.
6: Y mientras el pueblo esté de pie, México seguirá siendo libre, digno y soberano. Por eso hoy lo decimos con fuerza desde Tlaxcala, con el pueblo todo, sin el pueblo nada.
5: Al evento asistieron diversas personalidades del ámbito político, entre ellas la secretaria de Turismo del Gobierno de México, Josefina Rodríguez Zamora, el diputado federal José Antonio López Ruiz, al igual que legisladores locales, presidentes municipales y representantes de distintos sectores sociales. Por su parte, el presidente municipal de Tlaxcala, con licencia, Alfonso Sánchez García, reconoció la participación de los asistentes y destacó la importancia de mantener la organización y el trabajo en conjunto para fortalecer los objetivos planteados por el movimiento. Escuchemos.
0: Y desde Tlaxcala lo decimos fuerte y claro, presidenta, no está sola, no está sola, no está sola.
5: Durante el encuentro también se expresó el respaldo a la presidenta de México, Claudia Sheinbaum Pardo, así como a las políticas impulsadas por el gobierno federal, reiterando el compromiso de continuar trabajando en favor de los principios que dieron origen a la Cuarta Transformación. La jornada concluyó con un mensaje de unidad, participación ciudadana y defensa en la soberanía nacional. El acto se desarrolló en una fecha marcada por una intensa actividad política en la entidad, ya que de manera paralela la senadora Ana Lidia Rivera Rivera presentó su informe de actividades legislativas ante militantes y simpatizantes de Morena, en un contexto donde distintos perfiles del partido comienzan a posicionarse rumbo a las definiciones internas para el proceso electoral de 2027. El informe.
3: Bueno, pues ahí tiene usted, porque esta misma semana también, y hay que decirlo, se solicitó licencia, y le vuelvo a referir el dicho que ya dábamos cuenta en la semana pasada. Una autoridad electa por voto directo de las personas no puede renunciar al cargo, se tiene que solicitar una licencia, lo cual se llevó a cabo como acto protocolario dentro de un cabildo. ¿Quién autoriza o quién da esa licencia? Pues el cabildo en pleno. Hoy día amanece Tlaxcala con una autoridad nueva, me refiero al personaje, no a la investidura, y derivado de esto, pues el que se convierte en un ciudadano con licencia de haber pasado por un proceso de elección y voto directo, pues hoy conlleva a que tenga que realizar sus actividades lejano al uso público y a los recursos públicos. ¿No es así, Dolores?
4: Así es. Desde el sábado pasado, Carlos López Suárez asumió el cargo de presidente municipal interino en el municipio de Tlaxcala, en la ciudad capital. Y bueno, también por el otro lado, la senadora, ¿no?, que la senadora Ana Lilia Rivera también presentó solicitud de licencia. Ella dice se va a aprobar, todavía está en manos de la presidencia de la mesa directiva. Sí,
3: son
4: del Senado.
3: Los tiempos, le estaba dando cuenta de lo que hace el cabildo, y en este caso es la mesa directiva, ¿no?
4: Así es, la mesa directiva del Senado. Y bueno, la solicitud de licencia de ella está con fecha para surtir efectos del día de mañana,
3: porque además eso seguramente usted lo vio con algunas reportes de algunos medios que se fueron con la bolita de decir ya tiene licencia. No, es un proceso que está en espera. Lo predecible es que
4: seguramente
3: se va a dar, pero claro, hasta que no se den tiempo y forma, no es puede oficial decirse que está en licencia la senadora Ana Lilia Rivera. Vamos a la pausa y regresamos.
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0: Bien, qué bueno que sigue con nosotros. Y mira, Dolores, para que refrendemos lo que está
1: lo que estábamos comentando.
0: Exactamente. Buenos días, Dolores. Quiero felicitar a todos los papás. También quiero reconocer a la directora de la guardería donde va mi hijo pequeño, porque ahí se hicieron el festival del Día del Padre. Y especificaron, solo tenían que acudir los papás al festival. La verdad estuvo muy bien el evento donde participamos en la actividad de los papás con nuestros hijos. Hubo un pequeño refrigero por primera vez. ¿A ves? Ahí está la gestión. Vi un bailable de los niños para los papás y al final todos salimos contentos con nuestros hijos. Nos regalaron un termo para el café y una cartera. Y ahí también escuché que los papás somos lo más importante porque somos los que pagamos. Ja, ja, ja. Bueno, eso fue mi experiencia. La quise compartir. Excelente día. Ya ves cómo no era necesario la producción de... tratar de justificar que la producción...
1: Bueno, qué bueno. Sienta precedente. Pues, diríamos en el ámbito legal, sienta precedente.
0: Ustedes, papá, aquí, como aduana, como si pidieran visa. En Tlaxcala no existe la cultura vial, no dan el paso en pasajes peatonales, la vuelta nula, realizan encima de las líneas peatonales, a dar la vuelta no prenden direccionales, ahí me sumo. El peatón se pasa en semáforos en verde abajo del puente peatonal, las luces amarillas que les ponen niebla y se las ponen y encienden sin hacer niebla, así dice Terminación 81. Muchas gracias por comentarios. Buenos días, Eric, señorita Dolores, ¿sabrán por qué no hay señal de TV e internet en la colonia Santa Rosa? No, la verdad es que no.
1: Me imagino mucho. Que... Bueno, no sé cuál es el proveedor de...
0: Pero si dice TV e internet, seguramente es la de Easy, ¿no?
1: Ha fallado mucho.
0: Incluso les ha fallado porque eran los que iban a vender el mundial y pues se les ha caído. Se les ha caído. Y por eso están cobrando. Y la pregunta es, como siempre, ¿y les van a devolver algo? Pues no. ¿Y el mal momento? Pero ellos sí te pueden cobrar hasta...
1: Las horas de falta de servicio, ¿no?
0: A mí me dijeron, por ejemplo, sí, pero tienes que hacer igual que lo mismo que las denuncias, ¿no? Casi traer al padrecito que le confesaste. Confirme. Que sí. Buenos días, Colonia Agrícola Covadonga, no sube camión recolector de basura, la primera niños héroes, vecinos tiran la basura en la calle en la zona verde, si no va a subir el camión, que digan dónde ir a tirar la basura para que no dejen la basura en la calle, sí, si no van a subir, pues que digan dónde para que no se genere más contaminación. Bueno, vamos con más precisamente de esta, porque vino Fernández Noroña. Cuestiona a la gobernadora.
1: Pero antes la
0: cierto, tienes razón. Sí, pero ya me estaba yendo a lo que dijo, el resultado, más bien, los pormenores. Pero la senadora Ana Lilia Rivera llama a fortalecer la unidad y el compromiso con la cuarta transformación durante el informe legislativo. Estuviste ahí, Edwin, te escuchamos, adelante. Bien, me parece que tenemos fallas.
2: Y es que ante simpatizantes, militantes y diversas figuras políticas del plano nacional, la senadora Ana Lilia Rivera Rivera presentó este domingo su informe de actividades correspondiente al segundo año legislativo en un evento realizado en los campos deportivos de la Loma Xicoténcatl, donde ante miles de seguidores destacó la importancia de mantener la cercanía con la ciudadanía y continuar impulsando los principios que dieron origen al movimiento de la Cuarta Transformación. Durante su mensaje, la legisladora tlaxcalteca hizo un recuento de su trabajo parlamentario y destacó la responsabilidad que, dijo, tienen los representantes populares de responder a la confianza de la ciudadanía mediante acciones concretas en beneficio de la población. Asimismo, subrayó la importancia de mantener la organización social y la participación ciudadana como herramientas para consolidar los cambios impulsados en los últimos años. Escuchemos.
3: De antes. Ni quienes intenten utilizar nuestro gran movimiento de transformación, ni los intereses extranjeros van a dominar la dignidad del pueblo de México, porque el pueblo ya despertó, porque ya no somos los de antes a los que se les amenazaba, se les condicionaba y se les dominaba. Esta revolución de las conciencias es el avance histórico más grande que le tocará vivir a esta generación. Nunca más un pueblo dominado por hambre. Nunca más un pueblo dominado por ignorancia.
2: Acompañada por la presidenta del Senado, Laura Itzel Castillo, también del senador Gerardo Fernández Noroña, del diputado federal Alfonso Ramírez Cuellar y del coordinador de asesores de la presidenta Claudia Sheinbaum Pardo, Jesús Ramírez Cuevas. así como liderazgos en los municipios, Ana Lilia reiteró su compromiso con los principios del movimiento y con las causas que aseguró han permitido avanzar en la transformación del país. Más adelante, la senadora se refirió a su nueva etapa política que enfrenta luego de haber solicitado licencia a su cargo como senadora, trámite que deberá ser analizado por las instancias legislativas correspondientes en los próximos días. En este sentido, expresó su confianza de poder continuar participando activamente en los trabajos organizativos y políticos que se desarrollan al interior de su partido. Escuchemos.
4: Esperar a que me autoricen mi licencia el martes. Ya de ahí para adelante les platicaré.
2: La legisladora también agradeció el respaldo recibido por parte de la militancia y de los distintos sectores que la han acompañado a lo largo de su trayectoria política, al tiempo que reiteró su disposición de seguir trabajando en favor de Tlaxcala y de los principios que representan el movimiento de la Cuarta Transformación. El evento concluyó con un mensaje de unidad, organización y participación dirigidos a la militancia, así como un llamado a mantener el trabajo territorial y el compromiso con los objetivos del movimiento en un contexto marcado por el inicio de las definiciones políticas rumbo al proceso electoral de 2027. El reporte, Eric Dolores.
0: Muy bien, bueno, pues ahí tienes parte de lo que se dijo, ¿no?
1: Que sucedió.
0: Y yo creo que también en aras de las propias agendas de lo que está aconteciendo, pues están dando declaraciones. Hay que decir que buscamos a la senadora Ana Lilia Rivera, pero bueno, pues también aquí mismo en la nota está diciendo que otorguen la licencia y después hablamos. Hoy estamos informando acerca solo de los detalles y pormenores del informe, ¿no?
1: Así es, y justamente se vio arropada por pues la primera plana del morenismo nacional, uno de los que dijo algo que todos vimos, porque vimos la fuerza de Morena en las calles, en el evento de informe también, pero por separado. Entonces, el senador Gerardo Fernández Noroña cuestionó a la gobernadora de Tlaxcala por no promover la unidad en Morena y llamó al pueblo también de Tlaxcala a no dar ni un voto a la oposición el próximo año. Edwin, cuéntanos, por favor, buenos días.
2: Muy buenos días, Dolores. Así es, y es que durante esta reunión, el senador Gerardo Fernández Noroña, al participar este domingo en el informe de actividades legislativas de su homóloga Ana Lilia Rivera Rivera, destacó la importancia de mantener la unidad al interior del movimiento de la Cuarta Transformación rumbo a los próximos procesos electorales. Durante su intervención, el senador reconoció la trayectoria y trabajo legislativo de Ana Lilia Rivera, a quien calificó como una de las figuras más relevantes del movimiento en Tlaxcala, destacando su participación en distintos debates nacionales y su defensa en los principios impulsados por Morena desde la Cámara Alta. Además, hizo una crítica al evento que prácticamente de manera simultánea encabezó la gobernadora Lorena Cuellar en el Zócalo capitalino, luego de que una marcha de la dominación por la defensa de la transformación y la soberanía nacional, dividiendo así a militantes y simpatizantes de Morena. Escuchemos.
5: Amplia unidad

0: En ese contexto, Fernández Noroña consideró que cualquier diferencia entre liderazgos del movimiento debe quedar en segundo plano frente a los objetivos comunes de la Cuarta Transformación, al señalar que la fortaleza del proyecto depende de la capacidad de mantener la unidad y privilegiar las conciencias por encima de las diferencias. Más adelante, el legislador también dirigió un mensaje a la militancia y simpatizantes de Morena, a quienes convocó a respaldar de manera firme al movimiento en los próximos procesos electorales. Escuchemos.
1: Y el año entrante vamos a volver a poner a la oposición en su lugar, en el basurero de la historia que desde nunca deben salir, jamás. Termino.
0: Durante su discurso, el senador insistió en la importancia de fortalecer la organización territorial y mantener el apoyo ciudadano al proyecto de la Cuarta Transformación, al considerar que los próximos años serán fundamentales para consolidar los cambios impulsados por el movimiento. Finalmente, Fernández Noroña reiteró que Morena debe llegar unido a las definiciones políticas que se avecinan, por lo que llamó a cerrar filas en torno a los principios del movimiento y continuar trabajando en favor de las causas que, aseguró, representan intereses de la mayoría de la población. El informe, Eric.
2: Bueno, pues yo ya de entrada veo división. Y quizá eso en el expertise de este movimiento, porque el primero que generó la división y de los mexicanos fue el propio Andrés Manuel López Obrador. Cuando un partido político, y eso lo dicen las anales de la historia y además en la teoría política, que un grupo que ostenta el poder se somete a una consulta democrática o la participación lo más democrático posible, pues sale fracturado. Y si no me cree, ahí está el ejercicio que realizó el Partido Revolucionario Institucional, que traía una hegemonía cuando entró a la consulta a las bases, la consulta a los aspectos estatales y tratar de generar conciencia democrática. Lo que pasó es que comenzó el fragmento de cada fuerza política. Hoy veo pues un mismo movimiento, dice Fernández Noroña, el cual está dividido, tan es así que al mismo tiempo se realizaron dos eventos, los cuales pues ya en mi lectura política, o si me apura usted en mi lectura ciudadana, pues ahora sí que con quién te vas, ¿no? Le dejan al ciudadano militante o simpatizante, es el hecho de decir con quién te vas,
3: con melón o con sandía, ¿no?
2: Mostrar músculo.
3: Aunque son, me parece, varios los mensajes que se envían, las aristas que se pueden analizar, como bien lo dices. También hay que recordar que además de la división y esta bonita costumbre de chapulinear de los políticos mexicanos, hay otro fenómeno que hace muchísimo daño y es la simulación. Entonces, una cosa es lo que se ve, otra cosa es lo que se entreteje en el interior de los movimientos y de los grupos.
2: Bueno,
3: políticos.
2: Si tan solo hablamos de chapulineo, ayer precisamente en el informe, pues hubo una dirigente sindical referente a la salud que han dado del tingo al tango, perdonen usted, pero primero la conocimos en el PRI, luego se fue al PRD, luego abandonó y ahora está buscando cobijo y además amablemente pues mandó un mensaje al sector salud a decir ahí vamos a estar.
3: Ay, sí, claro.
2: Ahí vamos a estar.
3: Cordialmente invitados.
2: ¿No? Todos. Ahí vamos a estar. Entonces, los que quieran, pues ya saben, ahí me saludan. Pues vaya forma, ¿no? De no comprometer, sí, pero de decir muchas
3: aunque
2: cosas.
3: Aunque la versión oficial seguramente es que no se coacciona.
2: No, porque
3: además,
2: incluso
3: así se maneja,
2: porque
3: ¿no?
2: incluso pudo ver el mensaje, decían, pues ahí voy a estar. Entonces no pasa nada, ¿no? Si tú vas, no vas, pero ahí voy a estar. Ahí nos saludamos, Dolores, ¿no? Ahí nos vemos.
3: Y Chin es mi jefe. Cuando me dice Eric Fernández, ahí nos saludamos. Chin es mi jefe, no quiero ir, pero pues ahí voy por saludar a mi jefe.
2: Por saludar, exactamente. Bueno, pues así las cosas. Vamos a la pausa. Tenemos mensajes. Buenos días, Colonia Agrícola, Covadonga. No sube camión recolector de basura. Muchas gracias, ya nos lo están reportando. Buenos días, joven. Quiero comentar que el día sábado subimos dos personas al autobús de ATA 652. Venía de Puebla, mostré mi tarjeta del INAPAM. El chofer me dijo que no me la tomaba en cuenta, no le pagué luego y me subí groseramente. Y groseramente frenó el carro y me dijo que nos bajáramos. Le valió la hora y el lugar donde nos dejó, venía para Pisaco. Yo he viajado, nunca había encontrado un hombre grosero. Le dije que lo iba a reportar. Me dijo, haga lo que quiera. Una pregunta, en esos casos, ¿a dónde debo denunciar? Bueno, ¿le parece? Primero, ya lo enviamos a este personal de ATA, ya se los enviamos. Y la otra es, si usted quiere hacer una denuncia, tenemos el teléfono, ¿no, señor productor? ¿No? Ahorita me lo preparas, por favor. Tenemos el de la Secretaría de Movilidad, ¿no? Uh-huh. El teléfono de denuncia, ahorita lo preparamos, se lo decimos y también puede usted hacer lo propio ahí. Aunque también tengo entendido que se tiene una regla del de número de descuentos por unidad, no sé, pero pues no es. Son las formas de contestar, ¿no? Yo creo que
3: buen
2: tiene
3: trato,
2: que
3: ¿no? ¿Sí? Buen trato, nada.
2: Buenos días, Dolores. Eric, toda una novela este gobierno y acarreados de a fuerza, si no los despiden, ¿sabes? Si abanderan a cualquiera de los dos papales, y Lilia ganará la oposición, porque si con estos movimientos que son improcedentes, imagínense cómo harán administradores del estado. Noroña de risa, igual a quien apoya, así lo dice. Así lo dice. Ya tenemos el número. Ahí le va. 246-46-529-60. Anótelo, por favor. Esto para los reportes a Secretaría de Movilidad. 246-46-529-60. Con la extensión 3344. Ahí le va otra vez. 246-46-529-60. Con la extensión 3344. Vamos a la pausa. Regresamos.
4: ¿Sabías que Croacia es una de las selecciones más exitosas de la historia de los mundiales pese a su corta trayectoria? Desde su debut como nación independiente en Francia, 1998, ha logrado subir al podio en tres ocasiones. Fue tercer lugar en 1998 y Qatar 2022, además de conquistar el subcampeonato en Rusia de 2018. Un logro impresionante para un país de apenas 4 millones de habitantes.
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14: Y muchísima atención, esta información es urgente a todos los papás y padres de familia y aspirantes que fueron asignados al CBETIS 212 de Tetla de la Solidaridad Tlaxcala. Pongan mucha atención, de acuerdo a la lista publicada en la página institucional del plantel, así como por la USEP, y que no han realizado su trámite de inscripción o que su trámite se encuentra incompleto, se les convoca para acudir el día miércoles 24 de junio a las 10 horas de carácter urgente en la Oficina de Servicios Escolares del CBETIS 212. 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
2: Vamos, antes tengo un mensaje. Yo trabajo en una dependencia, el evento me obligaron a asistir a este y tenía que llevar a 10 personas y si no lo hacía me despiden, ¿qué hago? Bueno, pues ahí está una denuncia, ¿no? Una denuncia de lo que también está sucediendo y así nos están llegando los mensajes. Tenemos más información. Fíjese que durante la presentación de la cuarta edición del libro Fundamentos de la Teoría de Argumentación Jurídica, el rector de la Universidad Autónoma de Tlaxcala, doctor Serafín Ortiz Ortiz, aseguró que la argumentación es la herramienta central que define la calidad de la práctica jurídica y de las decisiones de la autoridad. Ante un auditorio, Manuel de la Rizábal Uribe, colmado por estudiantes de Derecho, Ciencias Políticas y Criminología, así como por docentes y la estructura universitaria, el doctor Ortiz concibió su obra como un programa para la acción y una herramienta de vida humana objetivada, diseñada para que los operadores jurídicos cuenten con los elementos necesarios para fundamentar, justificar y motivar sus decisiones.
15: El libro es vida humana objetivada. Y ahora lo voy a decir con pensamiento. Un libro es un programa para actuar, es un programa para la acción. Entonces, este libro condensa muchos años de mi trabajo intelectual y he lanzado desde hace 2 décadas ideas que configuré en mi libro para que decidan quienes tienen que hacer uso del derecho. Este libro es un programa para que actúen jueces y juezas, porque la argumentación jurídica configuró su objeto de estudio en la decisión judicial.
2: Bajo la moderación de la maestra Inés Gervente Báez, el doctor Pablo Alberto Lima Pol definió la argumentación jurídica como una actividad lingüística y científica orientada a construir razonamientos formales que logren la aceptación y convicción en el foro judicial. Por su parte, el doctor Isidoro Méndez Reyes sostuvo que el libro representa el fruto de décadas de trabajo intelectual del doctor Serafín Ortiz, destacando su evolución desde la primera edición en 2014 hasta la actual de 2026, la cual incluye importantes adiciones como un quinto capítulo enfocado en las reglas de la argumentación y un innovador sexto capítulo que traza la historia del constitucionalismo global.
16: La primera edición salió en el año 2014, pero esta es la fuente que utilizamos los catedráticos que enseñamos la teoría de la argumentación jurídica en la licenciatura en Derecho. El nuevo libro ya tiene 12 años de edad, entonces ya es un adolescente, ¿sí? Está entrando a la pubertad, ¿no? Aquí ya hay un crecimiento muy importante en esta obra. El doctor Pablo ya ha señalado, ¿no? En el capítulo número 5 ya hay unas adiciones, ¿sí? Ya hay unas precisiones. Pueden encontrar ustedes ya más elementos.
2: Al concluir el acto, los secretarios de la máxima casa de estudios entregaron un reconocimiento especial al doctor Ortiz por su prolífica actividad intelectual al frente de la institución y de la proyección que le ha otorgado el escenario internacional.
3: Y en más información, la Secretaría de Seguridad Ciudadana se encuentra en la etapa final del proceso administrativo para asumir el control operativo del Centro de Control, Comando, Comunicaciones, Cómputo, Coordinación e Inteligencia, mejor conocido como C5I, con el objetivo de fortalecer las tareas de videovigilancia, monitoreo e inteligencia en Tlaxcala. El titular de la dependencia, Alberto Martín Perea Marrufo, informó que la transición avanza conforme a los plazos establecidos en el decreto correspondiente y permitirá robustecer las capacidades operativas en materia de seguridad pública en la entidad. Escuchemos.
17: Quiero comentarles que estamos en el proceso. Obviamente hay tiempos administrativos en los cuales nosotros vamos a estar cumpliéndolos. El C5 ya en su totalidad, estamos esperando que se termine de hacer, pues obviamente, la entrega, el nuevo titular del CCESP, que es el licenciado Toshiro, trae muy buenas referencias, sin demeritar obviamente el trabajo que hizo el doctor Maximino en su momento, que con su equipo de trabajo bien. Y sí, la intención es fortalecer todas las áreas que van a pasar a la Secretaría de acuerdo al decreto.
3: El funcionario enfatizó que la toma de control del C5I forma parte de una estrategia integral de seguridad, ya que uno de los principales objetivos es fortalecer el sistema de videovigilancia y las capacidades de monitoreo en la entidad. Asimismo, destacó que el impacto de las herramientas tecnológicas implementadas en los últimos años ya es visible. De acuerdo con las cifras presentadas, la instalación de arcos de vigilancia estratégicos en las carreteras de Tlaxcala ha contribuido a reducir en un 50% la incidencia del robo de vehículos particulares y de carga, además de mejorar la recuperación de las unidades reportadas como robadas.
17: Y una vez que ya se integren, va a haber un fortalecimiento importante y ustedes lo van a ir viendo, sobre todo en el tema del monitoreo y obviamente los análisis que se hagan del monitoreo de las cámaras. Entonces estamos obviamente esperando los tiempos. No te puedo dar una fecha exacta porque pues tenemos que esperar los tiempos administrativos.
3: Perea Marrufo señaló que, aunque aún no existe una fecha definida para concretar la entrega-recepción, una vez concluido el proceso administrativo se fortalecerán las tareas de monitoreo y análisis y seguimiento de la información generada por las cámaras de videovigilancia. Con la transición del C5I a la Secretaría de Seguridad Ciudadana, se busca consolidar el uso de la tecnología y la coordinación táctica como ejes fundamentales para reforzar las acciones de prevención del delito y garantizar la seguridad de las familias tlaxcaltecas.
2: 241-114-9821. Síganos escribiendo. Vamos a la pausa, regresamos.
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2: Ocho de la mañana con 9 minutos. Buen día a todos. Ha sido más descarado la forma de proselitismo. Y la pregunta que haces de si saben a conducir hasta ofende a muchos porque ni a licencia llegan, pero ya andan arriesgando a su familia, a los demás. Así como movilidad pone multas más fuertes al servicio público, cuando carambas va a ser lo mismo con los particulares que abundan y que no saben conducir. Tiene usted toda la razón. Debe ser parejo y además con la puntual responsabilidad para aquellos que nos queremos saltar esas trancas que son la documentación, ¿no? Tenemos más noticias.
3: Así es, justamente vamos a hablar del tema de la pregunta de hoy. Debido a que el 90% de los accidentes automovilísticos en los que se ve involucrado el servicio de transporte público son ocasionados por errores humanos, el secretario de Movilidad y Transporte, Marco Tulio Munivete Molsin, informó que el área de inspectores mantiene vigilancia permanente para sancionar a los operadores que incumplen la normativa. Sin precisar cifras, señaló que se han aplicado sanciones por faltas administrativas como cargar combustible mientras se transportan a los usuarios, conducir hablando por teléfono celular o realizar modificaciones a las unidades que representen un riesgo para los pasajeros, como la colocación de rines de menor tamaño que no garantizan la capacidad de carga adecuada. Escuchemos.
23: Hemos sancionado a las personas que van con celular, sobre todo en transporte público, que inmediatamente el inspector hace la infracción. También cuando carguen con pasaje en alguna terminal de gas, por supuesto también que inmediatamente actuamos. Entonces sí estamos al pendiente de que salgan de la cromática que tienen autorizada y sobre todo de seguridad, como lo mencionas, ¿no? No podemos exponer a los ciudadanos a distractores.
3: El funcionario explicó que cuando este tipo de conductas son reiterativas, incluso el concesionario puede perder el permiso para operar, ya que existe un acuerdo de corresponsabilidad con los transportistas para cumplir con la normativa vigente y fomentar una cultura vial basada en el respeto y la seguridad.
23: Sí hay resultados, ¿eh? Créeme que han disminuido las infracciones de este tipo. ¿Por qué? Porque tienen ya más conciencia los concesionarios de que el servicio se debe dar con una seguridad real, ¿no? Con una cultura real de respeto. Entonces sí hemos avanzado, no ha sido sencillo el camino, pero sí hemos avanzado mucho en este tema.
3: Por otra parte, destacó que dentro de los requisitos establecidos para las nuevas concesiones otorgadas por la Secretaría de Movilidad y Transporte, se encuentra la obligación de que las unidades cuenten con espacios destinados para personas con discapacidad. Asimismo, indicó que se busca eliminar las denominadas zonas VIP ubicadas en el área del copiloto con el propósito de garantizar condiciones de mayor seguridad y accesibilidad para todos los usuarios del transporte público. O sea que se acabó el solo damas.
2: Vamos con más información. Descarta la

0: falsos los señalamientos?
1: Son falsos, completamente y absolutamente falsos.
0: ¿Quién es su favorito para el 2027?
1: Lo que decida el pueblo. Yo estaré con hombre, mujer o quimera, perdón por esta última, con quien decida la encuesta y que todo hombre y mujeres libres, ¿no?
2: Y es que tras diversas denuncias emitidas en redes sociales por supuestos colaboradores, la dependencia, quienes señalaron que presuntamente eran obligados a participar en mítines políticos, así como en reunión de firmas y militancias en favor de Morena, el funcionario estatal aseguró que la ciudadanía es libre y no existe presión alguna. Escuchemos.
1: ...de hombres y mujeres libres, ¿no? Si algo me debe caracterizar a mí en lo personal y al movimiento en lo histórico es precisamente la congruencia.
2: Asimismo, refirió que su origen es en la esfera política de Tlaxcala, siempre ha sido de izquierda, por lo que impulsará y apoyará sin distingo a quien sea él o la candidata de la gobernatura al estado en 2027. Eric, la información.
3: Muy bien, te agradezco. Bueno, pues ahí tiene usted. Vámonos a la pausa. ¿Tenemos un WhatsApp?
4: No, tenemos más información. Con Rosario, justamente porque las lluvias de este fin de semana dejaron afectaciones en algunas viviendas en Tlaxco. Rosario, buenos días.
2: Es correcto, Dolores. Así es. En cuentas oficiales del gobierno de Tlaxco, la Dirección de Protección Civil Municipal informó que tras las diversas lluvias registradas el viernes y sábado pasados, causaron daños diversos en algunas viviendas. Por lo anterior, el ayuntamiento brindó apoyo a las familias afectadas, que en su mayoría sufrieron inundaciones al interior de sus viviendas y caídas de árboles. Al constatar los reportes, se activaron los protocolos de atención y respuesta mediante el trabajo coordinado de las áreas de servicios municipales, bomberos, Protección Civil y la Comisión de Agua Potable y Alcantarillado de Tlaxco, a fin de reducir los riesgos y atender las afectaciones y salvaguardar la integridad de los afectados. Derivado del pronóstico climatológico para los próximos días, al interior del municipio, como en sus 38 localidades que lo conforman, permanecerán activas las brigadas especiales para realizar labores de desasolve, retiro de material arrastrado por la corriente, limpieza de vialidades, monitoreo de puntos de riesgo y apoyo directo a las personas. Por último, el mismo comunicado refiere que es indispensable la participación de la ciudadanía, además de mantenerse informada, extremar precauciones y reportar de inmediato cualquier incidencia a los números de atención directa con Protección Civil y Seguridad Pública al 241-11-5816 y al 241-159-5490. Repito, 241-11-5816 y al 241-159-5490 respectivamente. Dolores, el reporte.
4: Te lo agradezco, Rosario. Buen día.
2: Excelente día.
3: Ahora sí nos vamos a la pausa, pero tenemos antes un WhatsApp. Yo creo que hay un accidente y precisamente de esto nos advierten.
5: Buenos días, Eric. Acaba de haber un accidente. Se ve leve, pero ya tiene tráfico aquí en la Y, dirección a Apizaco, Tlaxcala. Bien en el puente de la Y.
3: Bien, vamos a la pausa, regresamos.

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0: Bien, en la línea telefónica está el alcalde capitalino con licencia, Alfonso Sánchez García, a quien saludamos con mucho gusto. Y bueno, pues ante esta situación en la que ya explicábamos al auditorio, Alfonso, que esta semana solicitaste licencia a la presidencia municipal de Tlaxcala, la pregunta, yo creo que todos nos la hacemos, ¿qué te llevó a tomar esta decisión y cómo se visualiza esta nueva etapa? También referíamos esta forma de actuar ahora como ciudadano y también como parte de un movimiento, lo entendemos así. Antes que nada, muy buenos días, alcalde.
1: No se siente por ahí.
0: Sí, adelante.
1: Un saludo y también un saludo a todo el auditorio.
0: Adelante, adelante.
1: Pues bueno, la decisión nos la... Bueno, ¿me escucha?
0: Sí, adelante, te escuchamos, bueno, Alfonso.
1: Bueno, la decisión, esta decisión, pues fue debido a que hemos estado pues saliendo, trabajando desde el municipio y finalmente tuvimos una buena respuesta por parte de la ciudadanía y eso fue una parte más tomar la decisión para dejar el ayuntamiento, ¿no? El poder apoyar a Tlaxcala, a los tlaxcaltecas y que haya pues progreso en nuestro estado.
0: Bien, tenemos un poco de fallas en la comunicación, pero trataremos de estar restableciendo. Aquí yo creo que lo importante también es entender o saber, mejor dicho, hasta preguntar qué necesita Tlaxcala, ¿no? Porque hoy en este marco de discursos que estaremos escuchando, seguramente también viene en ese sentido de que las necesidades que tiene Dolores Mercado, las que tiene Eric Fernández, uh-huh, son circunstancialmente diferente y por lo tanto, pues saber así mismo qué municipio, qué entidades, qué zonas son las que requieren mayor atención, por ejemplo, ¿no?
2: Así es, y en este caso el alcalde con licencia tiene ya un conocimiento previo porque como presidente de la Asociación de Presidentes Municipales, uh-huh, del estado de Tlaxcala, ya hizo algún recorrido por distintos municipios y ha conversado con los tlaxcaltecas en este sentido, ¿no?
0: Y precisamente de esto ya lo tenemos nuevamente aquí en la línea telefónica. Alfonso, nuevamente recuperamos la información, o mejor dicho, la llamada. En el discurso me llamó la atención porque hablaste de recorrer nuevamente el estado para escuchar a la gente. Y en este sentido, yo creo que se combina con la experiencia y lo que acaba de referir Dolores Mercado en el sentido estricto de conocer por viva voz de los alcaldes en esta asociación que se tuvo hace algunos meses y la plática con algunos otros alcaldes para entender precisamente cuál es el momento que vive Tlaxcala, ¿no?
3: Así es, sí, obviamente ahorita la intención, ya recorrimos el estado en varias ocasiones siendo secretario de infraestructura y eso nos da la oportunidad pues de conocer en muchos ámbitos cuáles son las necesidades de nuestros ciudadanos. Hoy gracias a esos recorridos pues sabemos dónde hay que perforar un pozo, dónde hay que hacer una calle, un alumbrado público, agua potable, etcétera, ¿no? También el estar en la AMLAX, nos dio la oportunidad de recorrer el estado y también de conocer otras áreas, ¿no? Aparte del área de infraestructura. Y pues bueno, la verdad, vamos a seguir trabajando ahí ahora con esta nueva encomienda que nos da la presidencia. No, vamos a estar trabajando con los comités en el tema de la defensa de la soberanía, repartiendo el periódico Regeneración, haciendo las asambleas y bueno, pues todo lo que nos manda nuestro partido.
0: Ayer pudimos observar pues algunos liderazgos políticos. ¿Qué lectura le das a esta manifestación? En esto que pues también ustedes lo dicen, defensa de la soberanía, y yo preguntaba por la mañana, te lo tengo que decir, si no, no sería yo. ¿Qué soberanía está en riesgo, Alfonso, y cómo se ve esa perspectiva desde el caso de ustedes?
3: Bueno, aquí obviamente el apoyo viene por parte de los presidentes municipales, de los diputados, y es un apoyo pues básicamente hacia la presidenta de la República, ¿no? Este evento fue en defensa de la soberanía, es en apoyo a ella y uh-huh, obviamente pues a todo lo que está sucediendo con los vecinos del norte. Okay. Y pues sí, básicamente con lo que está sucediendo con los vecinos del norte, ¿no? Entonces, pues que sepa la presidenta que no está sola, que en Tlaxcala tiene apoyo por parte de pues de los diferentes niveles de gobierno y que vamos a estar ahí siempre con ella.
0: Muy bien, Alfonso, ¿cómo se vive hoy el día lunes? Hoy, sin ser el alcalde, sin tener en vilo la responsabilidad pues de los servicios municipales, de las problemáticas, ya como ciudadano con estas miras.
3: Pues mira, bueno, estamos ahorita trabajando y organizándonos precisamente para lo que viene, ¿no? Nosotros siempre hemos sido muy estructurados y muy organizados en ese sentido. Entonces, pues estamos en el tema de la organización para empezar precisamente a formar las asambleas, a ver cómo vamos a repartir el periódico, etcétera.
0: Vienen los días de trabajo.
2: Presidente, con licencia, ¿cómo está? Le saluda Dolores Mercado. Pues ayer vimos la fuerza de Morena en las calles y en otro evento. ¿Cómo está esto de la unidad? Porque en ambos eventos se convocaba la unidad, sin embargo, pues claramente vemos dos visiones, aunque con coincidencias, pues separadas.
3: Sí, bueno, aquí yo te diría, una, estoy muy contento, ¿no? Ahorita, pues, disfrutando un poquito este primer día. Y también yo te diría que en el tema de la unidad, pues, bueno, finalmente fueron dos eventos convocados por dos personas diferentes. Uno fue un informe, el otro fue un tema de la soberanía nacional. Entonces, pues, por eso es que se hacen dos llamados diferentes al tema de la unidad.
2: Pero si están pensando en que Morena salga unido una vez que se defina el coordinador estatal.
3: Sí, claro, la intención es que una vez que esté definido el tema de la coordinación, pues vayamos en unidad, ¿no? Es que todos los tlaxcaltecas vayamos juntos y sobre todo los integrantes de Morena.
0: Muy bien. Finalmente, Alfonso, ¿cómo viste el día de ayer? ¿Sí hubo festejo o no?
3: Sí, claro.
0: Del Día del Papá, obviamente. Del Día del Papá.
3: ¿Mande?
0: Del Día del Papá, obviamente.
3: Sí, claro. Ahí estuvimos con mi papá un ratito, comimos con él. Y bueno, pues siempre muy contentos de estar en familia.
0: Muy bien. Bueno, pues estaremos atentos a todas las acciones y actividades que tengan ahora precisamente en esto que tenemos que dar cobertura para la ciudadanía. Muchas gracias.
3: Muchas gracias, Eric Dolores, y un saludo a todo el auditorio de FM Centro.
0: Alfonso Sánchez García, alcalde con licencia de Tlaxcala Capital, precisamente con esto que le damos cuenta de cómo se tiene la perspectiva desde la persona, el personaje, y por supuesto también le comento que hemos buscado a la senadora Ana Lilia Rivera, tenemos pactada una entrevista para mañana, derivado de la agenda que tiene. Esperábamos platicar el día de hoy, pero nos decían precisamente de esto, de los tiempos que ellos manejan. Mañana con mucho gusto estaremos platicando, y así también los diversos actores que estén dentro de esta paleta de que hoy día están levantando la mano, se están moviendo, están haciendo, estaremos con mucho gusto dándoles voz aquí en FM Centro. Dolores.
2: Así es, y después de un fin de semana muy movido en materia político-electoral, vamos a quedarnos en punto
0: ¿En
2: de
0: más
2: opinión.
0: ¿Más político-electoral?
2: Así es, en más punto, de, más, perdón, panorama electoral, en punto de opinión estarás conversando con algunos líderes de partidos políticos. Es el primero de una serie de programas en los que, como siempre, FM Centro abre los micrófonos a toda la oferta, a toda la diversidad política del Estado.
0: Quédese con nosotros. Gracias. Buenos días.

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2: Qué bueno que sigue con nosotros. Y sí, vamos a seguir hablando de política. Se invitó para esta primer mesa de partidos políticos, de la política y cómo se visualiza esta el panorama electoral, a Marcela González, presidenta de Morena, quien, seguramente por agenda no nos confirmó la asistencia y no se encuentra en esta primer mesa, pero sí está con nosotros Ángelo Gutiérrez, presidente del Partido Acción Nacional. Ángelo, buenos días, bienvenido.
10: Buenos días al auditorio, qué gusto estar aquí en este programa.
2: También a Juan Manuel Cambrón, presidente del PRD Tlaxcala.
11: Eric, ¿cómo estás? Buenos días, un gusto estar con ustedes en la mesa, gracias.
2: Y por supuesto, nuestro buen amigo Meneses, que está aquí con nosotros representando a Movimiento Ciudadano. ¿Cómo estás?
12: Muy bien, muchas gracias, Eric, por esta invitación y aquí estamos con mucho gusto.
2: Bueno, precisamente dicen los institutos electorales que no estamos en plenitud de campañas, pero pues en Ciudadano vemos, creo, otra cosa. Ayer se vio dos actividades políticas del Movimiento Regeneración Nacional. Hoy estamos los ciudadanos viendo una gran cantidad de movimiento político. ¿Cuál es el panorama? El tema de hoy es el panorama ante el proceso electoral de 2027. ¿Qué es lo que estamos viendo los tlaxcaltecas? ¿Qué estamos viviendo los tlaxcaltecas? ¿Y qué estamos sintiendo los tlaxcaltecas desde la perspectiva ahora de los partidos políticos? ¿Quién decide abrir el micrófono? Es abierto, pues sí, y lo que digan.
10: ¿Ustedes? Me lo permiten los adelante, compañeros. Pues muy triste porque hoy lamentablemente no se ve un contraste de ideas, sino solamente un tema de ver quién pinta más bardas, quién acarrea más gente. Somos muy respetuosos de los procesos internos de los partidos en Acción Nacional. Sin embargo, pues aquí se está compitiendo los aspirantes de Morena a ver quién viola más la ley. Y eso es lamentable por la situación que hoy estamos viviendo en Tlaxcala. Hoy se requiere debate, hoy se quiere propuesta, hoy se quiere argumentos precisamente para que los ciudadanos tengan opciones reales para poder tomar sus decisiones. Sin embargo, sí señalamos profundamente la tristeza que se está viviendo porque pues no hay un contraste de ideas. Ya ven, ahorita la dirigente de Morena no está aquí presente para hacer un buen debate y que los ciudadanos de toda la región pudieran escuchar a los partidos políticos.
2: Ahorita, perdón, antes de seguir con los demás integrantes de la mesa, decías, faltan propuestas. ¿El PAN sí ha presentado propuestas?
10: Nosotros estamos presentando con la campaña Ahora Te Toca a Ti, una propuesta ciudadana. Ya llevamos 333 ciudadanos que ahora se han registrado para aspirantes desde la gobernatura hasta las presidencias municipales, pasando por la regiduría, las presidencias de comunidad. Y es ahí en el podio, en la palestra, donde se expresan en cada plaza pública, y esto nos ha venido ayudando porque hoy nos estamos colocando como la primera fuerza de oposición en el estado, y eso está ayudando a que vengan más ideas, a que nuestras propuestas se fortalezcan, se enriquezcan, pero sobre todo que el ciudadano hoy sea el que esté tomando las decisiones en Acción Nacional.
2: Yo lo he dicho en estos micrófonos, que no veo oposición. ¿Ustedes qué opinan? Son precisamente los que estarían tendrían que estar levantando la mano. Por lo menos yo lo veo muy tibio, lo veo muy somero, algunos puntos, pero realmente hoy si el ciudadano quiere ver y observar el liderazgo de una persona de un partido, por lo menos, repito, lo he dicho aquí y lo digo de frente, no se percibe, no se ve. ¿Quién dice yo?
12: Pues mira, yo a nombre de Movimiento Ciudadano, ¿qué tenemos que hacer? No podemos seguir normalizando los actos anticipados de campaña. Lo estamos viendo muy claro, las licencias que piden los quienes son funcionarios estatales, municipales, y que el acarreo de la gente, ¿no?, el condicionamiento que se da elección tras elección, pero muy adelantado este proceso. Yo creo que lo hemos señalado, hemos presentado las quejas en la pinta de bardas, y bueno, tenemos una autoridad judicial que está a favor del partido en el gobierno, ¿no? Ahí los partidos políticos tenemos que revisar y tenemos que analizar y que tenemos que seguir trabajando como lo hacemos en Movimiento Ciudadano, a fondo con la gente, planteando e informándole a la gente no está informada, ¿no? Uh-huh. En tu programa lo ven escuchando, ¿no? La gente, las quejas de los trabajadores, y aquí quiero hacer un pronunciamiento anticipado y decirle a los trabajadores de burócratas que no se dejen intimidar. Movimiento Ciudadano va a estar defendiendo sus derechos Y hay un tema de pensiones ahí interesante, que en su momento lo tendremos que tratar, un tema de muchos millones de pesos. Entonces, no podemos normalizar el asunto de los actos anticipados de campaña. Vamos a ver qué dice el árbitro. Nosotros presentaremos las quejas porque la elección todavía no inicia.
2: Uh-huh. Ni siquiera las campañas.
12: Ni siquiera en la propia ley electoral, ¿no? Entonces vamos a estar muy pendientes de eso.
2: ¿Pero no se observan tibios ustedes mismos?
12: No, fíjate que no. Estamos en campo, estamos haciendo lo propio, estamos en territorio. Y creo que es ahí donde tenemos que incidir para poder despertar el ánimo de la gente. Yo creo, y las estadísticas ahí lo demuestran, el rechazo ciudadano que tiene
2: pero el partido. Pero dicen que están... que han perdido muy poco.
12: Pues mira, yo solamente te digo que son 29 puntos que vienen perdiendo desde marzo el partido en el gobierno y que los está captando Movimiento Ciudadano, ¿no? Siendo muy respetuosos de los temas que están en la agenda política, pero el ciudadano ya no lo engañas, Eric, ya no lo engañas, pero, está consciente de ello.
2: Ahí me parece contrastante, no lo engañas, pero no se informa. ¿Cómo lo se puede interpretar esto?
11: Déjame, Eric, si me permites plantearla, yo quisiera comenzar mi intervención planteando la siguiente idea. Creo que estamos en la antesala del réquiem de la democracia. Estamos ante prácticamente la muerte de la democracia porque han sucedido en los últimos 7 años 4 cosas importantes en este país. Primero, hay un ataque profundo al Estado de Derecho. La colonización del poder judicial que se ha dado a nivel nacional como a nivel local confronta completamente la libertad del Estado de Derecho, es decir, la vigencia del Estado de Derecho como un poder y un pilar de la democracia. El segundo, se ha dinamitado la división de poderes. La construcción artificial de una mayoría avalada por el Tribunal Electoral Federal contribuyó a que hoy en las cámaras federales y en los congresos de los estados se repita, incluso hasta en los ayuntamientos lo vemos, una sobrerepresentación del partido en el gobierno, en el régimen, que debilita o destruye la división de poderes.
2: Pero eso es lo que
11: tercero.
2: Perdón que interrumpa.
11: No es lo que eligió el ciudadano, porque el ciudadano no eligió un 80% de mayoría para Morena en las cámaras.
2: Sí, pero así
11: fue una mayoría simple. Se violaron las reglas, Eric. Hubo una sobrerepresentación, es decir, la regla de distribución de asignación de diputaciones de representación proporcional que fue violentada por el Tribunal Electoral que le permitió alcanzar esa mayor cantidad de votos en las cámaras al poder. Déjame terminar.
2: Pero está legitimado pues, sobre el mismo poder, ¿no?
11: No, es un proceso violatorio de la ley y que Morena lo pudo consolidar a partir del control que ejerce sobre los poderes al imponer a los ministros, a los magistrados que están en esos órganos. La tercera idea, hemos ido perdiendo la autonomía del sistema electoral que nos debiera garantizar elecciones libres y transparentes. ¿Qué tenemos hoy? Órganos doblegados al régimen. ¿Cómo ocurre en Tlaxcala cuando tenemos un órgano electoral, un árbitro complaciente, callado, silencioso, permisivo, que en lugar de sacar tarjetas amarillas cuando se viola la ley, pues permite, incluso hasta parece defensor? Y lo mismo ocurre a nivel federal con el órgano electoral que encabeza Guadalupe Tadei. Y el cuarto es, estamos perdiendo libertades y derechos. La desaparición de los órganos autónomos es un claro mensaje de que la posibilidad de que del ciudadano de defenderse ante el abuso del poder se ha venido dinamitando. En ese escenario, la propuesta de nosotros, del PRD, es defensa de derechos, defensa de libertades, defensa de la democracia. A tu pregunta de si quienes estamos del lado de quienes pensamos distinto al régimen, es decir, estamos, decías tú, tibios. Yo pienso que no. Yo pienso que hemos ido en el PRD, hemos sido firmes, hemos sido congruentes. Somos los que estamos señalando permanentemente los excesos del gobierno del Estado. Cuando hay abuso de poder, cuando hay violaciones a la ley, nosotros estamos presentando impugnaciones. Es decir, hacemos lo que en nuestro marco y en nuestra cancha está. Yo a veces no entiendo qué es lo que esperan cuando dicen es que la oposición está tibia, que nos paremos a mentarle la madre a la gobernación. Bueno, pues, eso no va a suceder.
2: Pero del otro lado sí lo hacían y funcionó. No quiero decir que es lo que quiera la ciudadanía, pero les funcionó.
11: Sí, pero me parece que esa no es la ruta. En un escenario donde el país está profundamente dividido y polarizado, tenemos que llamar a la mesura. Me parece que no es momento de la confrontación beligerante. Y tenemos que utilizar, si estamos diciendo que somos demócratas y que defendemos la democracia, tenemos que utilizar los mecanismos institucionales que aún existen, que cada vez son menos. La última reforma que se aprobó en la Cámara Federal para el asunto este de que se anulen elecciones por supuesta intromisión extranjera, me parece que nos pone en la antesala, es la preparación de Morena a sus derrotas, anticipamos sus derrotas, pero para tratar de patear el balón, pegar en la mesa y castigar a todos los jugadores y quedarse con los triunfos a fuerza. Me parece que eso es muy peligroso y yo creo que vale la pena que el ciudadano reflexione de este momento tan difícil que está viviendo el país.
2: Sí tenemos para reflexionar, Ángelo, porque esto que están diciendo entre la desinformación o la información que tienen, que ha platicado, que ustedes ven, por otro lado, pues vemos que pues quizás la que la gente quiere, salió a votar, a final de cuentas salió a votar por una elección judicial, con acordeón o sin acordeón, es lo que hay y son las reglas del juego, Ángelo.
13: Pues salió entre el 13 y el 15%, desde luego no es una elección democrática. Lo que ha dicho el dirigente del PRD, nosotros en Acción Nacional, ya lo tenemos como saldo, ya lo tenemos claro que vamos con un PRI de los 70s, de los 80s. Desde luego dicen, oye, pues es que ya Morena se acabó al PRI, ¿no? Nosotros vemos que PRI ya se acabó a Morena porque el 99% está invadido por priistas. Y estas costumbres nosotros ya las hemos vivido, nosotros cuando vivimos la alternancia en el 2000, pero estamos preparados justamente para este tema. Sabemos que no hay un árbitro electoral autónomo, sabemos que todo el aparato gubernamental está arribado para los candidatos de Morena, y precisamente nosotros hoy estamos con esta estrategia de salir a tocar las puertas de los ciudadanos, a escucharlos, porque así lo vivimos en el 2000, por eso logramos los triunfos en ese entonces, y estamos primero que nada pasando por o terminando ya este proceso de análisis y reflexión, cuáles fueron los errores que cometió Acción Nacional y que ahora nos están llevando a que tengamos ya de pasar un 9% que teníamos en el 2024 aquí en Tlaxcala a un 21.8. Eso nos habla que la estrategia está funcionando de hablar con los ciudadanos, de anteponer el interés general sobre el personal. Y eso está ayudando a que hoy los campesinos escuchen, a que hoy Acción Nacional represente las demandas ciudadanas, a que hoy vean en Acción Nacional un vehículo que pueda transformar el Estado. Y sobre todo, pues nosotros no vamos a caer en el juego sucio de Morena, nosotros estamos enfocados en capitalizar a ciudadanos, los mejores ciudadanos que nos puedan representar en las diferentes candidaturas, y esto nos va a llevar a recuperar el poder público precisamente para cambiar las cosas en nuestro estado. La gente, lo escuchamos en calle, están cansados de Morena, los ofenden, los agreden. Hoy nosotros estamos con una propuesta nueva, fresca y sobre todo en la que los ciudadanos, en la que realmente se ven y se sienten escuchados.
2: PRD y PAN ya tuvieron la oportunidad de gobernar este estado tan bonito que es Tlaxcala, pero tan polarizado y tan politizado. Esto tenemos que decirlo. ¿Ustedes cómo se observan en este sentido de ser opción? Porque hoy día, finalmente, Morena pues tiene muchos personajes que vienen del PRI, pero también otros partidos están haciendo de gente que viene de esos colores, ¿no?
12: Pues mira, ¿qué estamos haciendo en Movimiento Ciudadano? La verdad, estamos preparándonos para una elección que creemos vamos a ser la segunda fuerza política, y lo hemos dicho en varios escenarios y en varios foros.
2: Déjame ver las caras que hicieron los compañeros.
12: No, el partido del gobierno no es invencible, de verdad, no estén de acuerdo conmigo, pero si nos organizamos y hacemos un buen planteamiento como lo venimos haciendo, con actividades, con programas muy estratégicos del propio Movimiento Ciudadano.
2: Pero no tienen becas.
12: No tenemos becas, pero tenemos el acercamiento con la gente. Tenemos, por ejemplo, programas que debería de ocupar el gobierno. Tenemos en una organización de trabajadores y productores de Movimiento Ciudadano, donde estamos acercando a la gente, quienes quieran visitar a sus familiares en Estados Unidos. Nosotros hacemos todo el trámite, todo el protocolo, y lo único que le cuesta a la gente es comprar el boleto de avión para poder visitar a sus familias, que muchos años no las han podido visitar en la Unión Americana, ¿no? Lo mismo estamos haciendo también para hacer las visas de trabajo, y ese es el trabajo que hacemos en territorio. Movimiento Ciudadano no solamente es una cuestión política, es estar cercano a la gente en el deporte, con los niños. Hoy en esta nueva agenda que traemos de México, Cree México, porque creemos que si tenemos el contacto directamente con la gente, el acercamiento, el estar en las plazas públicas, y te digo, ayer tuvimos un recorrido en las calles del centro de Chautempan, y tú sientes, tú percibes la gente, cuando tienes la aceptación y cuando no la tienes. Y la verdad es que estamos creciendo de manera exponencial, siendo respetuosos de los demás partidos políticos, pero yo creo que el rechazo es el partido en el gobierno. Ahí es donde te digo que nosotros estamos capitalizando. Es el trabajo que hacemos 24/7.
2: Si es una propuesta de que pueda ser tener la derrota un partido como Morena en este momento, lo decía, tiene algo que se llaman los programas de bienestar y que a mucha gente dice, en este gobierno sí he visto la ayuda, cosa que no veía antes. Quizá para los que tenemos memoria y estamos en esto, sabemos que los programas no es nuevo, que es de muchos de años, décadas, claro, y muchos regímenes de gobierno, pero el ciudadano lo ve así y es algo que ustedes no tienen. ¿Cómo vencer a ese monstruo de las
11: incógnitas? La siguiente idea que quiero plantear, Eric, es vamos a enfrentar en el 2027 una elección de Estado. Ojo con lo que estoy diciendo. Una elección de Estado, ¿qué significa eso? El uso faccioso y clientelar de los programas sociales para condicionar el voto en favor del partido en el gobierno, el uso de las estructuras de los empleados, del dinero público desviado para favorecer a los candidatos del régimen, y eso es tremendamente peligroso porque pensábamos que estábamos en una etapa superada donde el proceso de transición democrática nos había llevado en el año 2000 con el triunfo de Acción Nacional y de Fox a un estadio distinto. Hoy estamos en un proceso de regresión democrática y estamos instalados en un régimen autoritario, y a un régimen autoritario pues tienes que combatirlo en la célula básica que son las secciones electorales, en la organización territorial. Yo no voy a hablar de números, de estadísticas, a decir números o a pelearme un lugar con las otras fuerzas políticas de ver quién es el segundo, el tercero. Me parece que para nosotros eso es irrelevante. Lo verdaderamente importante para nosotros es el proceso en el que estamos de construcción organizativa después del momento difícil que el PRD nosotros vivimos al perder nuestro registro nacional.
2: Porque entonces sí, las estadísticas
11: entendiendo
2: sí determinan, Manuel.
11: Entiendo en esa lógica, nosotros estamos en un proceso distinto de reorganización, de reconstrucción interna, de escauteo y de definición de quiénes serán nuestros abanderados, pero si estamos diciendo que estamos exigiéndole al árbitro y al partido en el gobierno que respete las reglas, nosotros no nos vamos a meter a la ruta de violentar la regla. Es decir, porque la línea es muy delgada. O te subes al tren de vamos todos a violentar las reglas y anunciar candidaturas y vámonos todos a la calle, o pues tú en un marco de congruencia la respetas. Nosotros hemos decidido en un marco de congruencia mantenernos en esa ruta, sí organizándonos, sí trabajando en territorio, sí trabajando con nuestros comités municipales y utilizando los espacios que tenemos en el Congreso del Estado con nuestra diputada local, Laura Flores, desde el partido, para hacer los señalamientos, para hacer propuestas y para hacer una propuesta, una oferta distinta para los ciudadanos desde la izquierda.
2: Sí, ves un riesgo la democracia porque, al final de cuentas, el ciudadano está siendo libre de salir a votar el próximo año, pero pues quizá en este mismo sentido es lo que ve, el panorama que ve y en el que me están ayudando y en el que me está llegando el apoyo que antes, dicen, así no lo tenía. Entonces, ¿cómo luchar con esa elección de Estado y cómo llegar a pensar una posibilidad de triunfo? ¿Será con alianzas?
13: Pues mira, nosotros hemos analizado desde Acción Nacional, primero que nada, la democracia ya la destruyeron. Tuvieron estos 7 años que Morena ha estado al frente, han destruido las instituciones, la autonomía y sobre todo el órgano electoral que hoy lo están controlando a nivel nacional. Nosotros, ¿qué estamos haciendo como PAN? Fortaleciendo las estructuras, las 60 estructuras que hoy ya tenemos en cada municipio, nos está permitiendo tener un ejército electoral que cubra el 100% de las casillas. Estos cuates, todas las fechorías que hicieron de nombrar a los funcionarios de casilla por primera vez y después al no notificarlos, pues ellos tuvieron la opción de a través del control del Instituto Electoral, pues nombrar a los funcionarios de casilla el mero día de la elección. Nosotros ya estamos listos, hemos detectado alrededor de 13 trampas que cometieron en el 2024, hoy ya lo vimos en esta nota nacional en donde utilizaron las instituciones bancarias de gobierno precisamente para depositar recursos ilícitos disfrazados de apoyos sociales. Entonces nosotros hoy estamos con nuestros ciudadanos que se han apuntado para representar al ejército electoral, cuidar las casillas, que sea una elección clara, transparente y sobre todo llamamos a los ciudadanos a que sea participativa. Por ello nosotros pues estamos planteando este trabajo a través de Acción Nacional, porque debe ser hoy la ciudadanía la que defienda esa democracia, la que hoy tenemos una última oportunidad en el 2027 precisamente. Hoy ya la derecha viene ganando en toda Latinoamérica. Ayer ganó Abelardo en Colombia, y bueno, pues es un aliciente precisamente porque ya este partido de Morena se va y los ciudadanos lo están cantando en calle.
2: Manuel, antes de irnos a la pausa.
11: Rápidamente, creo que en la afirmación o la aseveración de que mientras el ciudadano salga a votar hay elecciones libres, hay un artilugio, hay una artimaña que es una especie de distractor. Eso no significa necesariamente que haya elecciones libres. Cuando el narcotráfico se mete, las elecciones dejan de ser libres. Cuando el árbitro está cooptado y vendido o controlado por el gobierno, por el régimen, las elecciones dejan de ser libres, porque entonces los votos ya no cuentan. Cuenta el proceso posterior a la elección y la manera en cómo se manejan los mecanismos que permiten dictaminar un ganador. Por lo tanto, creo que hay una falacia ahí en donde no necesariamente el tener elecciones libres nos garantiza que haya... Gracias.
2: Pero no se le puede dejar al ciudadano precisamente solo que defienda, es decir, para eso debería atender las instituciones. ¿Qué te dicen los órganos electorales cuando hablas y enfatizas este punto, Manuel?
11: Pues evaden completamente, es decir, más bien es una actitud complaciente, es decir, están incluso, yo te diría, en la soberbia del poder, en la prepotencia de decir, pues nadie nos va a hacer nada, nadie nos va a quitar, hay completa y absoluta impunidad.
2: ¿Le parece bien? Vamos a la pausa y regresamos aquí con Ángel Meneses Barbosa también para ver que desde el punto de vista de estas las opciones que le estamos presentando, y desde luego estaremos platicando con más fuerzas políticas en este programa Punto de Opinión y por supuesto los que tenemos aquí en FM Centro. Vamos a la pausa y regresamos.
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2: Bien, continuamos y precisamente me quedé con esto que ustedes han dicho como propuesta electoral, Movimiento Ciudadano, pero a mí me parece un movimiento extremadamente elitista, extremadamente con una visión de personajes que no conectan con el otro lado, que es la gente que está diciendo, pues sabes qué, a mí no me mueves, no me habían tomado en cuenta, hoy me están dando, y hoy con qué cara le pueden decir ustedes como Movimiento Ciudadano, veme que aquí está la opción. Más allá de los programas de, claro, del empleo, de los migrantes, etcétera, pues deben ser tangibles, ¿no?
12: Mira, yo creo que en el asunto de Movimiento Ciudadano, ¿qué le decimos a la gente? No puedes creer en la narrativa del gobierno de una continuidad del próximo gobierno. ¿Por qué no? Porque la falta de empleo, la falta de inseguridad.
2: Pero eso tampoco lo podrían solucionar una fuerza política, al menos 6.
12: Bueno, llegando a ser gobierno, tenemos en una plataforma de gobierno, lo podemos plantear y lo estamos trabajando en ello. Para eso estamos participando en una elección. Entonces, pero sí tenemos que incidir nosotros. Okay. O sea, al final de cuentas, la gente percibe la ciudadanía, ¿no? Percibe, hoy te puedo decir en los índices, te comentaba del rechazo que tiene hoy el partido en el gobierno, es el 56% de rechazo que tiene. Quien está al frente del gobierno del estado hoy tiene una calificación del 23%. Es ahí donde nosotros, el Movimiento Ciudadano, es donde vamos con la gente, donde vamos y captamos ese ciudadano que ya se siente inseguro, que ya no se siente tranquilo, ese trabajador que está presionándose cada rato por sus liderazgos que están al interior del gobierno, por sus jefes, por los directores, por los secretarios, de que tienes que ir a un evento del partido en el gobierno y tienes que llevar a tus 10 gentes. Ahí es donde nosotros incidimos en el trabajo de territorio. O sea, el trabajo no lo vamos a hacer en las oficinas, por eso estamos afuera, estamos invitando, tenemos jóvenes, tenemos un programa de jóvenes que encabeza mi amigo Helios, ¿sí?, que es el Campus Naranja, donde preparamos a los jóvenes, capacitamos a las mujeres. Si nosotros no preparamos a los jóvenes y a las mujeres para el próximo año...
2: Entonces, ¿estos jóvenes tienen experiencia?
12: Claro.
2: ¿Ya política? Además,
12: bueno, los estamos formando, tienen catedráticos, tienen coach que les van formando, que les van alimentando en temas importantes de la vida pública y de la vida política. Entonces, insisto, Yo te lo comento, estando en territorio, la gente escucha de viva voz. Sí, tú hablas de los programas, Eric, pero hoy te puedo decir, de los 30 millones que tienen ellos en los programas, veamos la reforma judicial y no salió a votar los 30 millones.
2: No, pero tienen ciudadanos. Una mayoría.
12: Sí, tienen una base. Sí,
2: que le permite legitimar.
12: Sin duda.
2: Y que están hoy decidiendo, con acordeón o sin acordeón, están decidiendo.
12: Sin duda. Pero ¿sabes qué? La gente informada, y es lo que tenemos que hacer, es lo que nosotros estamos realizando. Los programas siempre van a existir. Vea un gobierno, venga el otro, siempre van a existir. Sí, ya tenemos el programa, afortunadamente, de adultos mayores, que no fue de este gobierno, fue de hace dos sexenios. Y que es una pensión universal.
13: Del gobierno de Vicente Fox.
12: Mira, quien haya sido, ¿no? Fue ratificado en el siguiente gobierno, ¿no? Uh-huh. Pero esa es la narrativa, se le han cambiado de nombre a los programas. Uh-huh. Antes eran
2: bueno, incluso, niños en Solidaridad. Incluso Solidaridad, acuérdense de Carlos Salinas de Gortari, empezó con Solidaridad. Lo que pasa que las fuerzas políticas las desvirtúan. Y sobre todo también, hay que decirlo a Manuel, la izquierda, ¿no? Porque hoy yo ya no entiendo qué es izquierda, qué es derecha, qué es más o menos equilibrado, ya no se percibe eso.
12: Déjame terminar. Mira, lo que sí le tenemos que decir a la ciudadanía, que les quitaron las guarderías, uh-huh. que era un espacio donde la madre trabajadora, el papá trabajador, tenía la certeza y la seguridad que su hijo estaba cuidado.
13: Creados por el gobierno de Felipe Calderón.
12: las clases de tiempo completo los desaparecieron y pusieron al gobierno en jaque, ¿sí? La Coordinadora Ciudad Nacional de los Maestros. ¿Qué hizo el gobierno? Pues abrió el portafolio y les dio el dinero.
2: Pues esa es la costumbre que tenía desde Andrés Manuel López Obrador. Y sí. Hablando de la izquierda, así se manejaba con estas fuerzas de presión, ¿no, Manuel?
11: Los programas de apoyo a los adultos mayores los construyó el PRD en la Ciudad de México, con Cuauhtémoc Cárdenas. Después lo retomaron otros. Pero yo digo que no hay que ponerle color a los programas al final del día.
2: Pero así lo ve el ciudadano, ¿no?
11: No. Incluso el ciudadano está más allá de la pelea que podamos tener los dirigentes. Nos queremos abrogar un programa o no. Es decir, lo importante es que le sirvan a la gente. Yo te diría, por ejemplo, el Seguro Popular, que era un buen programa. Quítale el color, haya sido de Acción Nacional, de quien sea. Era un buen programa y terminó el gobierno actual destruyéndolo. Volviendo a la pregunta que hacías de izquierda o derecha, creo que el ciudadano de a pie le viene valiendo un verdadero sorbete. Es decir, creo que esa discusión está superada. Es decir, no está en el ambiente, en el ánimo de la gente discutiendo si eres de izquierda o de derecha. Al final, lo que el ciudadano quiere son respuestas. Por lo tanto, creo que lo que debiéramos poner en la mesa es el principal pendiente que tiene el gobierno Lorena Cuellar en esta gestión de administración: la seguridad. Hoy vivimos una crisis tremenda en esa materia. Se viven cosas en Tlaxcala que antes eran impensables. Es realidad que hay una percepción de miedo, de intranquilidad de las familias tlaxcaltecas al salir a la calle. Es realidad que hechos violentos hoy se presentan con más recurrencia. Lo de Iztacuistla, apenas, que ustedes informaron, pues te habla de un deterioro y de un abandono en materia de seguridad pública por parte del gobierno del estado. Y entonces nos lleva a cuestionarnos algo. Es con los gobiernos de Morena, ante su incapacidad evidentemente demostrada, la salida o la ruta para el 2027 en Tlaxcala, yo pienso que no. Por lo tanto, lo que le quiero decir en esta oportunidad a los ciudadanos de Tlaxcala, en el 2027, un voto por Morena es un voto por la continuidad del desastre. Se llame como se llame el candidato, sea niño, sea niña, sea hombre, sea mujer, es decir, se llame como se llame. Un voto por Morena es avalar la corrupción. Un voto por Morena es permitir que haya gobiernos coludidos con el narcotráfico, como en Sinaloa, como en Tabasco. Porque a veces se olvida que la barredora tuvo tentáculos de acá. Hoy no se habla del abogado este vinculado al narco Penilla, que se sentó con el director de Casa Tlaxcala y con la senadora Ana Lilia Rivera. Las investigaciones no sabemos hasta dónde puedan llegar. No vaya a resultar con que al rato algún tlaxcalteca termina salpicado por las investigaciones de Estados Unidos. Es decir, ante el principal pendiente, el reto que tenemos las fuerzas políticas es presentar alternativas y propuestas para que el ciudadano pueda encontrar en nosotros una opción para reconfigurar o reconstruir ese tejido.
2: Ángelo, decía Movimiento Ciudadano, el ciudadano tiene que estar informado. Nos estamos informando de todo esto porque vemos un panorama también, hay que decirlo, es a nivel nacional lo que está sucediendo. Esta circunstancia, ya ha dicho el gobierno que estamos dentro de los últimos lugares en cuanto a incidencia. Esto muchas veces también la población se deja llevar por el tamaño, es que somos menos, ¿no? Pero se toma una proporción y derivado de eso salen las estadísticas. Pero ¿cómo se observa el panorama desde Acción Nacional?
13: Pues desde luego este gobierno ha venido maquillando las cifras. Lo que ellos hablan en sus mesas de seguridad no es lo que vive el ciudadano. El ciudadano que le roban su casa, que le roban sus llantas, el ciudadano que saliendo del banco ya lo están esperando para quitarle su dinero, el dinero de los trabajadores, aquellos que han asesinado a los empresarios, aquellos que les dan trabajo a miles y miles de tlaxcaltecas. Nosotros en Acción Nacional hoy estamos proponiendo contundentemente el tema de la seguridad, ¿no? Nosotros, desde luego, pedimos que el secretario de Seguridad Ciudadana tiene que ser tlaxcalteca, alguien que conozca las raíces, conozca cada rincón del estado, precisamente para que tenga una excelente coordinación con los 12 faros que existen aquí en el estado, pero sobre todo la inversión en seguridad pública, ¿no? Se hablaba de un C5 de 300 millones de pesos, un presupuesto, decían, muy ahorrativo, pero no contaba con todos los elementos técnicos precisamente para que funcionara al 100%. Se tenía que tener una mayor inversión en este tipo de tecnologías. Ya lo dijo nuestra diputada Miriam Martínez con la iniciativa que presentó el exhorto para que todos los policías puedan homologar sus salarios y que lleguen a los 17 mil pesos municipales y estatales. La inversión en infraestructura de seguridad que hoy se requiere y que exigen los ciudadanos tlaxcaltecas. Entonces, lo que dicen en las cifras no es lo que estamos viviendo al día con día. Ya vivimos de un estado inseguro a un estado con miedo. Ya hoy el ciudadano vive en las calles, ya no quiere salir. Antes nosotros podíamos salir con toda libertad y o nos mandaban nuestros papás a la papelería, a la tienda. Hoy ya nadie se atreve a dejar a sus hijos ni siquiera a la tienda de la esquina porque ya se convierte en un grave riesgo. Entonces, lo que hablaban el tema de los programas, pues ya hoy el ciudadano sabe que están consagrados en la Constitución, sabe que ningún gobierno se los va a quitar, pero también saben que cuando cobran esa pensión, apenas la cobran y a la vuelta ya la están gastando en sus medicamentos porque está creciendo horriblemente el tema de la inflación, esta inflación que no la ha sabido controlar este gobierno, y se hablaba de esa alianza que se tiene con el narcotráfico. Claro que se tiene, no solamente en varios estados, sino también aquí hemos visto episodios en los que diversos cárteles han venido a través de sus células a trabajar, y es algo preocupante. Nosotros como Acción Nacional, nosotros vamos a presentar esta propuesta de en favor de los ciudadanos, y hoy, el día de mañana, perdón, ya sale la campaña Defendamos Tlaxcala. Tlaxcala merece vivir sin miedo, y nosotros pues estamos trabajando de la mano no solamente con los asesores a nivel nacional del Comité Ejecutivo del PAN, sino precisamente con expertos en la materia, para que una vez que nuestra candidata salga a campo, tenga una propuesta sólida que le beneficie, que empate con los ciudadanos, y eso nos está ayudando porque estamos platicando en calle con ellos y ellos adicional nos enriquecen la propuesta de nuestro partido.
2: Una pregunta a sus panelistas: ¿qué es la defensa de la autonomía en un país que importa muchísima gasolina, gas, granos y se tiene un tratado comercial con sus socios del norte? ¿Quién de los dos quiere?
12: Pues mira, la verdad es que creo que fue una narrativa falsa que construyó el expresidente. Y lo decía, lo veía en redes, un dirigente del sur del país decía que el peor presidente, dirigente de Morena, que el peor presidente que ha tenido este país ha sido Andrés Manuel López Obrador. Entonces nos engañó y engañó a los mexicanos, ¿no? Entonces aparte…
2: ¿Pero no se equivocó esta persona?
12: No, yo creo que dijo la realidad. Y ahí al interior… No, yo creo que estaba consciente de las cosas y ante un público que le aplaudió además, ¿eh? Entonces, ojo, ¿eh? Yo creo que ahí la división al interior que se tiene de Morena es muy natural que los propios morenistas, que ellos que son de cepa, ven que quienes se incorporan de los difer-

0: y lo dijo también el titular de Seguridad Pública Nacional, ¿sí?, que Tlaxcala era un paso de tránsito permanente de narcotráfico. Y eso no se dice. Y hay cosas que suceden en los municipios que tampoco se dicen. Hay denuncias que la gente no cree en las instituciones, y ahí es donde nosotros estamos focalizando. Lo decía hace un ratito alguno de mis compañeros, ¿de qué sirve que tengan una pensión, sí?, si no les alcanza para la cuestión de su salud, ¿sí? Yo lo vi hace unos días, que el hospital no le permitan a los familiares estar en las salas de espera, que tengan que salir a comprar el medicamento, la anestesia, y que se confunden en las recetas para ponerle una anestesia a un menor.
1: ¿Eso es nuevo?
0: O sea, no es nuevo, pero es a partir de este régimen. Sí, entonces tenemos que incidir y no tenemos que normalizar el asunto de los números que ellos traen. Tenemos que defender la democracia y te quiero aprovechar. Ellos, el partido del gobierno, está tratando de destruir la democracia en este país, y donde tiene una desventaja, incide y hace reformas a las constituciones. Digo, no por nada se reformó nuestra constitución para que viniera otro personaje de otro estado y fuera secretario de gobierno. Habría que ver el por qué se hizo la reforma en ipso facto. Pero también te quiero decir que el día de hoy se presenta el coordinador nacional una acción de inconstitucionalidad ante la Corte contra la reforma electoral que restringe las candidaturas ciudadanas en Michoacán. O sea, no podemos permitirnos, más allá de un movimiento, del movimiento del sombrero, no puede retrasar la democracia en este país, cuando en este país ya se habían autorizado las candidaturas independientes. Entonces, ahí es donde tenemos que atacar y que, con planteamientos legales, y bueno, seguir planteando en el rescate del Poder Judicial, que hoy pues están en manos del partido del gobierno.
1: ¿Candidaturas ciudadanas son factibles en este momento? ¿Son posibles? Ya que vimos una creciente, incluso opciones que se dieron a nivel nacional, pero yo considero que hoy, si no van por una fuerza política, con un apoyo de hacer campaña incluso institucional, pues no, sería incapaz, ¿no?, de llegarse al poder.
2: Todas las candidaturas emergen de la ciudadanía, más bien.
1: Sí, creo, claro, que pero
2: las candidaturas
1: figura,
2: independientes, ¿no?
1: Independiente,
2: las candidaturas independientes, yo creo que sí son factibles, y creo que es necesario que sigan defendiendo y prevalezca ese mecanismo como posibilidad de participación para aquel ciudadano que no se identifica con alguna fuerza política. Debe estar garantizado. Más allá de si tienen mayores o menores posibilidades de ganar, debieran estar garantizadas. Con relación al tema de los malos gobiernos que planteaba Ángel, estoy convencido que en los últimos 40 años el peor gobierno que ha tenido Tlaxcala es el de Lorena Cuellar Cisneros, con el gran pendiente que es el de la seguridad. Esa estrategia permanente de negar que existe presencia de delincuencia organizada en el estado es dañina para la vida de los tlaxcaltecas, porque es una continuación o una extensión de la política de abrazos no balazos, y eso ha quedado demostrado que no funciona, que no sirve. En materia de economía, somos el estado con mayor índice de población dedicada al comercio informal o la actividad informal. El 75% de la población económicamente en Tlaxcala, económicamente activa, se dedica a la actividad informal. Eso debe ser inconcebible. No hay políticas públicas orientadas para la generación de empleo, para la atracción de inversión. Estamos en una situación completamente de olvido. En materia de educación, el secretario Homero Meneses se ha dedicado a hacer política en lugar de diseñar una política pública orientada a mejorar la calidad de la educación de nuestros niños, que están completamente olvidados. El dinero no se utiliza para mejorar la infraestructura en las escuelas, las vemos completamente abandonadas, y podemos seguirle avanzando así. Ahora, el calificativo de peor gobierno, independientemente de que yo lo piense, estoy convencido de ello, no solamente es una opinión personal, lo dice la gente.
0: Sí.
2: Está en las encuestas, a donde quiera que tú vas, en las redes sociales, métanse a revisar las redes de la gobernadora, los comentarios son durísimos, porque sí hay un rechazo y un enojo. Por lo tanto, quiero reiterar la idea a quienes nos escuchan, cualquiera que sea el candidato de Morena, es la continuidad de este gobierno que ha sido desastroso, y la responsabilidad de nosotros es presentar una alternativa que pueda componer.
1: Ahorita que se cita las encuestas, Ángelo, ¿a cuáles hacerle caso? Porque cada una que
2: ninguna
1: publica van del tingo al tango, y como ciudadanos no sabemos leerla, porque unos me dicen que tú, el otro me dicen que tú, el otro que el otro. Entonces, ¿cómo visualizar este panorama desde la ciudadanía, desde nosotros que estamos pues ávidos de un buen panorama de México, de Tlaxcala, pero cómo le hago para poder entender entonces la política

0: esa perspectiva.
1: Pues el ciudadano lo percibe, el ciudadano percibe el trabajo que Acción Nacional está llevando a cabo en las calles, eso nos da un alto puntaje, lo que te decía, de 21.8%, que equivale actualmente, si hoy fueran las elecciones, a 124,000 votos. Estamos duplicando prácticamente la intención de voto del 2004, pero eso va de la mano con lo que el ciudadano de a pie te dice, ¿no? Hace ratito platicamos de la necesidad de las candidaturas independientes. Hoy Acción Nacional está haciendo esa combinación de estas candidaturas independientes, ciudadanas, combinadas con las de Acción Nacional junto con su militancia. Hoy nos han llevado a tener ya 333 prospectos para las presidencias municipales, pero sobre todo aquellos que tenían cerrados los partidos políticos o pensaban, han visto en Acción Nacional esta puerta para que todas sus aspiraciones, todas sus ideas se vean concentradas para cambiar las cosas en su comunidad, en su distrito, en su municipio. Y aprovecho para seguir invitando a los ciudadanos que toquen las puertas de Acción Nacional, que aquí estamos haciendo un gran equipo con ustedes mismos, con sus ideas, con sus proyectos, y las vamos a cristalizar en el 2027 con estas candidaturas ciudadanas. Se hablaba de estos malos gobiernos. Bueno, pues hoy Claudia Sheinbaum en sus propias encuestas tiene 53%, la gobernadora tiene 23%. Morena ha perdido 30 puntos en lo que va de este año, hoy tiene un 33%, y bueno, esta implosión que viene en Morena por todo lo que se vivió el día de ayer y todas las señales que están mandando de que son promovientes de la falta de unidad, son promovientes de la corrupción, son promovientes de ese golpeteo político desleal, con falta de reglas y sobre todo siempre encaminado a faltarle a la ley, pues es algo que les va a pesar mucho en los siguientes meses. Nosotros hoy estamos enfocados en la construcción de estas candidaturas ciudadanas, pero también de un ejército que nos ayude a defender todas estas artimañas que Morena ya está preparando. Y ellos ya se van, ya el ciudadano está cansado, está harto de lo que está pasando en su colonia, en su municipio, y nosotros, bueno, pues como Acción Nacional hemos demostrado que el PAN sí sabe gobernar. Hoy, si fueran las elecciones, por ejemplo, aquí en Apizaco, el PAN se llevaría la presidencia municipal y la diputación local, y no lo dice una encuesta local, lo dice una encuesta regional, lo dicen las encuestas nacionales, pero nosotros vamos a seguir trabajando, vamos a seguir enfocándonos en lo que la gente quiere, que seamos ese vehículo para que sean escuchados, para que sus ideas sean sentidas, pero sobre todo que tengan unas propuestas firmes para que puedan cambiar las cosas en cada una de sus comunidades.
2: Manuel, antes de pediste la palabra, buenos días. Desgraciadamente la gente se envolvió con el discurso salvador de Morena, que resultó una farsa, así lo dice la terminación 26. Hoy no vemos oposición fuerte, por el contrario, parecen achicados. Por el bien de México debe haber alternancia, pero con un gobierno que lleve a México a potenciarlo y ponerlo en un lugar en el mundo que sea de respeto y buen ejemplo. Y regreso a ese punto, porque parte de esto que compró México fue ir en contra del neoliberalismo, la corrupción, y que la izquierda iba a ser la solución, y tú provienes precisamente de ese pensamiento de izquierda.
3: Sí, y me mantengo ahí, soy de izquierda progresista, de izquierda democrática y de izquierda liberal, que cree en la democracia y que defiende. Eso naturalmente no lo voy a cambiar, y como opción política yo le diría a los que están enojados en Morena y que no encuentran un espacio, con nosotros sí lo van a tener, los que siguen creyendo eso. Los que siguen creyendo en esto que acabo de decir.
2: Pero luego se dicen creedores, pero nada más para buscar candidaturas, Manuel.
3: Sí, suele pasar, porque también la política tiene sus dosis de pragmatismo. Es decir, negarlo sería ser ingenuo. Es decir, la política tiene su dosis de pragmatismo, y todos hemos tomado decisiones pragmáticas en varios momentos de nuestra vida, de nuestra vida política. Yo quisiera comentar dos cosas. Primero, a lo que decía el comentario que leíste. Sí, Morena prometió ser diferente y terminó convirtiéndose en lo que juró combatir. Y muchos de los que hoy están en Morena salieron del PRD producto de las luchas por la democracia, oponiéndose al régimen autoritario del PRI, y hoy se han convertido precisamente en eso. Otra idea que quiero plantear y decirle a los radioescuchas: todas las encuestas que aparecen publicadas, y de eso sé un poquito de encuestas, todas las encuestas que aparecen publicadas tienen su dosis de azúcar, es decir, están cuchareadas, todas. Y lo puedo... me la juego 2-1, es decir, realmente sucede, porque las verdaderas encuestas que se utilizan para tomar decisiones al interior de los partidos, esas no las damos a conocer. Esas son de cuarto de guerra, de consumo propio, que sirven para orientar estrategias. Entonces, ciudadanos, las encuestas que publica el gobierno de la evaluación de los de la gobernadora cuando sale hasta arriba, la de Morena con 60 puntos, 100, van a ganar todo, todas están cuchareadas y no hay que creerle. Al final del día, la mejor encuesta es el día de la elección. Y cierro con esto, tuve una experiencia en la elección del 2021, en el cuarto de guerra, en la coalición con Gisela Rubba, que era la encuestadora oficial de la coalición. Ella pasaba sus encuestas y decía, el PRD tiene 0%. Yo le decía, Gisela, por favor, 0%, entonces ¿qué? Ni yo voy a votar por el PRD. Uh-huh. Por lo menos uno, ¿no? Uh-huh. Tuvimos el 7% de la votación en el 2021. Es decir, al final del día, las encuestas solamente son un termómetro de un momento en particular, es una muestra, reflejan uh-huh. un momento bajo ciertas circunstancias y todo puede cambiar, ¿no?
2: Me dice la terminación 61, ya tengo que ir cerrando con ustedes, si gustan ir preparando sus conclusiones, pero tiene que ver con esto que dijo Ángel. Muy pobres los argumentos del señor para decir que AMLO fue el peor presidente que tuvo México, no sé en qué mundo vivió o de qué época viene. Terminación 61 lo dice, y la 37, sí, exactamente, y la 37 dice la oposición se engaña sola. Vamos, también además de, por favor, las conclusiones.
0: Pues yo creo que no sé en qué país está viviendo, en un país de las maravillas, pero esto es algo muy natural y que es de consumo de todos los ciudadanos del día a día, ¿no? Del que maneja un taxi, del que maneja una plataforma, de la mamá que va al mercado, que no le alcanza lo que gana para poder comprar los productos básicos. Y no lo dije yo, el comentario que le refiero fue su presidente de una dirigencia estatal de Morena, donde dijo que era el peor presidente, pero además no hace falta descubrir el hilo negro, Eric. Creo que en Tlaxcala y en la mayoría del país el rechazo que tiene, pues porque los engañó a los mexicanos, ya lo decíamos en esta mesa, llegaron con el afán de abolir el asunto de la corrupción y lo multiplicaron, ¿sí? Dijeron que ellos no eran, dividieron este país, o sea, esa es la facción, la cuestión facciosa del gobierno anterior y este que sigue dividiendo y que presentan cifras en las mañaneras que no son acordes a la realidad que viven los mexicanos y que viven los ciudadanos de a pie, ¿no? O sea, la gasolina dijeron que iba a estar en 10 pesos cuando hoy está arriba de los 23 pesos, ¿no? Atacan a los productores del campo cuando vamos a tener en los próximos años una escasez de alimentación, porque la falta de subsidio al campo, la falta de apoyos, la falta de construir fideicomisos para fortalecer el campo. Pero ¿qué hacen con los campesinos? Pues los atacan, les obstruyen y atacan a los derechos fundamentales de todos los ciudadanos. Van a manifestarse y lo que hacen es la represión que tienen. Movimiento Ciudadano, aprovecho para decirte que no solamente es el señalar, construimos narrativas. Somos la bancada en la Cámara de Diputados que más iniciativas presenta para los mexicanos. Ahí está la ley Silla, que ellos a modo no autorizaron, no votaron por las 40 horas, pero no los 2 días de descanso, lo dejaron hasta el 2030, pues una cuestión estrategia de ellos. Ahí está la ley de desconexión digital, que también es innovar al interior de la Cámara, hay que plantearlo con la gente, pero insisto, yo invito a la gente que nos siga escuchando, que nos siga abriendo las puertas de sus domicilios, de la calle, que en Movimiento Ciudadano estamos para construir y reconstruir este estado y estos municipios. Sin duda, creo firmemente, porque lo vemos, lo tocamos, el sentir de la gente se siente representada en Movimiento Ciudadano. Y tocando el tema de Apizaco, yo voy a hacer la apuesta aquí, vamos a ganar a Apizaco. Estamos caminando diario. No es un asunto de números. Las encuestas, cada quien las maneja a la conveniencia, ya lo decía Manuel, la mejor encuesta es el día de la elección. Es el momento de la elección, ahí es donde vamos a ver nuestra realidad. Y ojalá, con el trabajo que hagamos en Movimiento Ciudadano, no vamos a gobernar 7 municipios como hoy lo hacemos, y que también ahí está la represión del partido en el gobierno con los alcaldes. El no te bajo más recursos, el te condiciono, y si no juegas de este lado...
2: Bueno, eso lo han hecho todos. Por eso. Todos los que han estado...
0: Pues sí, pero es que no podemos permitir, no podemos normalizar... No podemos normalizar la presión. Mírate, tú eres autónomo. Tú puedes tener decisiones al interior del cabildo, al interior del municipio.
2: Pero luego cuando juegan a ese juego de cuando quiero soy autónomo, cuando no, sí dame, ¿no?
0: Pues yo creo que entonces ahí juega otro papel el asunto de los alcaldes, uh-huh, que se dejan intimidar. ¿Por qué? Porque tienen ellos voz y voz para decirle a su ciudadano, espérame, o sea, yo fui electo y hoy gobierno para todos. No hay que sesgar como lo hace el partido en el gobierno. lo vimos ayer en su evento, estás con melón o con sandía, ¿sí? Entonces, hoy yo invito a todos los tlaxcaltecas que reflexionen, que vean la plataforma, nuestra agenda política que traemos el Movimiento Ciudadano, y que comparen. O sea, no podemos seguir normalizando el asunto de una falta de gobierno sensible con la gente que le importó. Le importó si la gente tiene que comer, si tiene empleo, el empleo formal se cayó. ¿Por qué no dicen eso? ¿Por qué no dicen que las cifras están abajo de la media nacional? Entonces, es un planteamiento que hacemos y los invitamos a sumarse a Movimiento Ciudadano.
2: Ángelo, te pediste la palabra también con tus conclusiones.
1: Gracias. Pues hoy por hoy Acción Nacional es la esperanza de México. Hoy Acción Nacional es la primera fuerza.
0: Eso lo decía Manuel, ¿eh?
1: Son palabras universales. Hoy por hoy somos la primera fuerza de oposición, la que tiene la posibilidad de quitarle esa mayoría calificada a Morena en el Congreso para que no siga destruyendo al país. Hoy Morena se ha acabado el recurso de los mexicanos. Nosotros producimos 8 billones de pesos, estos se vienen gastando 11.5 billones de pesos. Los programas sociales solamente van a dar ya para 2 años, él invierte en 1 billón de pesos, y es precisamente el manejo tan precario que se le da a la economía y lo que está pasando para los pequeños productores, los empresarios, los comerciantes. Hoy ellos saben que Acción Nacional es la posibilidad de quitar y sacar a Morena del gobierno. Somos un partido que cumple 87 años, que tiene sus estructuras bien formadas, que tiene sus estructuras bien asentadas y sobre todo la presencia en todo el país. Nosotros hoy les decimos a los ciudadanos tlaxcaltecas, las puertas de Acción Nacional están abiertas para que sigamos construyendo ciudadanía, para que sigamos construyendo este proyecto que va a permitir el cambio en el 2027 en Tlaxcala. Y hoy estamos haciendo el trabajo que ustedes mismos nos están indicando cuando tocamos tu casa, cuando tocamos tu negocio, tu empresa, lo estamos llevando a cabo y hoy se está cristalizando en esta propuesta de Acción Nacional. Junto con nuestra diputada Miriam Martínez estamos haciendo un trabajo que hoy requiere la ciudadanía, que hoy requiere Tlaxcala y que vamos a presentarte en breve. Cuando así lo decida nuestra dirigencia nacional, estaremos ya presentándote nuestras propuestas a partir del 24 de junio, propuestas que van a cambiar el futuro de Tlaxcala y de México. Muchas gracias a FM Centro, muchas gracias Eric, gracias Ángel, gracias dirigente Cambrón, un abrazo para todos los tlaxcaltecas y ánimo, todo va a cambiar.
2: Manuel, ¿sí cambiará?
3: Gracias, no, yo confío en que sí, y quiero decirle a los radioescuchas, a los electores de Tlaxcala, que en el 2027 tenemos que hacer un esfuerzo por generar equilibrios y contrapesos. No importa cuál sea su corazón y a dónde se incline, sino que hay que tratar de que los votos sean repartidos entre las fuerzas políticas. Es la invitación que hacemos. Es decir, es importante que en el Congreso haya voces diferentes y que quien gane el gobierno no pueda decidir todo con complacencia y con exceso como sucede hoy. En el PRD vamos a presentar candidaturas frescas, candidaturas jóvenes, hombres y mujeres, con compromiso, con convicción democrática, y estaremos siendo congruentes con las posiciones políticas que hemos trabajado en los últimos años. Respeto la opinión de quien defiende al gobierno, de quien defiende a Morena, es válido, me parece que es importante que haya voces diferentes. El señor que decía es que la oposición se engaña sola, no, espérame, es que ¿qué quisieran? Que estuviéramos todos pensando igual, eso solamente ocurre en los regímenes totalitarios. En democracia tiene que haber pluralismo político. Y aquí estamos dirigentes de partidos políticos que pensamos diferente, que tenemos visiones distintas de cómo se debiera conducir el Estado. Por lo tanto, creo que es importante que esa pluralidad se refleje en los votos de los ciudadanos en el 2027. Y sí, Eric, creo que las cosas pueden cambiar.
2: Dice la terminación 80, sin duda tampoco las propuestas populistas son la mejor opción para las empresas, es un daño monumental. El tema de las 40 horas, la ley sigue a los 2 días de descanso, porque desafortunadamente eso no soluciona los problemas y sí afecta la productividad de las empresas. Con esto cerramos, ya no tenemos tiempo para que contesten, pero FM Centro, Centro Informativo, seguirá haciendo estas mesas. Por supuesto, extendemos la invitación a las demás fuerzas políticas que también estaremos platicando y que después también hagamos esa pluralidad, que se vayan combinando para que vayamos entendiendo y que estos debates se pongan cada vez, porque no son debates, es una mesa punto de opinión que tenemos habitados, sino luego el árbitro electoral dice que estamos ya adelantando también la organización de los debates. Es un programa Punto de Opinión que lunes a lunes lo tenemos y por supuesto que hablamos y tratamos diversos temas.
3: No te preocupes, el árbitro está ciego, tú dale.
2: No, porque no, porque luego dice que los medios de comunicación tenemos que bajar. Entonces, así también lo decimos. Nos vamos, gracias, gracias Ángel.
0: Gracias Eric, gracias a tu auditorio y decirles que estamos trabajando diario.
2: Ángelo, muchas gracias.
1: Un abrazo a todos los apizaquenses, a toda la región. Que tengan una excelente semana.
3: Manuel, muchas gracias. Gracias, Eric. Un gusto estar con ustedes, Ángel.
2: Y les recuerdo que este programa también fue invitado a la dirigencia de Morena. Desde luego seguiremos invitándolo para seguir tratando de debatir de los puntos de vista de la política tlaxcalteca. Muchas gracias y muy buenos días.
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23: Hola, hola, ¿cómo están? Muy buenos días, las 9 de la mañana con 39 minutos. Estamos iniciando Mañanas con Estilo, 241-114-9821, nuestra línea de WhatsApp.

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2: De la mañana con 40 minutos antes de ir con música, la frase con mucho estilo que dice esta mañana: la gente más feliz no es la que tiene lo mejor de todo, sino la que hace lo mejor con lo que tiene.

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1: Diez de la mañana con 6 minutos en Mañanas con Estilo. Acabamos de escuchar en la parte musical a Pato Batón y Go Pato. Y esta mañana en la entrevista me da muchísimo gusto saludar aquí en cabina a la maestra Natalie Luna Montiel. Ella es coordinadora de la licenciatura en psicología de CEUNIP. Esta mañana pues nos visitan nuestros amigos de CEUNIP. La maestra, ya les decía, Natalie Luna Montiel, maestra en psicología clínica y psicoterapia, coordinadora de la licenciatura en psicología. Bienvenida, maestra. Muy buenos días.
2: Hola, buenos días. Muchas gracias por la bienvenida. Un saludo a quienes nos escuchan.
1: Gracias, maestra. Siempre un gusto saludarla. Y también a la licenciada María Fernanda Sánchez Vázquez, encargada de proceso de admisión. Bienvenida, licenciada. Buenos días.
3: Buenos días.
1: Y bueno, pues obviamente la maestra Natalie nos viene a hablar de la licenciatura en psicología que ofrece CEUNIP dentro pues de esta oferta educativa que nos tiene CEUNIP, esta psicología. Háblenos de esta licenciatura, por favor.
2: Claro, sí. La licenciatura en psicología está compuesta por 8 semestres. Y nuestra característica va a ser justo que la formación de los estudiantes está en toda la intención de que empiecen a desarrollar habilidades prácticas desde los primeros semestres. Uh-huh. Sí tenemos una carga horaria específica para cuando ya salen a práctica profesional en diferentes instituciones. Sin embargo, no esperamos hasta que egresen para ponerlos frente a escenarios reales o uh-huh. empezar a simular lo que implica pues ya intervenir desde el área de la psicología. A veces pensamos que la psicología solamente es la terapia, ¿no? Uh-huh, pensamos sí. que un psicólogo da terapia, uh-huh. pero no, la psicología tiene diversas áreas, entre ellas puede ser la educativa, okay. y entonces puedes trabajar específicamente, por ejemplo, a nivel primaria, uh-huh. Verificando aprendizaje, memoria, atención, integración grupal, cohesión, hasta regulación emocional en los pequeños, ¿no? Por ejemplo, entonces... de esa manera nosotros tratamos de que los chicos empiecen a generar ese contacto con, uh-huh. por ejemplo, con esto que acabo de decir, en la unidad académica hacemos que los chicos empiecen a generar este intercambio, por ejemplo, con un chiquito, uh-huh. y entonces vas a trabajar, pues evaluar, no sé, lectoescritura, okay. y entonces únicamente te vas a enfocar en eso. Y durante el semestre tienen que generar pues ese proceso con los diferentes... pues en este cuestiones mentales que puede trabajar con un menor. Okay. Entonces, así con toda una de las materias que cada semestre van cursando, tratamos de que ellos ya empiecen a hacerlo. Ahora sí es importante que estén conscientes de que sí lo hacen de manera directa, ¿no? Porque de repente me dicen, es que es muy pronto, ¿no? Apenas uh-huh. voy en segundo, o apenas voy en tercero y me da miedo. Pues eso es normal porque pues apenas están empezando. Claro. Pero jamás se les deja solo, siempre es bajo la supervisión del docente a cargo de la materia y también en este caso pues de la responsable de la unidad, que es la licenciada Alma Rosa. Okay. Entonces eso es algo que nos da un plus en el sentido de que cuando ellos egresan, uh-huh. pues ese miedo que sintieron a lo mejor en los primeros semestres, pues ya la realidad es que va a ser mínimo. Claro. Porque al final de cuentas ya lo hicieron, o sea, claro. ya durante toda la carrera empiezan a generar esta habilidad y entonces uh-huh. cuando se insertan al mundo profesional, pues les es más fácil.
1: Claro, sí, ya tienen cierta experiencia. ¿A partir de qué semestre ya están con ustedes en la unidad académica? ¿A partir del segundo?
2: Del segundo semestre. ¿Del segundo a partir semestre? Del segundo semestre llevan uh-huh. una asignatura que se llama Psicología del Desarrollo. Uh-huh. Y entonces ahí es justamente donde podemos valorar los procesos del desarrollo de un menor a nivel cognitivo, que es el ejemplo que les daba hace ratito, uh-huh. pero por ejemplo también podríamos evaluarlo a nivel socioemocional y ahí determinar si en la etapa en la que se encuentra se está desenvolviendo como se debería o no. Entonces eso es lo que hacen las estudiantes que están en la unidad académica, okay. evaluar cada uno de estos procesos y uh-huh. si identifican alguna situación, pues irle dando seguimiento a lo largo del semestre.
1: Podríamos decir que entonces en CEUNIP, hablando pues de psicología, empiezan en segundo semestre con sus prácticas en unidad académica y después ya se van insertando pues a donde tiene convenios la universidad.
2: Así es, de hecho cuando llegan a quinto semestre, que uh-huh. es la primer práctica en psicología organizacional, se insertan en una empresa. Pero eso no quiere decir que abandonen la unidad académica, o sea, lo que hacen es hacerlo a la par, porque la intención es que la práctica profesional pues ya es como tal el proceso formal que conlleva su plan de estudios, uh-huh. pero también hay materias que de la misma manera pueden ayudarnos a seguir contribuyendo con el desarrollo de habilidades. Entonces, doy un ejemplo. En sexto semestre llevan la práctica en psicología social y están haciendo su trabajo, por ejemplo, en DIF municipal. Pero aparte, en la unidad académica trabajan desarrollo comunitario. ¿Para qué? Para trabajar con grupos. Entonces, ahí, por ejemplo, están haciendo la doble práctica.
1: Así es. Súper interesante. Obviamente, pues la teoría es fundamental, pero la práctica pues también es la otra mitad de una preparación profesional, y en este caso en psicología, y CEUNIP pues lo tiene bien presente. Y bueno, ¿qué duración tiene la licenciatura en psicología?
2: Sí, son 4 años uh-huh. de formación más 1 año de servicio social, okay. y durante esos 4 años pues precisamente van a realizar estas actividades. Es importante que se acerquen si tienen dudas, que no nos vean con temor, ¿no? Porque uh-huh. a veces esto sí puede decir, bueno, todavía están muy pequeños, ¿no? Uh-huh. Pero no, ¿por qué? Porque les damos todas las herramientas, todo el acompañamiento para claro. que ellos se sientan pues completamente confiados, y también darles el seguimiento y la retroalimentación uh-huh. pues para que vayan mejorando en aquello que es necesario.
1: Obviamente, si ustedes ya los insertan a las prácticas en el segundo semestre, es porque ustedes ya están conscientes de que ya tienen cierta preparación para estar ahí.
2: Claro, y normalmente es a lo que se puede hacer. Uh-huh, o sea, claro. por ejemplo, el segundo semestre es un trabajo como el que platicaba. A un chico de segundo semestre, pues a lo mejor no le voy a poner un grupo, claro. porque ya requiere otra habilidad de manejo y de intervención. Pero sí puede, por ejemplo, trabajar con un pequeñito, ¿no? Uh-huh. Y siempre bajo supervisión claro. de una responsable, que insisto, es la licenciada Alma Rosa, que está pendiente siempre, pues, de ellos. Entonces, claro. También está la pasante, que ya también es egresada. Entonces, eso nos permite que haya siempre como este control y está a su alcance. O sea, siempre la actividad que realizan siempre es en función de su capacidad en ese momento.
1: Por supuesto, y hablando de la unidad académica, que en parte pues es el apoyo a los alumnos de CEUNIP, pues también está el apoyo a la sociedad,
2: maestra. Así es, sí, nosotros tratamos de fomentar

0: normalmente no acudimos al psicólogo, apenas estamos buscando un lugar ya para que, igual que vamos al médico, al odontólogo, pues también vayamos a terapia y podamos resolver aquello que nos aqueja.
1: Por supuesto. ¿Tienen que agendar cita quienes quieran acudir?
0: Sí, tienen que agendar una cita. El número del WhatsApp es el 241-185-7997.
1: ¿Me lo repite, por favor, maestra?
0: Claro que sí, 241-185-7997. Perfecto. Y también si tienen dudas o algo, a lo mejor quieren saber, pueden hacerlo a llegar a ese teléfono y por ahí les dan el seguimiento.
1: Ok, perfecto. 241-185-7997. Si ustedes requieren ayuda psicológica, recuerden que CEUNIP cuenta con esta unidad académica. Esta mañana estamos platicando con la maestra Natalie Luna Montiel, maestra en psicología clínica y psicoterapia, coordinadora de la licenciatura en psicología de CEUNIP. Vamos a ir a una pausa, maestra, y regresamos para seguir hablando de psicología. ¿Estás pensando qué estudiar? Bueno, pues esta es una excelente opción en un gran lugar que ya te hablaremos de las instalaciones y demás, regresando de la pausa.
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5: Las 10 de la mañana con 20 minutos, estamos de regreso en Mañanas con Estilo, platicando con la maestra Natalí Luna Montiel, maestra en Psicología Clínica y Psicoterapia, coordinadora de la licenciatura en Psicología de CEUNIP. Y maestra, nos enteramos que están preparando un curso de verano. Cuéntenos todo, por favor.
6: Así es, tenemos un curso de verano programado para iniciar el 6 de julio y terminando el 21 de agosto. Sabemos que pues próximamente los pequeños ya van a salir de niveles básicos de vacaciones y de repente pues no todos tenemos la facilidad de tenerlos en casa, o a lo mejor el pequeño es muy inquieto y le viene bien realizar actividades fuera, y bajo esas condiciones pues proponemos este curso de verano. Es importante que sepan que no es un curso de verano como de escuela, o sea, no van a llevar cosas teóricas, sino está más dirigido hacia justamente la parte psicológica. Porque pues nos interesa que sea algo divertido, que sea algo lúdico, que los chicos se sientan pues más que en un periodo 2 escolar, en un espacio libre donde se sientan para poder jugar, para poder platicar, para poder hacer todas las actividades que realizamos. Tienen ese fin, que no sean solamente actividades donde estén sentados, sino que pues sí, a lo mejor van a estar durante un tiempo, ¿no?, en un espacio fijo. Pero la actividad va dirigida hacia, por ejemplo, que aprendan regulación emocional, que a lo mejor aprendan a trabajar en equipo, sobre autoconcepto, sobre arte terapia. Entonces, sí tratamos de que no sea, insisto, como la escuela, sino como una parte divertida.
5: Por supuesto. ¿Es para chicos entre qué edades?
6: Claro, sí. El rango de edad es de 6 a 12 años. Y lo único que tienen que hacer es mandarnos un WhatsApp y allí les vamos a hacer llegar un formulario en donde tienen que llenar los datos que se les piden, y con eso ya tenemos un preregistro. Ya teniendo ese preregistro, tienen 5 días para acudir a la unidad académica, que está aquí al ladito de FM Centro, por cierto, y terminar todos los procesos que nos faltan, porque finalmente, al ser menores de edad, pues sí requerimos que ellos den un consentimiento, que puedan leer todas las normas de seguridad que nosotros ofertamos y demás. También es importante mencionarles que el curso, como requerimos espacios amplios, se va a llevar a cabo en las instalaciones de la universidad. Entonces, también eso les da como cierta tranquilidad, porque pues es un espacio cerrado y con un patio bastante grande para que puedan hacer actividades. Entonces, todo el curso se va a realizar en nuestro edificio C, que está en Avenida Hidalgo, atrásito del edificio principal. Pero el preregistro sí lo tienen que culminar en la unidad, que está aquí en Avenida Juárez.
5: Ok, y para mandar WhatsApp para registrar a los chicos, ¿a qué número?
6: Al 241-185-7997, que es el de la unidad.
5: Perfecto. Ajá. Me imagino que el cupo es limitado.
6: Sí, sí tenemos cupo limitado, porque tampoco podemos pues justamente tener tantos pequeños. La idea es darles la atención que merecen a cada uno. Entonces, el cupo hasta ahorita es de 25 personas. Okay. Entonces, pues sí es importante que si se animan, pues puedan acudir para que tengan su espacio ya apartado.
5: Claro que sí, únicamente 25 chicos de 6 a 12 años para este curso de verano, que seguramente va a ser divertidísimo con nuestros amigos de CEUNIT. Es que vemos sus publicaciones, que si con los universitarios hacen dinámicas divertidas, pues ya me imagino con los pequeños en este curso de verano, ¿no? Estará sensacional. Inicia el 6 de julio y si requieren mayores informes o ya registrar a sus pequeños, 241-185-7997. Y bueno, también para todos aquellos chicos que deseen pues formar parte de la comunidad CEUNIP, que quieran pues aprender, estudiar, profesionalizarse en alguna de sus licenciaturas, pues nos visita esta mañana la licenciada María Fernanda Sánchez, ya la saludábamos hace un ratito, pero pues háblenos de la oferta académica de CEUNIP, licenciada, por favor.
3: Sí, claro, de hecho este 27 de junio, que es este próximo sábado, tenemos lo que es nuestro próximo examen de admisión. Y bueno, les hacemos la invitación que si están interesados en estudiar en una licenciatura del área de la salud, acudan directamente a nuestras instalaciones para poder solicitar su ficha. Uh-huh. Para poder solicitarla solo necesitamos CUR, copia de acta de nacimiento, y la ficha tiene un costo de $800 y pues se les da lo que es el pase a lo que es el examen de admisión, unas pruebas psicométricas, el examen médico y el curso de inducción. Okay. También se les proporciona una guía a los alumnos para que puedan estudiar los temas que van a venir en el examen, y pues lo que recomendamos es venir tiempo, pues con tiempo de anticipación para que puedan estudiar el examen. Bueno,
5: todavía están a tiempo. Este 27 es el examen de admisión. Y bueno, cuéntenos, son 5 licenciaturas las que ofrece.
3: Así es, tenemos terapia física, nutrición, psicología, enfermería y odontología. Cualquier licenciatura que estén interesados, pues podemos acudir a las instalaciones para que se les pueda brindar mayor información de las 5 licenciaturas.
5: A veces tenemos ideas pues de alguna licenciatura, no la conocemos bien a bien, y CEUNIP ofrece ese plus de que puedan acudir, puedan hacer una cita, conocer las instalaciones, conocer al coordinador, sacar todas sus dudas para que pues es su futuro y tienen que ir ya, se podría decir, a la segura, ¿no? A lo que van a estudiar. Así es que pues la invitación para que pues sean parte de esta comunidad de CEUNIP que está en proceso de admisión. 27 de junio es el examen, tienen oportunidad. ¿En qué horario los atienden? Si nos repite la dirección, redes sociales,
3: sí,
5: y demás.
3: Sí, claro, estamos ubicados en calle Alejandro Guillot, 205, esquina con Avenida Hidalgo, y el número directamente para el área de promoción sería 241-124-61-64. Aquí les mandamos información pues un poco más en general, o pues acudir directamente al plantel. Las redes sociales en Facebook, Centro Universitario Iberoamericano Apizaco, o Instagram, CEUNIP Apizaco.
5: Perfecto, 241-124-61-64 es el número para mayores informes. Y bueno, 5 licenciaturas enfocadas a la salud que ofrece CEUNIP. Tú puedes ser parte de ellas. Realmente muchas generaciones que ya han salido de profesionales pues bastante bien calificados en CEUNIP, así es que esta es tu oportunidad si estás pensando qué estudiar, si te atrae el área de la salud. Bueno, pues CEUNIP sin duda es una excelente opción. Muchísimas gracias, licenciada María Fernanda Sánchez.
3: Gracias.
5: Y gracias, maestra Natalí Luna Montiel, pues la invitación nuevamente para que pues vayan los niños a este curso de verano.
6: Sí, claro, anímense con nosotros. Tenemos la facilidad de que nuestra ubicación está céntrica, el costo del curso es muy módico también, entonces creo que esa parte también es importante, claro. ¿No? A veces no tenemos como la posibilidad de pagar un curso tan caro. Nosotros ofrecemos también un bajo costo en el curso, entonces con todo gusto, si tienen alguna duda, el número de WhatsApp que ya dimos, y también respecto a la licenciatura, si necesitan saber más, conocer instalaciones, sin ningún problema pueden acudir directamente a la universidad.
5: Y la unidad académica, no se lo olviden, que también nos ofrece pues costos muy módicos para darnos atención, a veces la necesitamos y esta es una gran oportunidad.
6: Así es, y las 5 licenciaturas la tienen, entonces también es importante, no nada más psicología, odontología, terapia física, nutrición, tienen el servicio, y enfermería también.
5: Ahí está la invitación. ¿Qué más queremos? CEUNIP pues siempre nos apapacha. Maestra Natalí Luna Montiel, maestra en psicología clínica y psicoterapia, coordinadora de la licenciatura en psicología de CEUNIP. Muchísimas gracias.
6: Gracias a todos, que tengan muy bonita semana.
5: Gracias, y gracias a la licenciada María Fernanda. Nosotros vamos a una pausa, regresamos.

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2: Diez de la mañana con 35 minutos. Siempre un gusto saludar aquí en cabina a la doctora Janet Huerta de Medilike, Salud Integral y Metabolismo. Doctora Jan, bienvenida. Muy buenos días.
3: Hoy vamos a empezar esta plática con algo muy interesante. Okay. ¿Les ha pasado, o las personas que me están escuchando, les ha pasado que amanecen bien, pero conforme avanza el día sienten el abdomen inflamado, pesado o con mucha incomodidad? Pues muchas mujeres, y no tan solo las mujeres, sino también los hombres, lo viven en silencio y lo confunden con aumento de peso, cuando en realidad puede estar relacionado con la digestión, estreñimiento, estrés, intolerancias alimentarias, cambios hormonales o alteraciones metabólicas. Hoy vamos a hablar de inflamación abdominal, cuando puede estar relacionada con lo que comemos, con el estrés y, obviamente, cuando es necesario revisar nuestro metabolismo. Muy buenos días, soy la doctora Janet Huerta, médico en formación de nutrición clínica, medicina del deporte, instructora certificada en fitness, y me da muchísimo gusto acompañarlos nuevamente en FM Centro 100.3 en este espacio de salud, donde cada lunes 10:30 hablamos de nutrición clínica, metabolismo, peso saludable y activación física. Hoy quiero también agradecer a todas las personas que nos escucharon la semana pasada con el tema de resistencia a la insulina. Conectó muchísimo y esto nos confirma algo muy importante. Cuando aprendemos a escuchar las señales del cuerpo, podemos tener o tomar mejores decisiones para nuestra salud. Y precisamente hoy vamos a hablar de otra señal muy importante que es muy común y es la inflamación abdominal. Y nuestro tema de hoy sería inflamación abdominal. ¿Es comida, estrés o metabolismo?
2: Muy bien. Y bueno, doctora, ¿por qué tantas mujeres sienten inflamación abdominal con frecuencia? ¿Y es exclusivo de las mujeres?
3: No, es digamos que pueden ser hombres, mujeres, niños, etc. Pero hoy vamos a enfocarnos más en las chicas, como que me enfoco más en las chicas, pero también lo pueden presentar los hombres. Sin embargo, es una molestia muy común, es muy frecuente, y muchas de las personas que van a mi consulta me dicen, oye, doctora, dice, es que yo amanezco bien, pero ya en la tarde empiezo a desabrocharme el pantalón, me siento muy sofocada, me duele el estómago, muy distendida. Y entonces, bueno, pues vamos a checar por qué es este tipo de problema de salud. Y puede estar relacionado con ciertos alimentos, también puede estar relacionado por comer muy rápido, por acumulación de gases, por el mismo estreñimiento, por tener una poca hidratación, uh-huh. O también porque tenemos muchas veces disbiosis intestinal o un cambio en la microbiota intestinal, que esto es bien importante. Entonces, todo lo que comamos, pues nos va a provocar gases. Entonces, claro. Si tenemos una buena salud intestinal, vamos a digerir y vamos a tener una digestión muy, muy, muy excelente, o uh-huh. al 100, por decirlo así.
2: Así es. Me llama la atención eso que dice que incluso comer muy rápido nos puede causar esto.
3: Sí, porque al comer rápido puedes estar ingiriendo aire y entonces por eso te inflamas o te distiendes. Okay. De hecho, también se puede estar relacionado con el estrés. Uh-huh. El estrés lo que va a provocar va a ser que presentemos cortisol, adrenalina, ciertos componentes de alerta, de angustia, de estrés, y estos van a alterar lo que es la motilidad intestinal, se va a poner tenso el intestino, se va a poner duro, rígido, y obviamente va a disminuir la motilidad intestinal, se va a estancar la materia fecal, va a provocar gases, dolor, etc. Entonces, está relacionado al estrés, a la ansiedad, a los cambios hormonales, al sedentarismo, el no moverse también hace que el intestino disminuya su motilidad, y también las alteraciones metabólicas están relacionadas.
2: Puede ser que hay momentos que andamos disparando botones porque ya estamos distendidos, pero hay de manera permanente esta inflamación. ¿Y cómo podemos distinguir, doctora, entre grasa abdominal o inflamación?
3: Es a lo que íbamos, qué bueno que me haces esa pregunta, porque el abdomen inflamado no siempre significa que subimos de peso. Ajá. Muchos dicen, ay, ya me aumentó la cintura de la mañana a la tarde, ya subí de peso. Sí. Y muchas veces nuestro cuerpo está tratando de decir que algo está mal. Entonces, la grasa abdominal obviamente no va a aparecer ni desaparece de un día a otro. Claro. O sea, lo que decíamos, no aparece en la mañana y en la tarde ya estás gordito, o sea, no. O acumulaste grasa. No. En cambio, la inflamación puede variar durante el día. Uh-huh. En el abdomen es plano y en la tarde ya está aumentado la sensación de presión, distensión, gases y pesadez. Uh-huh. También podemos acompañar cambios digestivos como estreñimiento, diarrea, dolor, eructo, sensación de llenura. Por eso, más que obsesionarnos de cómo se ve el abdomen, lo que tenemos que revisar es cómo nos sentimos. Okay. Y tenemos que, por ejemplo, anotar. Si consumimos este tipo de alimentos y al ratito empezamos a tener molestias, entonces anotarlo, checar con qué alimentos puedo sentir distendido, uh-huh, para que cuando acudamos a una valoración, eso nos ayuda a nosotros, claro, para poder detectar, son los alimentos, es que esto, es que el otro, y entonces así poder detectar el problema de fondo y no nada más estarle dando lo común, ¿no? Lo que vamos a hablar ahorita en la siguiente pregunta, uh-huh, que sería... Normita, tu siguiente pregunta.
4: Ok, pues, ¿cuáles son los errores que comete la gente cuando intenta desinflamarse?
3: Exactamente, los errores, el querer utilizar, pues, automedicarse, usar productos milagros, tés, laxantes, jugos, detox, o eliminar grupos completos de alimentos sin saber si realmente son la causa. Entonces, esos son los errores. No tenemos que nosotros quitarnos los alimentos, no tenemos que automedicarnos y no usar productos milagros, porque es muy, muy, muy, muy frecuente y es o también copiar dietas de internet, o a una persona le puede inflamar cierto alimento y a otras no. Entonces, uh-huh, no es así como que todo debe ser individualizado y personalizado. Incluso los alimentos saludables como las verduras, las leguminosas o los lácteos pueden causar molestias en algunas personas. Entonces, uh-huh, no nomás es de quitarse alimentos, claro, o de intentar seguir dietas de moda o lo que encontremos o productos milagro, porque si no, entonces vamos a tener más problemas de salud y en lugar de solucionar el problema, lo vamos a agravar más.
4: Ok, yo quería preguntarle, doctora, ¿hay alimentos específicos que produzcan inflamación? ¿O depende de cada persona?
3: Sí, pero antes me gustaría mencionar que, por ejemplo, hay personas que tienen estreñimiento y dicen, no, pues a lo mejor es falta de fibra, y entonces empiezan a consumir fibra de golpe, y tomar poca agua. Lo único que van a ocasionar es que se va a inflamar más, va a provocar más estreñimiento, y al final de cabo el paciente pues termina diciendo, no, pues entonces no es fibra, y entonces, uh-huh, y sí, la solución era consumir fibra, pero no lo consumió de una manera adecuada. Okay. La fibra tiene que ser, dada paulatinamente el incremento para que no ocasione esto de que se inflama, como, uh-huh, no está acostumbrado. Y sobre todo lo que decíamos en un principio, la disbiosis intestinal. Detectar si un paciente tiene disbiosis intestinal. ¿Qué es la disbiosis?
4: Sí,
3: es que tenga
4: favor.
3: Es la alteración de la microbiota. O sea, que nuestras bacterias buenas que están en nuestro estómago, que son las que nos refuerzan el sistema inmunológico, las que nos ayudan a la digestión, absorben bien los nutrientes, pues está dañada. ¿Y qué es lo que puede llegar a provocar que se dañe nuestra microbiota intestinal? Pues, Normita, a ver, ¿no te sabes alguna?
4: No.
3: Bueno, serían los azúcares simples, refinados, ultraprocesados, alimentos procesados, el alcohol y el fumar. O sea, el alcohol, el fumar, el tomar azúcar, mucho azúcar, el comer también muchas grasas saturadas, van a dañar la flora buena de nuestro intestino, uh-huh, y entonces las bacterias o las bacterias patógenas van a estar fermentando los alimentos, uh-huh, y por eso aquí comemos algo saludable, uh-huh, lo que decíamos, frijoles, verduras, uh-huh, y nos va a provocar gas y nos vamos a sentir mal. Y tú te vas a preguntar, pero si era verdura, si era algo sano, ¿por qué me esponjé? Uh-huh. Pero es por eso, porque no tenemos una buena digestión a través de una disbiosis intestinal, tenemos una alteración en nuestra microbiota.
4: Ok, y bueno, la doctora Janet obviamente nos va a dar la solución. Si ustedes están padeciendo estos problemas de inflamación, y esto será más adelante, tenemos que ir a una pausa, doctora.
3: Claro que
4: sí. Para que regresando nos platique, pues, ¿qué puede hacer una persona para mejorar esa inflamación, o más bien para evitar esa inflamación, ¿no? Así es que vamos a la pausa y regresamos. Recuerden que estamos platicando con la doctora Janet Huerta de Medilite, salud integral y metabolismo. ¿Tienes problemas que tengan que ver con esto? Pon mucha atención porque también va a dar sus datos para que la visite. Regresamos.
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0: Las 10 de la mañana con 48 minutos. Ya estamos de regreso en Mañanas con Estilo platicando con la doctora Janet Huerta de Medilife Salud Integral y Metabolismo. Nos habla sobre la inflamación que a veces es muy común en las personas. Nos hablaba también de la disbiosis intestinal, que es cuando se altera la microbiota a causa de alimentos, a causa de malos hábitos que tenemos, doctora. ¡Qué barbaridad!
1: Sí, exactamente, malos hábitos.
0: Sí, ¿y qué puede hacer una persona para mejorar o para evitar la inflamación abdominal de manera saludable, que es lo importante?
1: Ajá, exacto, ahí nos quedamos en esa importante pregunta, ya que lo primero que tenemos que hacer es observar patrones. ¿Qué comió? ¿A qué hora comió? ¿Cómo estaba su estrés? ¿Si durmió bien? ¿Si hubo estreñimiento? ¿O si comió muy rápido? Segundo es mejorar hábitos básicos, masticar mejor, hidratarse, caminar. Después de comer, incluir fibra de forma gradual, evitar exceso de ultraprocesados y revisar si hay alimentos que generan algunas molestias de forma repetitiva. Y el tercero, lo que tenemos que hacer es buscar una valoración profesional, ya que cuando la inflamación es frecuente, intensa y dolorosa, o se acompaña de otros síntomas, lo ideal es personalizar el abordaje, hacerle una dieta personalizada y no vivir probando remedios caseros, porque claro, esto nos va a traer más problemas de salud.
0: Que a veces sabemos que lo que le funciona a una persona, pues no le funciona a otra. Y lo que ya nos comentaba en el bloque anterior, doctora, ir anotando lo que consumimos cada día para detectar cuál es lo que nos está provocando esta inflamación.
1: Exactamente. Entonces, bueno, y me gustaría compartirles unos tips prácticos para las personas que nos están escuchando en la radio, porque son cinco los que vamos a comentar ahorita. Uh-huh. Uno es el que decíamos, comer despacio. Me preguntabas, ¿por qué comer despacio? Sí. Pues porque la digestión empieza como masticamos y el comer rápido favorece tragar aire, lo que te decía, uh-huh. Y nos va a hacer sentir más distendidos, más inflamados. Dos, el aumentar la fibra, pero no de golpe. ¿Vale? Comer fibra, haz de manera progresiva y acompañarlo con suficiente agua. Si nosotros consumimos fibra y si no tomamos suficiente líquido, pues nos va a provocar más estreñimiento o más problemas de salud, más inflamación. De hecho, una fórmula para poder calcular cuánto líquido debo de consumir, uh-huh, es 30 mililitros por kilo de peso. Okay. ¿Cuánto es lo que estoy pesando? Por 30. Esa es la cantidad de mililitros de agua que voy a consumir. Uh-huh. Aquí cabe mencionar que en personas con insuficiencia renal, con algún problema cardíaco o de otro tipo, ahí sí no aplica esta fórmula. Ahí se manejan otras fórmulas diferentes. Pero en personas aparentemente clínicamente sanas, uh-huh, se podría decir, podemos llevar esta fórmula. El 3 es caminar 10 minutos después de comer. Y esto nos va a ayudar a que nuestra digestión sea mucho más óptima y nuestro metabolismo igual va a funcionar de una mejor manera. Otro es identificar lo que decíamos, los detonantes. No todos los cuerpos reaccionan igual, uh-huh, y hay que llevar un registro de los alimentos y qué es lo que nos llega a provocar. A lo mejor detectamos, este me dio agruras, me sentí como que el estómago me gruñó muy rápido, uh-huh, me truena, o me inflamó, o me dolió. Entonces hay que anotarlo. Y lo que decíamos hace rato, no usar laxantes, test, porque eso se empeora en el problema. ¿Sale? Okay. Pues lo que tenemos que hacer es evaluarnos primero de una manera profesional, para que no estemos tapando o parchando el problema con remedios que no nos van a funcionar y que no solamente nos van a empeorar.
0: Claro. ¿Durante cuánto tiempo debemos identificar los detonantes, ir anotando lo que consumimos para pues ya saber bien a bien cuando un alimento nos está haciendo?
1: A lo mejor unos 3-5 días estarlo, uh-huh, anotando y sobre eso ya cuando una persona vaya a su consulta, pues ya le va a poder dar más, uh-huh, más, ¿cómo se puede? Más datos, claro, al especialista para que pueda ver cuál es el problema. Pero pues la mayoría, casi estoy segura, uh-huh, te estaría confirmando que la mayoría es por la mala disbiosis intestinal. Okay. Una vez que damos o utilizamos un probiótico, entonces va a quitarse muchos de, uh-huh, los problemas de estreñimiento, inflamación, vamos a tener una mejor digestión y todo, uh-huh, eso, pero es por falta de probióticos. Pero aquí, aguas, porque no todo ahorita van a ir corriendo a comprar probióticos. Sí. Existen varias cepas, claro, y dependiendo de la patología, uh-huh, si el paciente tiene problemas digestivos, inflamación, pero aparte tiene diabetes, entonces hay un tipo de probiótico específico, claro, para eso. Si el paciente es hipertenso, si el paciente no tiene ningún problema más que el de problema digestivo, entonces, uh-huh, se utilizan otros. Entonces no es nada más igual lo que decíamos, no es, claro, ir rápido y ir a consumir probióticos, uh-huh, porque también podemos tener problemas. Entonces hay que buscar el probiótico o la cepa adecuada para cada paciente.
0: Así es, así como los alimentos nos afectan diferente a cada metabolismo, bueno, pues también las soluciones, y en este caso pues se recomienda como siempre buscar la ayuda de un especialista, y en este caso pues de visitar Medilite Salud Integral y Metabolismo, que ¿dónde está ubicado, doctora?
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1: Y van a mejorar esa inflamación intestinal.
0: Sí, eso de que se sienten tan mal, que se tienen que desabrochar el pantalón, ya no lo sufran, o sea, ya no hay necesidad. Y además, con esta promoción que nos tiene la doctora Jan, si me permite, doctora, la terminación 90 nos dice, buen día, pregunta, ¿también da tratamiento para la menopausia?
1: Sí, de hecho es uno de los próximos temas que vamos a platicar, estén pendientes, porque la semana que viene no voy a estar con ustedes, tenemos un compromiso, pero en 15 días ya estoy programando la plática de hígado graso, y la que sigue va a ser de menopausia. Entonces, ya sé que esté al pendiente, porque sí vamos a trabajar sobre menopausia y también damos tratamiento para menopausia. Manejamos todo lo que es nutrición clínica. Okay. Obesidad, sobrepeso, problemas de triglicéridos, colesterol, ácido úrico. Hemos hablado también sobre cálculos renales por litiasis renal, dolor de rodillas. También manejamos plan de entrenamiento para dolor de rodillas. ¿Qué más hemos manejado? Hígado graso, diabetes, o sea, infinidad de todas las enfermedades a través de la nutrición y en el manejo integral, nutrición, activación física y tratamiento médico.
0: Así es. 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
0: bueno,
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0: ¿no?
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0: Por supuesto, muchísimas gracias. Bueno, pues ya reiteramos, ya no sufran con la inflamación, porque hay solución, y una solución que pues se me antoja no complicada, doctora. Es algo pues que podemos hacer cotidianamente, como los buenos hábitos, como una buena alimentación, y de manera personalizada pues es lo mejor.
1: Sí, porque si lo dejamos pasar también puede ocurrir problemas ya más serios, en donde el paciente pues ya puede llegar a presentar mala absorción del hierro, pérdida de peso inexplicable, vómitos, sangrado rectal, diarreas nocturnas.
0: Puede
1: entonces
0: agravarse.
1: Hay que ver que si efectivamente solo sea una inflamación debido al estrés, debido a un problema metabólico o debido a falta de fibra. Pero si ya tenemos problemas más serios, ahí mismo también se pueden detectar al estar valorando al paciente, pues vamos a poder detectar alguna otra enfermedad ya más delicada.
0: Por supuesto, qué tan importante, no porque sea algo común debemos de dejarlo pasar, todo lo contrario, hay que poner manos a la obra. 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
1: 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Y termino mi frase con, bueno, terminamos la plática con esta frase que es: escucha tu cuerpo, atiende sus señales y da el primer paso hacia tu bienestar.
0: Ahí está, tómenla en cuenta, téngala presente y nosotros así llegamos al final de Mañanas con Estilo.
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11 de la mañana con 9 minutos. Ya iniciamos los clásicos en Spanglish y los iniciamos con Santana y Maná y su versión de Corazón Espinao. Son las 11 con 10 minutos, 241-114-9821 es nuestra línea de WhatsApp. Y antes de ir con sus mensajes, déjame decirte que en el Instituto Tlaxcalteca de Elecciones queremos escuchar a las poblaciones LGBTTIQA+, y por ello, aún está disponible el cuestionario para opinar sobre cómo fortalecer su participación en el próximo proceso electoral. 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ITE. Las 11 con 11 minutos, la hora capicúa, momento de pedir un deseo. Mientras le damos lectura a sus mensajes que recibimos al 241-114-9821, nos dicen por aquí: Normita, gustazo volverte a escuchar. Muchísimas gracias. Porfa, suena Alejandra Guzmán con su rolita del grito en la noche. De antemano, muchísimas gracias. Saludos y que tengan todos un excelente inicio de semana. Por supuesto, al 100.3. Hola, hola, ¿qué tal? Buenos días. ¿Podrían poner la canción de Always on My Mind de Pet Shop Boys? Y qué agradable escucharte nuevamente, Normita. Ya se te extrañaba. Muchísimas gracias. Yo también los extrañaba muchísimo. Vamos a buscar estas rolitas mientras escuchamos a Dr. Alban y este tema llamado It's My Life.

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1: Once de la mañana con 24 minutos en Los Clásicos en Spanglish. Acabamos de escuchar a Shakira y Pies Descalzos, Sueños Blancos. 241-114-9821 es nuestra línea de WhatsApp para que mandes tus saludos, sugieras los clásicos, ya sea inglés o español, que deseas escuchar a lo largo de este espacio. Gracias por enviarlos. 241-114-9821 nos dicen, bueno, hola, buenos días, Normita. Por favor, un saludo al buen amigo Tigre Toño y la canción de Aerosmith, Dream On. Muchas gracias. Gracias a ustedes por reportarse, por estar en sintonía, por sugerir excelentes temas musicales, excelentes clásicos, por supuesto. Y tenemos que ir con un What's Ofertando y después, bueno, ya está por aquí estos temas que nos habían pedido con anterioridad.
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1: Once de la mañana con 37 minutos. Acabamos de escuchar a la reina de corazones, Alejandra Guzmán, y un grito en la noche a través de los clásicos en Spanglish. Tenemos saludos de la terminación 3199 para el ingeniero Antonio de Gaona. Saludos. Son las 11:37 y déjame recordarte que en el Instituto Tlaxcalteca de Elecciones queremos escuchar a las poblaciones LGBTTIQA+. 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
1: 11 de la mañana con 53 minutos. Acabamos de escuchar a Soda Stereo y de música ligera a través de los clásicos en Spanglish. 241-114-9821 es nuestra línea de WhatsApp donde nos dicen: hola Normita, buenos días, qué gusto escucharte, muchas gracias. La canción Arrullo de Estrellas, que León Larregui le compuso a su mami cuando falleció, hoy se la quiero dedicar a mi papito que me acompaña desde las estrellas. Muchas gracias, gracias a ti, y te enviamos un fuerte abrazo. Un excelente inicio de semana a todos en cabina, escuchando la buena música desde el corredor de las agencias. La canción Efectos Especiales de Paradise. Ok, si nos da tiempo, con todo gusto, si no, se la encargamos a Toño. Son las 11:53, los dejo pues con el Arrullo de Estrellas y la invitación para que me acompañen a las 3 de la tarde en Solo los Mejores. Gracias.

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12 del día, ya con 5 minutos. Damas y caballeros, continuamos con mucha más música a través de la frecuencia de los clásicos de FM Centro 100.3, conectando generaciones. Acabamos de escuchar esto a cargo de Alejandra Guzmán y es llamado La Plaga. Pasaremos con mucha más música y claro, con todos tus mensajes a través de WhatsApp 241-114-9821. Te saludo con mucho gusto, Antonio Martínez, en este excelente inicio de semana, ya lunes 22 de junio de 2026. Y por supuesto nos acompañan muy buenos éxitos y además un poco de calor, pues al menos 23 grados Celsius son los que acompañan esta tarde de inicio de semana. Y bueno, pues llegaremos entre máximas de 25 a 26 grados con al menos 7% de humedad en el ambiente, lo que indica que probablemente el dios Tlaloc no tenga pensado hacer de las suyas, al menos en esta tarde. Mientras tanto, pasaremos con mucha más música y llegamos con algo de Gloria Trevi y esto llamado La Papa Sin Catsup. Pero antes de continuar con eso, nos vamos precisamente con más información, pues déjame decirte que en el Instituto Tlaxcalteca de Elecciones queremos escuchar a las poblaciones LGBT, TTIQA+. Por ello, aún está disponible el cuestionario para opinar sobre cómo fortalecer su participación en el próximo proceso electoral. 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Ítem. Dicho esto, pasemos con más música. Sigue esa frecuencia correcta a través de FM Centro 100.3, conectando generaciones.

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En FM Centro 100.3, conectando generaciones. Acabamos de escuchar esto a cargo de Loco Mía y esto llamado Rumba Samba Mambo. Y por supuesto pasaremos con mucho más, pero antes de continuar con mucha más música, necesito decirte algo muy importante. 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Y te he dicho esto, pasaremos con mucha más música. Llegamos con eso a cargo de Playa Hiti y esto llamado The Summer is Magic. Mucha más música a través de la frecuencia correcta en FM Centro 100.3, donde revivimos tus recuerdos.

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1: Ya con 37 minutos. Continuamos con mucha más música. Escuchamos esto a cargo de Tribisa y esto llamado I Wanna Be Your Toy. Y además, Cairo, mi querida Isabela. Antes de continuar con mucho más, déjame decirte que en el Instituto Tlaxcalteca de Elecciones queremos escuchar a las poblaciones LGBT, TTIQA+. 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Ítem. Dicho esto, pasaremos con mucho más y ya nos encontramos con invitados en cabina, pues llegan nuestros amigos de Generate Tlaxcala y para ello ya se encuentra con nosotros nuestra gerente de ventas, Erika. 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
1: 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Dicho esto, damas y caballeros, pasamos con mucha más música y llegamos con algo de DJ Bobo y esto llamado Somebody Dance With Me. Mucha más música a través de la frecuencia correcta en FM Centro 100.3, conectando generaciones.

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0: La 1 de la tarde ya con 5 minutos. Damas y caballeros, continuamos con mucha más música a través de la frecuencia de los clásicos en FM Centro 100.3, conectando generaciones. Acabamos de escuchar esto a cargo de Pablito Ruiz y esto llamado Oh Mamá, Ella Me Ha Besado. Pasaremos con mucha más música y además, pues, mucho más que descubrir en esta emisión de los clásicos. Pero antes, déjame decirte que en el Instituto Tlaxcalteca de Elecciones queremos escuchar a las poblaciones LGBT, TTIQA+. 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Ítem. Y dicho esto, pasamos con mucha información y una información, pues, yo creo que bastante interesante, definitivamente, pues nos acompaña en la línea telefónica la doctora Brenda Castro y ella nos va a platicar acerca de la medicina regenerativa, tratamientos de alta tecnología y células madre y, claro, los alcances para mejorar la calidad de vida. Doctora, ¿cómo está? Muy buenas tardes.
1: ¿Qué tal, Toño? ¿Me escuchan bien?
0: Muy bien, doctora, muy bien. Ahí está perfecto.
1: Excelente, muchas gracias. Efectivamente, pues bueno, este tema de medicina regenerativa, células madre, tratamientos de alta tecnología, creo que pues cada vez se escuchan un poquito más y también se escuchan muchos términos, ¿no? Ya se empiezan a escuchar más nombres, inductores, péptidos, NAS, glutatión, parches, que si parches, que si pastillas, que si agüitas, y bueno, tanta información realmente que pues ya se dispersa. Pero pues es importante, primero y antes que nada, pues saber que cuando se trata de tu salud, por supuesto que debes tener la certeza de que el tratamiento que vas a recibir es un tratamiento que en realidad no va a tener ningún contrapeso, que no se contrapone, que no va a tener contraindicación con respecto a tu tratamiento, sino todo lo contrario, que te va a ayudar y que no va a causar pues por ahí algún otro estrago en tu salud. Y esto lo comento, Toño, porque pues bueno, en el tema de células madre, pues deben saber que hay diferentes linajes celulares, es decir, hay diferentes tipos de células. Hay dosis, la dosis debe ser personalizada, no es como una receta de cocina, ¿verdad? Que dices, ah, pues tanta dosis igual para todos, ¿no? Sino que estas dosis son calculadas de acuerdo a lo que requiere cada paciente y así es como debe ser. Y cuando digo diferentes tipos de células, me refiero a que un paciente, por ejemplo, una persona con cáncer, no puede recibir cualquier tipo de célula madre. Debe recibir un tipo específico de células. Células, por supuesto, para enfermedades crónicas, autoinmunes, degenerativas, como puede ser diabetes, insuficiencia renal, psoriasis, artritis, lupus, tantas enfermedades que desafortunadamente pues existen y van afectando el día a día la calidad de vida de las personas, pues también tienen un tipo de célula especial y específico en una dosis, por supuesto, adecuada para mejorar su salud. Y también células específicas, fíjate que, pues bueno, la tecnología va a pasos agigantados, Toño. Actualmente tenemos células formadoras de cartílago. Para aquellas personas con desgaste de rodilla, con desgaste de cadera, que pues ya empiezan a que ya de pronto dicen, ya me truena, ya me rechina, o para levantarme me cuesta trabajo, y pues ya conforme empiezo a calentar, se empieza a pasar el dolor, ¿no? Y fíjate que aquí en este tema de desgaste de rodilla, por ejemplo, cuando ya empieza a doler y resulta que pedimos radiografías, vemos las imágenes, ya se terminó el cartílago y ya está pegando el huesito, y entonces se sorprenden y dicen, ¿pero por qué pasa esto si nunca me dolió, no? O no me dolía antes. Y esto pasa porque pues justamente ese colchoncito que hay entre los huesos no tiene un receptor del dolor. Entonces, mientras se va desgastando, no duele, no se siente. Pero cuando empieza a doler, cuando ya empieza a tocar el hueso, porque justo el hueso ya tiene este receptor del dolor. Entonces es cuando pues acuden y ya desafortunadamente pues el proceso degenerativo ya puede estar un poco avanzado. Entonces aquí pues bueno, la reflexión por supuesto es primero y antes que nada, si ya tienes molestia, pues definitivamente atenderte inmediatamente antes de que la molestia ya sea permanente. Y para estas personas, pues también hay diferentes tipos de infiltración, de aplicación, ya sea estas células formadoras de cartílago, la sustitución del líquido sinovial, que es un gel que también se aplica, pero en todos casos, pues aplicamos células madre. Este tratamiento que, pues bueno, ya tiene, pues a través de todo este tiempo, ya tiene cada vez más evidencia científica para muchos padecimientos y que ha ayudado, por supuesto, a muchas personas trabajándolo de manera adecuada. Y como un tratamiento también, fíjate, ahora yo hablaba del boom, ¿no? De todo esto que escuchas, de pronto hay personas que se ponen en contacto y nos dicen, ¿no? Yo quiero, no maneja el paquete o yo quiero una dosis tal, ¿no? Quiero que me ponga esto, quiero que me ponga el otro. Y bueno, definitivamente esto es un tratamiento y hay que trabajarlo con responsabilidad. No se trata de pues un suplemento o algo que de pronto te encontraste y dices, ay, me lo voy a comprar, ¿no? O algo que te recomiendo simplemente pues la comadre, ¿no? Sí, definitivamente se requiere de una valoración previa para poder determinar qué tipo de célula es la más adecuada para ti, qué dosis es la más adecuada para ti. Absolutamente debe ser tratamiento personalizado y trabajado de manera responsable, ¿no? Y en este tema, pues difícilmente también hay que hacer conciencia que una sola dosis, pues difícilmente a lo mejor te va a sacar de una enfermedad de 20 años, 10 años, 5 años, ¿no? Todo esto es, por supuesto, llevado de manera responsable, entonces.
0: Esta es una parte muy importante porque el hecho de escuchar este término, ¿no?, de la medicina regenerativa y claro, pues esto de las células madre, pues pensaría que en cualquier cosita podríamos como englobarla, ¿no? Pero sin duda alguna, pues es una parte muy importante saber en qué aspectos podemos aplicar esta parte de la de tratamientos de alta tecnología y bueno, pues más que nada que lo haga alguien que realmente lo sepa, ¿no? Pero creo que ese tema lo vamos a tocar un poquito más adelante, doctora. Vamos a ir a un pequeño corte y bueno, regresamos para tratar sobre ese tema. ¿Le parece bien?
1: Claro que sí, con todo gusto, doña. Aquí está.
0: Perfecto, pues nosotros con esto vamos a un pequeño corte y regresamos con mucho más. Sigue esa frecuencia correcta a través de FM Centro 100.3, conectando generaciones.
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0: Escuchamos esto a cargo de The Zombies y esto llamado Time of the Season. Pasaremos con mucho más y, por supuesto, antes de continuar con mucho más, pues regresamos con nuestra queridísima doctora Brenda Castro para que nos siga comentando acerca de la medicina regenerativa, tratamientos de alta tecnología y células madre y, claro, los alcances para mejorar la calidad de vida. Doctora, pues estábamos platicando hace un momento, pues precisamente de todo lo que conlleva pues la medicina regenerativa, y una parte muy importante que hay que destacar es saber en dónde y cuándo poder hacer pues el uso de esta medicina, ¿no? Muchos pensarán que como se trata de algo pues novedoso y que, claro, pues va avanzando conforme pasan los años de una forma pues la verdad muy avanzada, vaya la redundancia, pues muchos quisieran aplicarla en cualquier aspecto, ¿no? Pero ¿cuándo se sabe cuando realmente ya se puede aplicar o es candidato para usar este tipo de medicina?
1: Bien, Toño, buena pregunta. La realidad es que cuanto antes se pueda realizar esta aplicación es mejor. Esto lo menciono porque hay muchos casos de personas que de pronto a lo mejor me ha pasado, y no me ha pasado mucho, que dicen, híjole, yo la escuché la primera vez hace un año, ¿no? Y llegan pues ya cuando se les terminan las opciones. Entonces, definitivamente, pues yo lo comentaba hace un momento en la intervención anterior, si ya sientes que te empieza a doler la rodilla, por ejemplo, es momento de acudir a una

0: previsión, no esperar hasta que ya no te puedas mover, no esperar hasta que tu diabetes se complique, no esperar hasta que ya estés en un proceso de insuficiencia renal. Nosotros, pues bueno, tenemos 11 años ya trabajando con el tema de medicina regenerativa y bueno, lo que sí definitivamente te puedo decir en todos estos años de experiencia es que definitivamente ya cuando esperas a que tu salud esté un poquito más complicada, por supuesto que el tratamiento te ayuda, pero va a costar un poquito más trabajo. No es lo mismo que, pues bueno, te apliques el tratamiento como preventivo, ¿verdad? También, por supuesto, claro que se puede aplicar como preventivo, la prevención es la mejor medicina, pero ya cuando hablamos de una enfermedad, el momento es hoy. O sea, yo te diría que el momento es hoy definitivo. Por supuesto, como lo acabo de comentar, necesitamos una consulta previa donde hacemos una valoración, revisamos tus estudios que tengas, estudios de laboratorio, radiografías, o sea, todos los estudios que tienes. Si no los tienes, pues bueno, ya en consulta te indicamos cuáles son los adecuados que se requieren para determinar la dosis y el tipo de aplicación más adecuado. ¿Por qué digo aplicación? Digo, hace un momento también contaba de todo lo que escuchas, ¿no? Parches, pastillas, agüitas. Definitivamente cuando se trata de células madre, son todas son inyectadas. Para que el cuerpo las pueda recibir vivas y de manera adecuada, sí tienen que ser inyectadas, no tomadas, no en parches, o sea, definitivamente no. Y claro, por supuesto, de cada dosis que tú recibes, te entregamos tu certificado de viabilidad con su respectivo certificado COFEPRIS para que estés seguro y tengas la precisión de que realmente estás recibiendo un biológico de procedencia además humana, no de procedencia animal. Las células madres son todas de procedencia embrionaria humana. En su mayoría las que se utilizan son de placenta. Entonces, pues definitivamente son tratamientos seguros, absolutamente seguros, que además no se contraponen con ningún medicamento que estés tomando. Incluso yo comentaba también que hay dosis específicas en cierto tipo de células para pacientes que tienen cáncer. Y personas que están en proceso de quimioterapia pueden tener acceso a este tipo de células sin que intervenga con su proceso de quimioterapia. Pacientes, por ejemplo, que están en proceso de diálisis o hemodiálisis pueden recibir este tratamiento. Tengo pacientes con diálisis, hemodiálisis, que aún con ya su tratamiento de sustitución, sus niveles no se controlan. Y esto sí puede pasar también porque, pues, al momento en que falta un órgano, incluso con una cirugía, ¿no? Tú te haces una cirugía, te quitan un órgano y tu sistema inmune ya está en constante amenaza y alerta porque algo le falta. Entonces, en este caso específico, diálisis, hemodiálisis, pues al final de cuentas también tus demás órganos empiezan a sufrir, ¿no? Empiezan a deteriorarse un poquito más rápido y entonces eso hace que tu salud se vaya pues complicando un poquito más. Entonces, aún si estás en estos procesos, claro que se puede mejorar tu calidad de vida para que puedas pues, sentirte mejor, ¿no? O sea, definitivamente sentirte mejor. En muchos casos, dejar de consumir algunos medicamentos. Todo esto se hace de manera controlada y de manera responsable, Toño. No es así como que, bueno, ya empezaste el tratamiento aquí con células y ya no te tomes nada de eso, ¿no? Ya suspéndelo y no, o sea, definitivamente no. Este es un tratamiento coadyuvante. ¿Esto qué quiere decir? O sea, que te vamos a ir acompañando a tu tratamiento médico que tengas de base para el mismo fin. Al final de cuentas, la finalidad es la misma. Y es que tú te vayas sintiendo mejor, que te vayas recuperando. Y en ese camino sí hay varios medicamentos que, bueno, van bajando su dosis, se van modificando o en algunos casos que se van retirando, ¿no? Pero todo esto es de manera pues responsable y de manera muy precisa y específica para cada uno de nuestros pacientes. Entonces, pues lo ideal definitivamente es acudir a la consulta. ya, pues bueno, tenemos ya bastante tiempo, como comentaba, pues ya 11 años trabajando, Puebla, Orizaba, Oaxaca, Apizaco, por supuesto, donde pues llevamos este tratamiento de alta tecnología de manera segura, y pues esta ocasión no es la excepción, Toño. Pues ahora sí que a la vanguardia, estamos actualizados, o sea, no por el hecho de que, pues ya ya sé cómo funciona, cómo trabaja. La realidad es que va a pasos agigantados esto. Hablábamos también pues del tipo de tratamiento que se trabaja, y hay algo que es importante y que es parte de lo que trabajamos, de una salud integral, desde controlar la inflamación que genera tu enfermedad, porque la enfermedad genera una inflamación que no se ve, pero genera una inflamación dentro de tu cuerpo, y eso hace también que te sientas muy mal. Hay pacientes con artritis que les duele todo el cuerpo, ¿no? Pero hay pacientes con insuficiencia renal que también les duele todo el cuerpo, ¿no? Entonces, esto es por una inflamación sistémica que ocurre dentro de tu cuerpo. Y eso es lo primero que controlamos, la inflamación. Vamos mejorando tu terreno biológico, es decir, vamos mejorando la condición general de tu cuerpo para que se vaya recuperando. Hay pacientes que después, al iniciar su tratamiento, a los 15 días, un mes, ya empiezan a sentir un cambio, que a lo mejor ya empiezan a dormir mejor, que ya empiezan a tener apetito, que ya no se están quedando dormidos durante el día, que a lo mejor ya tienen un poquito más de energía. Esto es parte de lo que decíamos, ¿no? O sea, el alcance que tiene este tratamiento para mejorar tu salud e ir recuperando esta calidad de vida. O sea, este acompañamiento integral, y digo integral porque también te damos recomendaciones para tu alimentación, una guía del tipo de actividad física que es recomendable para ti, una guía también por parte del área de fisioterapia para pacientes que lo requieren. O sea, realmente es un tratamiento muy, muy completo, Toño, y pues definitivamente no se lo pueden perder.
1: Exactamente. Mi estimada doctora, pues la verdad es que es un conjunto de todo, ¿no? Creo que va de la mano precisamente el asunto de la medicina regenerativa, los tratamientos de alta tecnología y, claro, las células madre, que digamos que no son como la totalidad del asunto. También tiene que ver quizás con los cambios del hábito, de hábitos alimenticios, claro, de actividades. Y bueno, pues es un conjunto que, claro, es ese, ¿cómo decirlo? Ese plus para poder sentirnos muchísimo mejor. Y la verdad es que hay personas que tienen patologías quizás como la diabetes, que quizás tienen insuficiencia renal, entre otras enfermedades, que bueno, pues los hacen candidatos perfectos o bueno, pues candidatos para ese tipo de medicina, ¿no? ¿Dónde podemos consultar más información, mi estimada doctora, y quizás agendar alguna cita para poder tratarnos con ustedes?
0: Claro que sí, mira, me encuentran en redes sociales como @doctorabrendacastro, como Facebook, Instagram. 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
1: Perfecto, pues así lo escuchaste. Damas y caballeros, estuvo con nosotros la doctora Brenda Castro, quien nos platicó acerca de la medicina regenerativa, tratamientos de alta tecnología y células madre para, claro, los alcances para mejorar la calidad de vida. Doctora, muchísimas gracias.
0: Gracias a ti, Toño. Espero que tengan un excelente y bendecido día. Y por favor, recuerden que tu salud es lo más importante, así que hay que cuidarlo.
1: Bien dicho, doctora. Pues, damas y caballeros, con esto estamos despidiendo esa emisión de los clásicos del 100.3 y ya llegamos con toda la información a través de Centro Informativo en su segunda emisión. Estuvo contigo Antonio Martínez, pero antes de continuar con la información, déjame decirte que en el Instituto Tlaxcalteca de Elecciones queremos escuchar a las poblaciones LGBT, TTIQA+. 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Y te dicho esto, despedimos esta emisión de los clásicos de FM Centro 100.3 y antes... Esto que vas a escuchar es un WhatsApp ofertando.
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0: Rechazan fracturas al interior de Morena tras el señalamiento del senador Gerardo Fernández Noroña. Diputados locales literalmente se están tomando vacaciones durante el periodo de la comisión permanente. Transportistas anuncian nuevos bloqueos y mega marcha. En lo que va del año se han reportado 4 asaltos a cuentavientes en Apizaco. Y en los deportes, Lionel Messi se convierte en el máximo goleador de todos los tiempos de la justa futbolística. Hoy consiguió doblete contra Austria y llega a 18 tantos.
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9: Buenas tardes, auditorio. Para esta tarde de lunes, 22 de junio, tendremos lluvia débil con cielo parcialmente nuboso y con temperaturas en torno a los 22 grados Celsius. Durante la noche, habrá lluvia débil con cielo parcialmente nuboso, con temperaturas cercanas a los 14 grados Celsius. Vientos del noreste a lo largo de la tarde, con una velocidad media de 4 kilómetros por hora.
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0: Fuerte carga vehicular sobre el Boulevard Francisco y Madero en el tramo que va desde la privada Ángel Solana hasta Heroico Colegio Militar, es decir, hasta las vías del tren. Se trata de 7 cuadras con fuerte congestionamiento vial. Como alternativas puede tomar las calles 2 de Abril y también Aquiles Cerdán, solo en un tramo porque precisamente entre la avenida Juárez y el propio Rico Colegio Militar hay algo de carga, no tan pesada como sobre el Boulevard Francisco y Madero. También ahora mismo se está actualizando y se indica que sobre la avenida Hidalgo, entre Francisco Sarabia y 5 de Febrero, hay algo de carga vehicular. Allí las alternativas pueden ser parte de la avenida Cuauhtémoc y la avenida Juárez. De todas formas, extreme precauciones si se va a poner al volante.
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0: Muy buena tarde, tengan todos ustedes. Soy Yacir Zárate Méndez. Les doy la bienvenida a este su espacio de noticias, Centro Informativo de la Tarde, en este lunes 22 de junio de 2026. Estamos arrancando la semana ya prácticamente en la recta final de este sexto mes del año y también estrenando estación. Ya nos encontramos en el verano peligroso. Luego de, diría Yuri, la maldita primavera, bueno, pues entramos al verano peligroso y coincidió este cambio de estación con la conmemoración del Día del Padre. Ahora, el viernes los felicitamos de manera anticipada, ahora les damos una felicitación a todos los papás que, bueno, pues este fin de semana fueron festejados. Y también yo quisiera hacer un particular reconocimiento a las mujeres que también son jefas de familia, es decir, que encabezan un hogar. De acuerdo con el INEGI, más o menos como el 25% de los hogares de México son encabezados por una mujer, y ellas son las que hacen esa doble tarea de mamá y de papá. Un reconocimiento especial a aquellas mamás que también la hacen de papá. Platíquenos cómo les fue. La mañana estaba escuchando a Eric, también estaba poniendo atención a algunos de estos reclamos que hace habitualmente a propósito de cómo se conmemora a las mamás y también la manera, pues, más o menos distinta en que se festeja a los padres. Pero bueno, compártanos sus experiencias, cómo se la pasaron con esta celebración. 241-114-9821, por allí, por supuesto, nos puede enviar sus mensajes, notas de audio, videos, fotografías que, pues, puedan estar relacionadas o no con este festejo del Día del Padre. Esa es la vía de contacto con todos nosotros. Y también lo quiero invitar para que se dé una vuelta por las diferentes plataformas que tenemos habilitadas para todos ustedes, empezando por Facebook, FM Centro 100.3, Siempre Éxitos, es el de esta estación. Centro Informativo 100.3, el de este servicio de noticias, eso, repito, está en Facebook. Por allí en este momento se está transmitiendo el noticiero, y también en la cuenta que tenemos en YouTube, ahí aparecemos nada más como FM Centro 100.3. En este momento, por esas dos plataformas, también usted puede visualizar la segunda emisión de Centro Informativo, porque ahora somos la radio que se ve, ya lo sabe. Estamos ampliando nuestra oferta para que se pueda enterar de todo lo que se ha generado a lo largo del día aquí en nuestra entidad, en la región y en el mundo. Y por supuesto, le vamos a compartir un poco más adelante lo que tiene que ver con el orbe futbolístico. Estuvo bastante animado el fin de semana y hace unos momentos Lionel Messi acaba de hacer historia. Pero bueno, ¿por qué le mencionaba hace un momento lo de las redes sociales? Porque como todos los lunes, ya lo sabe, tenemos nuestra mesa de análisis, punto de opinión. Y en esta ocasión, bueno, se trató de tomarle la temperatura al ambiente político electoral. No deberíamos hablar del electoral cuando falta poquito menos de un año y que en teoría pues todavía no son los tiempos pues para hacer proselitismo, pero la realidad es otra. Y en esta ocasión, bueno, se conversó con los dirigentes del Partido de la Revolución Democrática Tlaxcala, del Partido Acción Nacional. Un representante forma parte de la directiva estatal de Movimiento Ciudadano, y también se hizo la invitación a, bueno, pues la presidente en funciones, aunque ya presentó su renuncia a la dirigencia nacional de Morena, bueno, pues también se le hizo la invitación a la presidenta estatal de Morena. No pudo llegar, como mencionaba en la mañana Eric, quizás por cuestiones de agenda. El caso es que, bueno, pues de parte de Acción Nacional estuvo el presidente del comité directivo estatal, Ángelo Gutiérrez. De el Partido de la Revolución Democrática de Tlaxcala estuvo Juan Manuel Cambrón, y también en el caso de Movimiento Ciudadano nos acompañó Ángel Meneses Barbosa. Él es secretario general, de acuerdo, de la Coordinación Estatal de Movimiento Ciudadano. Se había hecho la invitación a la dirigente estatal, no pudo llegar, pero estuvo aquí con nosotros Ángel Meneses Barbosa, y fue, la verdad, muy interesante los puntos de vista que compartieron cada uno de estos dirigentes estatales. Hubo un señalamiento muy puntual que pues ha realizado Eric Fernández en diferentes oportunidades a propósito del papel que está teniendo la oposición aquí en nuestro estado, y hubo, bueno, pues ya digamos una contrarréplica por parte de los dirigentes estatales de estos partidos. Échale un ojo a estas plataformas, a YouTube y a Facebook. Ahí está completo el programa para que pueda usted apreciar lo que se compartió esta mañana allí en Punto de Opinión. Y fíjese, a propósito, antes de que nos vayamos a nuestra primera pausa, qué curioso, ¿no? Fíjese usted, viene, ya estamos, como le decía hace un momento, prácticamente en pues un proceso preelectoral. Eso también lo hemos mencionado en diferentes ocasiones aquí en estos espacios, tanto en la mañana con Dolores Mercado como con Eric Fernández, y aquí también en este espacio con su servidor, que, bueno, pues prácticamente hay ya esa efervescencia político-electoral. Ha habido incluso pues una serie de recursos que se han interpuesto en el Instituto Tlaxcalteca de Elecciones. Ya ha tomado algunas medidas el Consejo General del ITE por señalamientos de posibles actos anticipados de campaña o de que alguien está tratando de ir tomando ventaja. De hecho, pues se vio de alguna manera, se puede leer en ese sentido, los dos eventos que tuvieron lugar ayer allá en la ciudad de Tlaxcala. Y sobre ese asunto, en donde, bueno, pues hay esta efervescencia que tiene que ver básicamente con la elección a cargos populares. Qué curioso, por ejemplo, que uno se va a dar una vuelta en estos días al Congreso del Estado y no se encuentra a un solo diputado. Es cierto, están en el periodo de la comisión permanente, pero los señores y señoras diputados y diputadas pues están tomando este periodo prácticamente como unas vacaciones. De los 25 legisladores locales, en la mañana que estuve por allá en el Palacio Legislativo, no encontré a ninguno. Ni uno solo, ni una sola de los representantes populares. Si eso lo contrastamos con, por ejemplo, cualquier otro trabajador, como ustedes, como su servidor, pues tenemos la obligación de cumplir con ciertos horarios. Y aquí, bueno, de repente uno no entiende cómo, siendo representantes populares que en algún momento fueron hasta tu casa, que hicieron estas caminatas y este acercamiento, se comprometieron de que ahora sí vamos a trabajar y no vamos a ser como los que estaban antes. Bueno, pues usted vaya a dar una vuelta y no se va a encontrar a un solo diputado, a una sola diputada. Y el argumento, lo voy a dejar así, argumento, no pretexto, sino argumento que me dieron los encargados, las secretarias, los auxiliares, los secretarios técnicos, como le quiera usted poner el nombre a las personas que se encuentran en este momento en los cubículos allá del Palacio Legislativo, es que como están en el periodo de la comisión permanente, pues están atendiendo otras tareas en sus distritos, en el caso de los 15 diputados y diputadas que son electos por mayoría, y de los otros 10, bueno, pues sabrá usted en dónde andarán, ¿no? El caso es que pues evidentemente ya la polaca se está imponiendo, están tratando de ver dónde se acomodan, qué es lo que les va a tocar para la siguiente, pero por lo pronto el trabajo parlamentario por el cual fueron electos y por el cual religiosamente reciben una dieta, es decir, un ingreso, bueno, pues ese no lo están devengando, al menos no con su presencia. Estaría bueno, ahora que se está discutiendo una reforma electoral, que también les pusieran horarios, ¿no?, a los señores y señoras diputados, que al menos cumplan ya de perdis, ¿qué les gusta?, una hora, dos horitas allá de trabajo en oficina, porque siempre te dicen eso, que están en gestiones, que están en reuniones, que están haciendo ese otro trabajo, pero pues ellos fueron electos, uno, para hacer leyes. Habrá que ver cuántas, y eso es otro trabajo que vamos a hacer ahí con los diputados y diputadas, cuántas leyes han generado, a partir sobre todo de iniciativas, porque se le ha dado pues preferencia a las que se han enviado desde el Ejecutivo, ¿no? Y a todo lo que viene desde fuera, con toda esta remodelación que se está teniendo del marco jurídico en nuestro país en el segundo piso de la Cuarta Transformación. Y luego, pues también para el asunto de las cuentas, ¿no? La revisión de las cuentas. Este era otro de los propósito que tenía de platicar en este caso con el diputado Vladimir Saenz, que es el presidente de la Comisión de Finanzas y Fiscalización, porque se supone que están diseñando un nuevo mecanismo, parámetros para ver a quién sí y a quién no, con todo y que pues si hay un dictamen del órgano de fiscalización superior que dice que está reprobada la cuenta o que tiene observaciones, pues a ver cómo le puede echar la mano desde la comisión o desde las comisiones o desde el pleno. Pero bueno, ya está allí el señalamiento. Les repito, vayas a dar una vuelta. Y otra cosa, yo no sé a quién se le ocurrió poner los materiales que están ahorita incluyendo en la enésima remodelación que está teniendo el Palacio Legislativo. Literalmente le tuvieron que poner unos anuncios de que el piso es resbaladizo. No sea que por allí alguien se vaya a tropezar. Pero bueno, en este momento es la una de la tarde con 51 minutos. Nos tenemos que ir a nuestra primera pausa. Los invito a todos ustedes a que se pongan en contacto con nosotros a través del 241-114-9821, la línea de la denuncia por donde todos ustedes hacen la noticia con nosotros. Vamos a la pausa y regresamos.
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4: De la tarde con 55 minutos. Ya tenemos mensajes aquí en el 241-114-9821. Gracias a las personas que ya están poniendo en contacto con nosotros. Nos dice esta persona: hola amigo, buenas tardes, ¿cómo estás? Espero bien, saludos cordiales desde Chautempan Centro. Con lo del agua limpia, oye, lo limpian lavando sus banquetas los locatarios de casi todo el centro de Chautempan, ni las autoridades corruptas ni sus luces. Nos dice la terminación 63 en este continuo reporte de la situación que se da ahí con los locatarios, sobre todo de la avenida Antonio Díaz Varela. Muchas gracias por su mensaje, ya está al aire compartido. Uno más nos dice: así es como dan vialidad los policías de Apizaco en el bulevar de Emilio Sánchez Piedras, estacionando como quiere y hablando por teléfono mientras se hace el tráfico. No diga mi terminación, la omitimos por supuesto. Déjeme ver aquí si puedo agrandar la pantalla. Ay, es, dice policía vial. No alcanzo bien a ver las placas, es la no, ahorita que le eche más el zoom a la pantalla, es TL, a ver, déjeme ver, TL 24-4-4, parece que sí, pero bueno, perfecto, sí, porque ya las dioptrías. Sí, la tiene. Ah, no, me faltó una. Es la TL245A-4. Esa es. Gracias, muchas gracias, señor productor. La patrulla de la Policía Vial de Apizaco, que pues así como que pues aquí la autoridad somos nosotros y cómo no nos vamos a parar donde se nos pegue nuestra regalada gana. Bueno, pues muchísimas gracias a la persona que nos compartió esta imagen. La vamos a enviar, por supuesto, también a la autoridad y la vamos a subir a nuestras redes sociales. No se vale, está bien que, bueno, pues sean los que manejan la patrulla, pero en este caso, imagínense, policía vial y obstruyendo el tráfico, pues, ¿a dónde vamos a ir a parar? Vamos a darle las noticias precisamente de aquí de Apizaco, y tiene que ver con la policía. Robos y asaltos a cuentavientes pasaron de 13 incidencias entre enero y junio de 2025 a 4 casos en este mismo periodo, o en este mismo periodo de este año, es decir, entre enero y junio de 2026, han ocurrido 4 asaltos a cuentavientes. Los detalles con Rosario Grada. Qué gusto escucharte, Rosario, adelante.
5: ¿Qué tal, Yacir? Igualmente un gusto saludarte a ti y al auditorio. Así es, de acuerdo con el titular de la Dirección de Seguridad Pública Municipal, José Ramón Jacques Mena, precisó que robos y asaltos a cuentavientes en Apizaco han disminuido considerablemente. Escuchemos.
6: A comparación del año pasado, con la misma temporalidad de enero a junio a la fecha, pues el año pasado tuvimos 13 eventos.
7: ¿Y en este año?
6: Bueno.
7: Sí.
6: Ajá. Perdón, se cortó. Y en este año llevamos 4 eventos, que no, obviamente no vamos a minorizarlo, o sea, realmente es una cantidad que esperemos que el próximo año se disminuya o prácticamente desaparezca.
5: E indicó que pese a que la percepción de la ciudadanía es mayoritariamente de inseguridad, señaló que de enero a junio del año en curso se han registrado 4 incidentes de una reducción considerable en comparación con el mismo periodo de 2025, con un registro de 13 delitos aproximadamente. Y es que refirió que la recomendación de la ciudadanía es justamente extremar precauciones y no compartir información sobre movimientos bancarios, en particular al interior de las sucursales. Esto derivado de los recientes asaltos registrados en la ciudad rielera de Apizaco. Yacir, el reporte.
4: Muy bien, bueno, pues eso en cuanto a esta situación. Ya desde la semana anterior le hemos venido dando seguimiento, también de hecho el titular, el responsable de la Dirección de Seguridad Pública de aquí de Apizaco conversó con Eric Fernández y hacía esta recomendación a los responsables de las entidades bancarias, pues que le metan mano, que refuercen el asunto de la seguridad privada. Pero bueno, seguimos contigo, Rosario, con una inversión superior al millón de pesos, inicia la pavimentación de la calle Zaragoza en Santa María Texcalac, y también hay trabajos de pavimentación en la calle Alelí, está aquí cerquita en la colonia Loma Florida. Te escuchamos.
5: Es correcto, Yacir, con una inversión superior a los 2 millones de pesos. Esta mañana el alcalde Javier Rivera Bonilla encabezó el arranque de obra pública en 2 comunidades de la ciudad rodeada de Apizaco. En este orden de ideas, el coordinador de obras públicas, Alberto Palestina Moreno, detalló los trabajos a realizar y la inversión a ejecutar en la calle de Loma Florida. Escuchemos.
8: Y de esta calle, y decirles que son 450 metros lineales y también son 1538.58 metros cuadrados, con una inversión de 1.366.205.68, y estamos beneficiando directos a 900 personas. Yo creo que es algo que va a conectar a todas las escuelas, a todas las personas que transitan por acá. Pues enhorabuena, presidente, y muchísimas gracias.
5: En tanto, en la comunidad de Santa María Texcalac, inició la pavimentación de la calle Zaragoza, en donde aseguró que el beneficio será permanente para la ciudadanía apizaquense. Escuchemos.
9: Señor presidente, pues muchas gracias por esta obra que se hace, que son 3 calles de Adoquín. Es con una inversión de 1.448.149.80, una venta de 1.706.77 metros cuadrados, y los beneficiarios directos son 1.100 beneficiarios directos aquí.
5: Cabe destacar que en ambas comunidades se resaltó los grandes trabajos a implementarse en materia de obra pública, en tanto que para este 2026 la administración municipal prevé realizar una ejecución de 56 obras en total, beneficiando a la ciudadanía de Apizaco. Y así el reporte.
4: Muy bien, ahora vamos cerquita a Yauquemecan, donde Protección Civil reporta que no ha habido daños ni pérdidas o afectaciones ahí de Yauquemecan por las recientes lluvias, y esto gracias a labores de limpieza de las alcantarillas de este municipio. Te escuchamos, Rosario.
5: Es correcto, Yacir. El director de Servicios Municipales, José Mauro Paredes Muñoz, aseguró para este espacio informativo que, derivado de las diferentes acciones realizadas en materia de limpieza y desasolve de alcantarillas en la demarcación, se ha minimizado el riesgo de inundaciones en las zonas específicas consideradas como riesgo. Escuchemos.
10: Afirmativo, exactamente, y además pues los estamos monitoreando. Se hizo un programa de mantenimiento preventivo, principalmente ahorita en esta temporada de lluvias, para que lo estemos monitoreando pues prácticamente cada semana, y en cuestión de las precipitaciones pues estamos al pendiente por cualquier situación, pero sí, efectivamente ya no hemos tenido ese congestionamiento de de acumulación de basura y de inundamientos.
5: Al respecto, señaló que son al menos 18 puntos específicos donde se mantendrán las labores permanentes, principalmente limpieza y desasolve. Escuchemos.
10: De 15 a 18 espacios que fueron afectados severamente.
7: ¿Es por la acumulación de basura o por la falta de fluidez del agua?
10: No, pues es la acumulación de basura. Ahora sí que como fueron lluvias atípicas, pues arrastraron muchos residuos sólidos, botellas, llantas, troncos, entonces todo eso fue lo que se acumuló y pues se hizo el taponamiento de estos puntos.
5: Finalmente explicó que la recomendación es evitar a toda costa tirar basura en alcantarillas, principalmente aquellos residuos que presenten de mayor magnitud, dado que la campaña será permanente. Sin embargo, exhortó a la ciudadanía a evitar justamente este fenómeno social. Es decir, el reporte.
4: Muchas gracias, Rosario. De todas formas, vamos a estar pendientes porque falta lo más intenso de la temporada de lluvias. Ojalá la gente entienda que no hay que aventar la basura en las calles, que no hay que tampoco arrojar cascajo ahí en las barrancas, porque eso puede llegar a complicar la situación, ¿no?
5: Es correcto, tal cual como pueden presenciar nuestra audiencia, ya en las redes sociales estarán algunas imágenes en donde se ven específicamente las alcantarillas ya limpias. Sin embargo, lo que nos refería el director de servicios municipales, bueno, haciendo la limpieza se encuentra de todo menos algo limpio, ¿no?
4: Uh-huh, exactamente. Tengo muy presente lo que alguna vez te refirió el titular de la Comisión de Aguas, que, bueno, hasta refrigeradores, ¿no?, llegan a meter al río.
5: Sí, refrigeradores, colchones, troncos.
4: Llantas.
5: Llantas, o sea.
4: Animales muertos.
5: Eso también es, sí, ya es muy complicado, ¿no? Y habla de la educación de uno como ciudadano. Ya.
4: Sí, claro, claro. Bueno, pues muchas gracias, Rosario. Vamos a estar de vuelta contigo más adelante. En este momento son las 2:04 p.m, ya nos pasamos un poco de la hora. Vamos a nuestra siguiente pausa comercial, reiterándole la invitación para que se pongan en contacto con nosotros a través del 241-114-9821. Haga la noticia con nosotros. Ándele.
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0: 2:08 PM, estamos de vuelta en Centro Informativo de la Tarde. Póngale al Face, ahorita estamos transmitiendo esta parte del noticiero a través de nuestras redes, allí, bueno, de los perfiles, mejor dicho, que tenemos en esta plataforma. Y también, póngale, échele un ojo a YouTube. En este momento también por allí estamos transmitiendo el noti. Vamos ahora con Edwin Chiñas. Él ayer estuvo en este informe de actividades que rindió la senadora, ahora con, bueno, ya casi con licencia. El pasado viernes le dábamos cuenta que ya había dirigido un oficio a la todavía presidenta de la mesa directiva del Senado de la República, la senadora Laura Itzel Castillo. Y bueno, pues ahora este fin de semana presentó su informe de actividades y en él la senadora Ana Lilia Rivera llamó a fortalecer la unidad y el compromiso con la cuarta transformación en esta actividad que tuvo lugar en las canchas de fútbol de la Loma Xicoténcatl. Por allá estuviste, Edwin, te escuchamos. Buena tarde.
1: Hola, Yacir, muy buenas tardes a ti también, qué gusto saludarte. Así es, efectivamente, el día de ayer, ante simpatizantes, militantes y diversas figuras políticas del plano nacional, la senadora Ana Lilia Rivera Rivera presentó este domingo su informe de actividades correspondiente al segundo año legislativo en un evento realizado en los campos deportivos de la Loma Xicoténcatl, donde ante miles de seguidores destacó la importancia de mantener la cercanía con la ciudadanía y continuar impulsando los principios que dieron origen al movimiento de la Cuarta Transformación. Durante su mensaje, la legisladora tlaxcalteca hizo un recuento de su trabajo parlamentario y destacó la responsabilidad que dijo tienen los representantes populares de responder a la confianza de la ciudadanía mediante acciones concretas en beneficio de la población. Asimismo, subrayó la importancia de mantener la organización social y la participación ciudadana como herramientas para consolidar los cambios impulsados en los últimos años. Escuchemos.
2: No de antes, ni quienes intenten utilizar nuestro gran movimiento de transformación, ni los intereses extranjeros van a dominar la dignidad del pueblo de México, porque el pueblo ya despertó, porque ya no son a los que se les amenazaba, se les condicionaba y se les dominaba. Esta revolución de las conciencias es el avance histórico más grande que le tocará vivir a esta generación. Nunca más un pueblo dominado por hambre, nunca más un pueblo dominado por ignorancia, nunca.
1: Acompañada por la presidenta del Senado, Laura Itzel Castillo, del también senador Gerardo Fernández Noroña, del diputado Fernández Alonso Ramírez Cuellar y del coordinador de asesores de la presidenta Claudia Sheinbaum Pardo, Jesús Ramírez Cuevas, así como liderazgos en los municipios, Ana Lilia Rivera reiteró su compromiso con los principios del movimiento y con las causas que, aseguró, han permitido avanzar en la transformación del país. Más adelante, la senadora se refirió a la nueva etapa política que ésta enfrenta luego de haber solicitado licencia a su cargo como senadora, trámite que deberá ser analizado por las instancias legislativas correspondientes en los próximos días. En este sentido, expresó su confianza en poder continuar participando activamente en los trabajos organizativos y políticos que se desarrollan al interior de su partido. Escuchemos.
3: Esperar a que me autoricen mi licencia el martes. Ya de ahí para adelante les platicaré.
1: La legisladora también agradeció el respaldo recibido por parte de la militancia y de los distintos sectores que la han acompañado a lo largo de su trayectoria política, al tiempo que reiteró su disposición de seguir trabajando en favor de Tlaxcala y de los principios que representan el movimiento de la Cuarta Transformación. El evento concluyó con mensajes de unidad, organización y participación dirigidos a la militancia, así como un llamado de mantener el trabajo territorial y el compromiso de los objetivos del movimiento, en un contexto marcado por el inicio de las definiciones políticas rumbo al proceso electoral de 2027. El informe ya sigue.
0: Muy bien, bueno, pues ahí está este informe que presentó la senadora Ana Lilia Rivera Rivera y, bueno, pues un par de horas antes, Allí en el Asta Bandera también se concentró un contingente que fue encabezado por la gobernadora Lorena Cuellar para, bueno, encabezar una movilización y efectuar una asamblea informativa en defensa de la soberanía nacional. Te escuchamos con los detalles también contigo, Edwin.
1: Sí, efectivamente, y es que mientras estaba pasando todo este evento con la senadora Ana Lidia Rivera, yéndonos a otro lado, la gobernadora de Tlaxcala, Lorena Cuellar Cisneros, encabezó este domingo la Asamblea Informativa en Defensa de la Soberanía Nacional, evento que reunió a miles de ciudadanos, diputados locales, presidentes municipales, funcionarios públicos y al alcalde con licencia del municipio capitalino, Alfonso Sánchez García. Previo al encuentro, contingentes provenientes de distintos municipios realizaron una caminata por las calles de la ciudad de Tlaxcala para posteriormente concentrarse en el Zócalo capitalino, donde se llevó a cabo la asamblea, un acto de respaldo a los principios del movimiento de la Cuarta Transformación y las acciones impulsadas por el Gobierno de México. Durante su mensaje, la mandataria estatal destacó la importancia de mantener la unidad y la participación ciudadana en torno a las causas que, dijo, buscan fortalecer el desarrollo y bienestar del país. Asimismo, señaló que la defensa de la soberanía nacional requiere del compromiso de la sociedad y de la comunidad de los proyectos impulsados en los últimos años. Al evento asistieron diversas personalidades del ámbito político, entre ellas la secretaria de Turismo del Gobierno de México, Josefina Rodríguez Zamora, el diputado federal José Antonio López Ruiz, legisladores locales, presidentes municipales y representantes de distintos sectores sociales. Por su parte, el presidente municipal de Tlaxcala, con licencia, Alfonso Sánchez García, reconoció la participación de los asistentes y destacó la importancia de mantener la organización y el trabajo en conjunto para fortalecer los objetivos planteados por el movimiento. Durante el encuentro también se expresó el respaldo a la presidenta de México, Claudia Sheinbaum Pardo, así como las políticas impulsadas por el gobierno federal, reiterando su compromiso para continuar el trabajo en favor de los principios que dieron origen a la Cuarta Transformación. La jornada concluyó con mensajes de bastante unidad, participación ciudadana y defensa en la soberanía nacional, y el acto se desarrolló en una fecha marcada por una intensa actividad política en la entidad, ya que de manera paralela, la senadora Ana Lidia Rivera Rivera presentó su informe y actividades legislativas ante militantes y simpatizantes de Morena, en un contexto donde distintos perfiles del partido comienzan a posicionarse rumbo a las definiciones internas para el proceso electoral de 2027. El informe ya tiene.
0: Muy bien, bueno, pues ahí está esta asamblea informativa en defensa de la soberanía nacional que había convocado hace unos días la presidenta Claudia Sheinbaum a realizarse en las entidades federativas, en los municipios, por supuesto, y ayer fue la que encabezó, la que tuvo lugar aquí en Tlaxcala, allá en la ciudad capital, que fue encabezada por la gobernadora del estado. Y bueno, como nos mencionabas hace un momento, en el informe de actividades de la senadora Ana Lilia Rivera, estuvo su correligionario y también compañero allí en el Senado, Fernández Noroña, que pues ya lo sabemos, es a veces un tanto polémico, Gerardo Fernández Noroña, en el sentido de pues las declaraciones que llega a dar, y él, bueno, pues hacía el llamado a la mandataria estatal para que no generara divisiones al interior de Morena, incluso le pedía

0: atribuyó todo esto al calor del momento político, ¿no es así, Edwin?
1: Efectivamente, Yacir, todo esto se dio a cabo esta mañana durante los diálogos circulares de este lunes. El coordinador de comunicaciones del gobierno del estado, Antonio Martínez Velázquez, fue cuestionado sobre las declaraciones previamente realizadas por el senador Gerardo Fernández Noroña durante el informe legislativo de la senadora Ana Lilia Rivera Rivera, donde hizo, digamos, referencia a la importancia de mantener la unidad dentro del movimiento de la Cuarta Transformación. Lo anterior surge luego de que el legislador federal señalara que cualquier diferencia entre liderazgos debe quedar en segundo plano frente a los objetivos del movimiento, además de hacer un llamado a privilegiar la unidad rumbo a los procesos políticos que se aproximan. Escuchemos.
2: Decirle al compañero Noroña, pues que eso es precisamente lo que está haciendo el gobierno. Es decir, el gobierno, y ya lo decía lo dijo la gobernadora, uno, pues piso parejo para el tema democrático. Dos, no intervención del gobierno. En la propia cláusula del partido, en la cláusula octava de la convocatoria, es de mucha claridad sobre ese asunto. Entonces, decirle al compañero senador, a quien respetamos mucho, pues que no existe ese riesgo, ni de intervencionismo, ni de imposición. Creo que tanto el partido...
1: Antonio Martínez Velázquez, el coordinador de comunicaciones del gobierno del estado, al respecto, Martínez Velázquez sostuvo que no existe ningún riesgo de intervencionismo dentro del proceso interno que desarrolla Morena y aseguró que las reglas y lineamientos establecidos por el partido serán respetados por todos los actores involucrados. Asimismo, recordó que el movimiento se ha caracterizado por privilegiar la organización y la unidad de sus integrantes, por lo que consideró neutral que existan distintos perfiles interesados en participar en los procesos internos de selección. Más adelante, el funcionario también fue cuestionado sobre un posible acercamiento entre la gobernadora Lorena Cuellar Cisneros y la senadora Ana Lilia Rivera Rivera. En respuesta indicó que hasta el momento no existe una fecha definida para su encuentro entre ambas figuras políticas, sin embargo señaló que en caso de concretarse, esta información será informada oportunamente. Escuchemos.
2: No, pero les informaremos al respecto, cuanto en detalle. La verdad es que, y eso la verdad se dicha la gobernadora, en todo momento, en los últimos 4 o 5 años, ha tenido siempre la disposición política de diálogo, no solamente con la senadora, con el senador, con sus diputados federales y con todas las fuerzas políticas. Yo les platicaba aquí que la gobernadora, lo decía.
1: Finalmente, rechazó que exista algún tipo de confrontación interna o con intención de afectar políticamente algún perfil en particular, al señalar que el objetivo principal es mantener la cohesión del movimiento y respetar los tiempos establecidos rumbo a las definiciones políticas que se desarrollarán en los próximos meses. La información, Yacir.
0: Nada más para dar un poco de contexto a esta segunda intervención del vocero del gobierno del estado en el informe de ayer de sus actividades en el Senado de la República, Ana Lilia Rivera hizo el llamado, ¿no?, a la gobernadora del estado para pues fortalecer la unidad del partido político en el que ambas militan y también, bueno, pues a sumar esfuerzos poniendo sobre todo el acento en el llamado que ha hecho en su momento la presidenta de la República. ¿No es así, Edwin?
1: Sí, efectivamente, ya sí, todo eso que mencionas sucedió el día de ayer, donde Ana Lilia justamente mencionaba que buscaba tener un diálogo también con la gobernadora para pues que deje de haber este tipo, digamos, de separación con respecto a los bandos que se están tomando dentro de este movimiento como tal, incluso también un poco en respuesta a lo que mencionó el polémico Gerardo Fernández Noroña con el llamado que hizo a la gobernadora del estado en cuestión.
0: Sí, muy bien. Bueno, pues muchas gracias, Edwin. No te desconectes porque después de la pausa vamos a estar contigo otra vez.
1: Nos vemos al rato, ya sí.
0: Muy bien, son las 2 de la tarde con 22 minutos. Nada más rapidísimo este mensaje.

0: Dice, buenas tardes, no de mi número, le pido de favor comunique al área correspondiente este problema en la calle Oyameles, esquina con Camino Real de Lomas de Santa Anita. Hay un motel que está en ampliación y toda la basura la sacan a la calle y pues anda volando en toda la calle. Este problema ya tiene casi un mes y no la depositan en el camión de la basura. Nos comparte un par de imágenes donde se ven montones de basura y luego se tapan las alcantarillas y vienen las quejas y a veces pagan justos por pecadores. Bueno, pues ahí está esta denuncia que nos hace llegar al 241-114-9821. Por supuesto, la vamos a mandar al área correspondiente del ayuntamiento. Nosotros vamos a nuestra siguiente pausa y regresamos con más en esta tarde de lunes.
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0: Se complica la circulación en la ciudad de Apizaco. La aplicación de movilidad indica que en la calle Aquiles Cerdán, en el cruce que va desde La Libertad hasta el Heroico Colegio Militar, hay fuerte carga vehicular. Allí la alternativa puede ser el Boulevard Francisco y Madero. También sobre el Boulevard 16 de Septiembre, a la altura de igual manera de La Libertad hasta Plaza Apizaco, hay fuerte congestionamiento vial. Extreme precauciones si se va a poner al volante. Vamos de nueva cuenta con Edwin Chiñas. De acuerdo con una encuesta de Three Search Internacional, coloca a Morena al frente de las preferencias rumbo a la gubernatura de Tlaxcala para el próximo año. Edwin, te escuchamos.
15: Así es, decir, y es que para darnos un poco una idea de cómo van las cosas con todo este tema de los movimientos frente a las preferencias rumbo a la gubernatura, la más reciente encuesta, T-Research International, realizada durante junio de 2026, ubica a Morena como la fuerza política con mayor intención de voto rumbo a la elección de la gubernatura de Tlaxcala en 2027. De acuerdo con el estudio, Morena registra una preferencia electoral del 37.8%, colocándose por encima de otras fuerzas políticas. En segundo lugar, aparece el PRI con el 13.9% de la intención de voto, seguido por el PAN con un 11%, mientras que Movimiento Ciudadano alcanza el 9.4%. La medición también señala que se mantiene una identidad partidista que Morena sostiene, mantiene una identidad partidista del 40.5% entre el electorado tlaxcalteca, cifra que posiciona al partido con el mayor nivel de identificación ciudadana en la entidad. En cuanto a los perfiles que podrían buscar la candidatura morenista a la gubernatura, tenemos evidentemente a Alfonso Sánchez García, siendo el que encabeza las preferencias internas con el 39.2% de respaldo entre las personas encuestadas, mientras que detrás de él se ubica la senadora Ana Lilia Rivera con un 28.7%, mientras que el 29.5% de los participantes señaló que aún no tiene como tal una preferencia definida. Respecto a la percepción ciudadana de los aspirantes, el estudio indica que Alfonso Sánchez García registró una opinión bastante favorable del 44.6%, mientras que Ana Lilia representa una evaluación, digamos, más negativa del 34.7% entre los encuestados. Estos resultados se dan en un contexto de definiciones políticas dentro de Morena, luego de que el partido, aliados, anunciaron el inicio para seccionar las coordinaciones estatales de la Cuarta Transformación, figura que posteriormente dará paso a la definición de las candidaturas rumbo a las elecciones de 2027. El informe, Jesús.
0: Muchas gracias, Edwin. Vamos a estar más adelante contigo. Seguimos con esta información de Hugo Paredes, que bueno, ya sabemos que está de vacaciones, pero siguió trabajando este fin de semana al confirmar que presentó su renuncia al Comité Ejecutivo Nacional de Morena como parte del proceso de renovación de dirigencias que se realiza en todo el país. La presidenta estatal del partido, Marcela González Castillo, aclaró que continúa al frente del Comité Ejecutivo Estatal y permanecerá en funciones hasta que la dirigencia nacional emita la convocatoria correspondiente y se designe a quien la sustituirá. En conferencia de prensa, a 3 días de que Morena emitiera las convocatorias para elegir a la persona coordinadora de la defensa de la transformación en Tlaxcala y virtual candidato o candidato a la gubernatura en 2027, rechazó que existan dados cargados a favor de su esposo, el alcalde con licencia de Tlaxcala, Alfonso Sánchez García. Sostuvo que no existen intereses personales y que la definición de quien encabece el proyecto en la entidad dependerá de las encuestas y de los mecanismos internos que aplique la Comisión Nacional de Elecciones. Vamos a escuchar a la dirigente de Morena.
16: Yo les quiero decir, como les dije hace ratito, acuérdense que Morena decide el pueblo, es a través de encuesta, a través de la Comisión Nacional de Elecciones. Todos los compañeros que se quieran inscribir a esta coordinación tienen que estar en territorio, haciendo estas asambleas informativas en defensa de la soberanía, repartiendo el periódico Regeneración. Y bueno, yo comentarles que yo no soy parte de esa Comisión Nacional de Elecciones.
0: Acompañada por consejeros estatales, también descartó que exista algún intento de boicot por parte de la Asamblea en defensa de la soberanía que Morena realizó este domingo y que estuvo acompañada de una marcha, pese a que coincidía en el informe de actividades de la senadora Ana Lilia Rivera. Indicó que la militancia es libre de participar en los eventos que considere convenientes y reiteró que el objetivo del movimiento es fortalecer la organización territorial rumbo a los próximos procesos electorales. Y luego de que en redes sociales trascendiera su presunta salida de la dirigencia estatal de Morena, explicó que ya presentó su renuncia como parte del proceso de renovación interna del partido. Sin embargo, aclaró que esta no implica una separación inmediata del cargo, ya que continuará desempeñando sus funciones hasta que el Comité Ejecutivo Nacional emita la convocatoria correspondiente y se designe a la nueva dirigencia estatal. Vamos a escucharla.
16: Yo hoy sigo con la responsabilidad de coordinar Morena, hoy sigo siendo la presidenta del Comité Estatal de Morena y mi responsabilidad es seguir estando en territorio, así, organizando estas asambleas en defensa de la soberanía y vamos a seguir fortaleciendo nuestro movimiento. Yo ahorita estoy en esta responsabilidad. Sigo en esta responsabilidad y yo les quiero decir que pues, seguimos fortaleciendo a nuestro partido. Entonces, yo sigo hasta que se emita esta convocatoria a nivel nacional y vamos a esperar a lo que determina este día.
0: Asimismo, negó haber recibido alguna invitación para integrarse a la Comisión Nacional de Elecciones y afirmó que se mantendrá atenta a las determinaciones que toma la dirigencia nacional. Finalmente consideró que Morena llega fortalecido a esta nueva etapa interna y señaló que aquellos servidores públicos que tengan aspiraciones electorales deberán valorar su permanencia en el cargo para dedicarse plenamente a las actividades político-partidistas que correspondan. Dos de la tarde con 33 minutos. Antes de irnos a nuestra siguiente pausa, les compartimos mensajes que ya nos enviaron al 241-114-9821. Nos dice esta persona: tránsito parado. Y es exactamente en el libramiento que va para Huamantla. Parece que es en el sentido de Huamantla hacia la Y, ¿verdad, señor productor? Bueno, pues hay una filota. En este momento es en tiempo real. Gracias a la terminación 02 por compartirnos esta información, así que pues tome sus precauciones si va a tomar el libramiento. En este momento no nos indican por qué razón. Déjeme echarle un ojo aquí a la aplicación de movilidad si está reportando algún accidente. Parece que sí. No, es obra, son obras. Es que yo de verdad no entiendo qué tanto hacen allí en el libramiento. Si no es por un balizamiento que ya le metieron como 50 veces pintura, es porque están cortando ahí el pastito. Pero bueno, de acuerdo con esto, son obras las que están realizando otra vez por enésima ocasión ahí en el libramiento y lo que está literalmente atascando la circulación. También nos dice esta otra persona: buenas tardes, señor Yacir, le mando mensaje para reportar los baches que se encuentran en las vías del tren sobre la calle 5 de febrero y avenida 20 de noviembre, ya está muy deteriorado el paso. Terminación 96, gracias. Bueno, pues ya tenemos otro lugar para ir, ¿no, señor productor? La semana anterior estuvimos en el Boulevard Francisco Madero con unas barrancas, ya no son baches, ya son barrancas horribles que están allí en esta parte de el Boulevard Francisco y Madero, pasando las vías, como si fuera usted de aquí para el Tecnológico, para el Hospital Regional. Bueno, pues hay unos bachesotes que qué bárbaro, aunque es en el sentido, en la dirección de allá para acá, pero están antes de llegar a las vías. Pero bueno, muchas gracias a las personas que nos han compartido esta información. Les agradecemos. Vamos a tomar nota para nuestro avance del próximo viernes. Por lo pronto, nos vamos a nuestra siguiente pausa, no sin antes reiterarle la invitación para que nos siga mandando sus mensajes a los 241-114-9821. Haga la noticia con nosotros aquí en Centro Informativo en su segunda emisión. Vamos a la pausa y volvemos.
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0: 2:38 PM, seguimos aquí en Centro Informativo de la Tarde, reiterando la invitación para que se ponga en contacto con nosotros a través de los 41-114-98-21. Retomamos la comunicación con Edwin Chiñas. La Beneficencia Pública mantiene apoyos, mientras que el Centro Estatal de Trasplantes fortalece el hábito de la donación. Edwin, te escuchamos.
15: Así es decir, y es que esta mañana también con respecto a los diálogos circulares, se presentó la titular de Beneficencia Pública del Estado de Tlaxcala, María Fernanda Toledo, la cual informó que continúan las acciones de apoyo dirigidas a personas en situación vulnerable, destacando el cierre de la campaña de entrega de prótesis para la cual se estarán, por las cuales se encuentran disponibles 27 espacios. Durante el diálogo circular realizado este lunes, la funcionaria invitó a las personas que requieran este beneficio a acercarse a la dependencia para conocer los requisitos y acceder al apoyo antes de que concluya el programa. Escuchemos.
20: Justamente de la prótesis dental parcial, ya nada más nos quedan 27 espacios disponibles, entonces si conocen a alguien que lo necesite, ya estamos comenzando con prótesis dental total. Y aquí hemos entregado 30 prótesis, tenemos 40 espacios disponibles para las solicitudes, van a ser en total 290 personas beneficiadas.
15: Durante su intervención explicó que además de este programa, la institución mantiene la entrega de diversos apoyos funcionales y asistenciales para mejorar la calidad de vida de la población. Entre ellos, destacó la entrega de prótesis mamarias externas y brasieres especializados para mujeres que han enfrentado el cáncer de mama, así como sillas de ruedas, muletas, bastones y otros apoyos destinados a personas con alguna discapacidad o problema de movilidad. La funcionaria adelantó que se prevé que durante el mes de agosto pueda abrirse una nueva convocatoria para ampliar la cobertura de estos programas y así beneficiar en un mayor número de personas en la entidad. Por su parte, el director general del Estado Estatal de Transplantes de Tlaxcala, Manuel Alejandro Juárez, dio a conocer los avances registrados en materia de donación y procuración de órganos, destacados que durante 2026 se han concretado 13 donaciones en la entidad. Escuchemos.
21: Por favor, en 2026, en lo que llevamos de este año, se han concretado 13 donaciones, 9 por parada cardíaca y 4 por muerte encefálica. Entonces, la gran mayoría de estas donaciones son enfocadas sobre todo a córneas. Se han recuperado 22 córneas de estas 13 donaciones, 4 hígados, 6 riñones, uno de piel y uno de hueso también. Esta es la red de donación y de trasplantes. Cada establecimiento tiene una licencia específica para realizar este tipo de actividades. Todo está bien controlado y bien observado.
15: El funcionario señaló que uno de los principales objetivos del organismo es fortalecer la cultura de la donación voluntaria, así como informar a la ciudadanía sobre la importancia que tienen estos actos para brindar una nueva oportunidad de vida a pacientes que esperan un trasplante. Finalmente, las autoridades reiteraron el llamado a la población para acercarse a las instituciones estatales, tanto para conocer los apoyos que ofrece la beneficencia pública, como para informarse sobre los mecanismos de donación de órganos, a quienes que buscan mejorar la calidad de vida y la atención de la salud y de los tlaxcaltecas. El informe, Yacir.
0: Muchas gracias, Edwin.
15: Muy buenas tardes.
0: Buenas tardes, excelente semana. Vamos ahora con Rosario Grada, quien nos va a dar cuenta de ese operativo Cero Tolerancia que ha ayudado a disminuir la incidencia delictiva en Apizaco. Rosario, te escuchamos.
2: ¿Qué tal, Yacir? Muy buena tarde, te saludo a ti y al auditorio. Así es, con la finalidad de combatir y disminuir la incidencia delictiva en la demarcación, el titular de la Dirección Municipal de Seguridad Pública y Vialidad de Apizaco, José Ramón Jacques Mena, precisó que continuará en activo el operativo Cero Tolerancia. Al respecto, el funcionario municipal destacó que gracias a la coordinación entre los tres niveles, entre los tres órdenes de gobierno, se ha logrado disminuir el número de delitos en la ciudad. Afirmó que el gobierno municipal que preside Javier Rivera Bonilla tiene el objetivo de mantener una ciudad tranquila.
0: Ah, tuvimos ahí problemas en la comunicación con Rosario Grada, no estaba dando cuenta de este operativo Cero Tolerancia que ya se ha implementado desde hace algún tiempo en la ciudad de Apizaco y que ha puesto el énfasis en ciertos grupos específicos, el asunto por ejemplo de los motociclistas y también mayores rondines, la presencia en estos rondines de elementos de la Guardia Nacional, como refería, hay un mayor involucramiento por parte de los tres órdenes de gobierno que están participando en este operativo Cero Tolerancia. El propósito es

0: Te escuchamos con el resto de tu nota, adelante.
1: Es correcto, y así resaltó que estas estrategias interinstitucionales refuerzan el compromiso de las corporaciones de seguridad para mantener el orden social, la tranquilidad y el bienestar de las familias. Es de recordar que la semana pasada el director de Seguridad Pública de Apizaco compartió para este espacio informativo que en el operativo Cero Tolerancia participan Guardia Nacional, Policía Estatal y Municipal, quienes realizan recorridos permanentes y aleatorios de vigilancia y prevención, así como filtros de inspección enfocados en la prevención del delito y la detección de conductas que puedan poner en riesgo la seguridad de la ciudadanía. Finalmente explicó que con el objetivo de inhibir la incidencia delictiva y generar mayor confianza entre la población, la Secretaría de Seguridad Ciudadana mantiene en marcha el operativo Cero Tolerancia en al menos 30 de los 60 municipios de Tlaxcala. El reporte ya está.
0: Vamos ahora a Petatitlán, donde el ayuntamiento respalda a deportistas y productores locales. A ver, te escuchamos.
1: Es correcto, Yacir. El presidente municipal de Apetatitlán, Azaín Ábalos Marván, aseguró que el apoyo a los deportistas y productores locales es un granito de arena que les permite favorecer y mejorar su calidad de vida. En entrevista, el alcalde señaló que dichos apoyos económicos son simbólicos, no obstante representan una gran ayuda y estímulo y reconocimiento para quienes día a día ponen en alto el nombre de Apetatitlán. En el ámbito deportivo, enlistó a dos grandes atletas que han posicionado al municipio a nivel estatal, nacional e incluso internacional. Escuchemos.
2: Sí, afortunadamente en Apetatitlán hay mucho talento y me atrevo a decirlo en ese sentido. Recientemente nuestro amigo Leonardo Pérez Juárez regresó a una competencia importante donde puso el nombre de México en alto y nosotros contribuimos con un estímulo económico para que él pueda solventar una parte de todos los gastos que conlleva esta actividad deportiva, así como a Daniela Castro, en algún momento también ciclista que obtuvo una buena participación en las competencias de CONADE. Sumamos con un granito de arena.
1: Asimismo, explicó que a nivel local, a través de los diferentes programas municipales, se apoya la producción de agricultores, caso concreto de la orquídea originaria de la comunidad de Belén Atzimititlán y pequeñas hortalizas de fresas. Escuchemos.
2: Temas donde hoy con productores de fresa tienen ya la oportunidad de comercializar sus productos y nosotros en algún momento donamos las plántulas de fresa para que pues, ellos pudieran desarrollar esta actividad. Entonces, así como lo hemos hecho con productores de fresa, con deportistas, lo hemos hecho también con lo que han sido los orquidiarios, que recientemente pues tuvimos la presentación y la Expo Orquídea y el Festival de la Orquídea en la comunidad de Belén.
1: Ábalos Marván resaltó que estas dos acciones representan la oportunidad de mejorar la calidad de vida de las familias, toda vez que actualmente los pequeños productores tienen la oportunidad de exportar sus productos a lo largo del territorio estatal y en diferentes entidades de la República. Y así es el reporte.
0: Muchas gracias, Rosario. Excelente semana.
1: Igualmente, excelente inicio de semana para ti y el auditorio.
0: Nosotros nos vamos a nuestra última pausa, 2:47. Regresamos para el cierre.

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2: Vamos con más, y esta información que también es de Hugo Paredes, el titular del Instituto de Fauna Silvestre del Estado de Tlaxcala, Ezequiel Julio Moreno Pérez, informó que mantener animales silvestres en cautiverio y permitir que deambulen por la vía pública o se escapen, aun cuando se cuente con documentación que acredite su procedencia legal, constituye un delito ambiental y representa un riesgo para los ecosistemas nativos y la población. Durante su participación en los diálogos circulares, el funcionario señaló que un caso reciente ocurrió en Chautempan, donde una persona mantenía un mapache en libertad. Aunque esta especie existe en Tlaxcala, no es común en esa región, por lo que su presencia puede generar riesgos tanto para la población como para la fauna local. Vamos a escuchar al funcionario.
3: No significa que podamos andarlos trayendo. Ahí en Puebla pasó, íbamos a recepción de una chica que andaba con su jaguar ahí en el carro, como si fuera un perrito, una cría, y ella refería, pues yo tengo la legal procedencia, yo tengo los papeles. Apenas nos pasó con un mapache aquí en el estado, aquí muy cerca, ahí por ahí nos pasó muy cerca, y justo ahí atrás una persona tenía un particular, tenía un ejemplar de mapache que reportaron los vecinos. Los mapaches, si bien sí tenemos registros en algunas zonas del estado más hacia colindancia con Puebla, no se distribuyen aquí en esta parte.
2: Indicó que aunque la persona que tenía el ejemplar aceptó entregarlo al zoológico, este tipo de situaciones no deben repetirse, ya que representan un factor de riesgo para la fauna nativa y pueden alterar el equilibrio de los ecosistemas, por lo que exhortó a la ciudadanía a no mantener animales silvestres como mascotas y a reportar cualquier avistamiento o incidentes a las autoridades correspondientes. Moreno Pérez señaló que en los últimos meses también se ha identificado otro fenómeno que afecta a la fauna silvestre: la interacción con animales de compañía, principalmente perros y gatos, que cazan especies locales, especialmente dentro de áreas naturales protegidas. Así lo expresó.
3: Aquí en la región tenemos la costumbre de que la gente deja sus gatos como si fueran cazadores de la casa, y creen que por eso ya no vamos a tener roedores. Y muchas veces hasta provoca que tengamos mayor cantidad de otros ejemplares. Estas hacen, como lo decía, se hacen hasta amigos de los cacomixtes, se los invitan a comer de sus croquetas. Entonces, eso no sucede así. Y lo que sí sucede es que podemos generar riesgos a las poblaciones silvestres. El 80% de los animales silvestres, por estadística, sobre todo lagartijas, pequeñas serpientes, están siendo acabadas por los gatos, y ni siquiera gatos ferales.
2: El titular del Instituto de Fauna Silvestre del Estado de Tlaxcala señaló, en otro de ideas, que el organismo ha identificado 3 áreas de oportunidad para mejorar la convivencia entre las personas y la fauna silvestre, debido a que persisten conflictos con los seres humanos, particularmente durante las temporadas de nacimiento de especies como serpientes, tlacuaches y cacomixles. Por ello, destacó el impulso a la educación ambiental y a las acciones de conservación en Tlaxcala mediante pláticas informativas que ya comenzaron en comunidades escolares y que próximamente se extenderán a corporaciones policíacas y cuerpos de protección civil, con el objetivo de fomentar una convivencia responsable con la fauna silvestre y fortalecer su protección. 2:53 PM. Ahora nos enlazamos vía telefónica con Dolores Mercado. Este 24 de junio, transportistas de carga realizarán una mega marcha en Tlaxcala. Se esperan bloqueos en tres importantes vías carreteras. Mejor nos mantenemos precavidos, ¿no, Dolores? ¿Cómo estás? Buena tarde.
4: ¿Cómo estás, Yacir? Un saludo a toda la audiencia. Efectivamente, hay que tomar precauciones si para el próximo miércoles se pretende viajar, porque como ya lo adelantas, a partir de las 7 horas, de las 7 de la mañana, tres puntos carreteros del estado de Tlaxcala podrían ser bloqueados por la Alianza Mexicana de Organización de Transportistas, AC, mejor conocida como AMOTAC, integrada por transportistas como parte de una movilización que alcanzaría los 32 estados, entidades del país. Las demandas siguen siendo mayor seguridad en carreteras, alto a homicidios, desapariciones y extorsiones, así como la reducción del precio del combustible y la eliminación del impuesto especial sobre producción y servicios al diésel. A las peticiones que los transportistas han planteado al gobierno federal y que en el caso de cuestiones como seguridad también requieren respuestas de los gobiernos municipales y estatales, se agregan la mejora de infraestructura de carreteras y autopistas, tarifas oficiales, la cancelación de pagos de permiso, un alto a los cobros excesivos de grúas federales, estatales y municipales, la eliminación de pagos por permisos municipales y, finalmente, que la Secretaría de Infraestructura, Comunicaciones y Transportes agilice sus trámites ante el retraso en la entrega de placas, licencias y certificados. En el caso de Tlaxcala, mucha atención porque se esperan bloqueos carreteros en la vía México-Zacatepec, a la altura de Calpulalpan y también a la altura de Apizaco, así como en la vía corta Chiautempan-Puebla. Los tramos donde la AMOTAC ha registrado robos de manera cotidiana son Calpulalpan-Texcoco, Calpulalpan-Apizaco y en el Carmen-Tequesquitla. A esto se suman las quejas por los operativos de Guardia Nacional y las policías estatales, que en las revisiones argumentan números presuntamente remarcados. Situaciones que explicaron se presentan con mayor incidencia, sobre todo en el estado de Puebla. Hay que mencionar que estos hechos han sido denunciados públicamente por operadores de transporte de carga y de turismo. Aunque la movilización es nacional, las mayores afectaciones se esperan en el centro del país, por lo que si va a viajar al estado de Puebla, considere vías alternas porque podrían estar cerradas la carretera federal Cholula-Huejotzingo, la vía Atlixcáyotl, la supercarretera Cuautlán-Oaxaca a la altura de Tehuacán, la autopista México-Puebla, la carretera San Salvador-El Seco y la carretera Audi-El Seco, así como Perote-Veracruz. En el caso de la zona centro, Yacir, de la zona centro del país, también se esperan bloqueos, esto en la México-Querétaro, México-Pachuca, Chalco-México, México-Pirámides, México-Cuernavaca, México-Puebla, el Arco Norte, la avenida José López Portillo y la vía Morelos. O sea que hay que tomar previsiones. Si tiene que viajar a alguno de estos estados o entidades del país, pues hágalo un día antes o considere mover para después la fecha, porque así estará esta movilización que se espera en todo el país, pero con mayor incidencia en el centro de la República. Y así es el reporte.
2: Muy bien, bueno, pues prácticamente nos espera un miércoles de caos en las carreteras, al menos en esta parte del país, del centro.
4: Exactamente, porque hay que recordar que pues estas demandas pues han sido presentadas desde hace años. Años, y no han tenido respuesta. Al menos en Tlaxcala, recordarás, sí hubo atención, hubo mesas de diálogo en la Secretaría de Gobierno, en la Dirección de Gobernación, con algunos municipios como Chiautempan, como Tlaxcala, como Apizaco. Se lograron algunos acuerdos en beneficio de los transportistas, sin embargo, pues ante la insistencia en estas peticiones, quiere decir que o duraron solamente un tiempo o no se vieron completamente satisfechos.
2: Exactamente. Bueno, pues muchísimas gracias, Dolores, vamos a estar pendientes el miércoles.
4: Por supuesto, muchas gracias, buena tarde.
2: Buena tarde, nosotros llegamos al final de... Rapidísimo, hoy Argentina, encabezada por Lionel Messi, se impuso 2-0 a Austria. Llegó de esta manera la pulga a los 18 tantos. Se convirtió en el máximo goleador de las justas mundialistas. Yo soy Asir Zárate Méndez. Les deseo que tengan una excelente semana. Los vamos a dejar aquí con Dormiux. Son los mejores. Hola, Dormiux. Bonita tarde. Vámonos.
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Hola, hola, ¿cómo están? Muy buena tarde, las 3:03. Estamos iniciando Solo los Mejores en este delicioso lunes, inicio de semana, lunes ya 22 de junio, año 2026. 241-114-9821 es nuestra línea de WhatsApp para que te pongas en contacto, para que sugieras los temas de la banda invitada esta tarde en Solo los Mejores, quienes fueran pues un trío español de synth pop y pioneros del tecnopop, una escena regional de dicho género en España. Activos principalmente entre 1981 y 1992, periodo al que hay que sumar una fugaz reaparición durante 6 meses y medio, allá en el año 1998. Este trío, formado por la cantante Ana Torroja y los hermanos Nacho y José María Cano, fuera del grupo, pero como parte integrante de la banda, tanto para las sesiones de estudio como para los directos, tocaron para Mecano músicos como los bajistas Arturo Terriza, Manolo Aguilar, Nacho Mañó y Javier Quilés, y los bateristas Javier de Juan, Ángel Celada y Óscar Astruga. ¿Sí? Mecano, en Solo los Mejores.

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1: Las 3 de la tarde con 17 minutos en Solo los Mejores. 241-114-9821, nuestra línea de WhatsApp. Nos dice Normita, por favor, la canción Me Cuesta Tanto Olvidarte. Ay, qué pesado. Gracias, saludos. Y saludos también a la terminación 89. Gracias por estar en sintonía.

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9: Las 3 de la tarde con 29 minutos en este Solo los Mejores, hoy escuchando a Mecano. Y en el Instituto Tlaxcalteca de Elecciones queremos escuchar a las poblaciones LGBT, TTIQA+. 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Y tenemos más saludos. Nos dicen: hola, acabo de sintonizar la estación y no sé si ya puso alguna de estas canciones. El Blues del Esclavo o el 7 de septiembre. Gracias por leer mi mensaje. Excelente tarde también para ti. Buenas tardes, la canción La Fuerza del Destino. Gracias. Gracias a ustedes. Saludos.

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8: Las 3 de la tarde con 50 minutos en Solo los Mejores. 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Y antes de seguir con más de Mecano, tenemos otro WhatsApp ofertando y también un par de mensajes. Dice, hola, ¿qué tal, Normita? Buenas tardes. No sé si podrías programar la canción de Salvador Dalí. Gracias por leer mi mensaje. Y otro más dice, por favor, el tema Me Cuesta Tanto Olvidarte. Gracias y linda tarde nos desean igualmente. Ahora sí, un WhatsApp ofertando.
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0: 4:05, estamos iniciando, tú lo pides, el 100.3 la pone, las complacencias de FM Centro 100.3, conectando generaciones. 241-114-9821, nuestra línea de WhatsApp, para que empieces a mandar tus saludos, tus peticiones musicales. Por supuesto, ya nos en la entrada escuchábamos pues los ritmos, los géneros que puedes solicitar. Y tenemos un WhatsApp ofertando.
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0: Así es, ya empiezan a llegar los primeros mensajes. Gracias por enviarlos, dice Normita. Excelente tarde, un gusto tenerte de vuelta. Muchas gracias. Buenas tardes, ¿podrías poner la canción de Here I Am de No No No de Dawn Penn, porfas? Y en otro mensaje nos dicen, tengan bonita tarde, la canción Lady de Kenny Rogers para Raúl del barrio de San Lucas en Huamantla. Saludos a todos ustedes. Gracias por estar en sintonía.

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1: Las 4 de la tarde con 18 minutos, esto que escuchamos fue un WhatsApp ofertando y en el Instituto Tlaxcalteca de Elecciones queremos escuchar a las poblaciones LGBTTIQA+. 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Participar es muy fácil. 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Son las 4 con 18 minutos y tenemos más mensajes. Tú lo pides, el 100.3 la pone. Nuestro número de WhatsApp 241-114-9821. Por favor, la canción Solo Vivo para Ti. Gracias y bonita tarde. Hola amiga hermosa, buenas tardes, ¿cómo estás? Espero que estés muy bien, quiero pedir la canción de Yuri Carlos Vives, No Tengo Dinero. Buenas tardes, un saludo a mi linda esposa Mariana Mora, te amo mucho chaparrita, le dicen de parte de su esposo Ismael Coyotzi. Gracias por la comida que me hiciste, gracias y buena tarde, saludos, buen provecho. Una canción, dice, Hotel California para los tablarroqueros que están por el Cobat 10, ya que están aburridos, qué caray, ánimo chicos.

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11: Las 4 de la tarde con 37 minutos en Tú lo pides, el 100.3 la pone. Y en el Instituto Tlaxcalteca de Elecciones queremos escuchar a las poblaciones LGBT+TTIQA+. 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Ya son las 4:38. ¿Quieren escuchar esta canción llamada En Esta No? Hola, buenas tardes. Una canción de Shakira y Bruna Boy, Die Die. Buenas tardes, por favor. Un saludo al señor Ventura, que está feliz boleando zapatos allá atrás de la terminal. Saludos, señor Ventura. Qué bueno que disfrute su trabajo. Saludos.

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10: Las 4 de la tarde con 49 minutos, tú lo pides, el 100.3 la pone. Dice, en el Instituto Tlaxcalteca de Elecciones, queremos escuchar a las poblaciones LGBTT y QA más. Por ello, aún está disponible el cuestionario para opinar sobre cómo fortalecer su participación en el próximo proceso electoral. Participar es muy fácil. Entra a www.itetlax.org.mx, ingresa al micrositio de las consultas y contesta el cuestionario. O síguenos en Facebook. Estamos como Instituto Tlaxcalteca de Elecciones. Ahí encontrarás la liga de acceso al cuestionario. Tienes hasta el 30 de junio. Tu opinión fortalece la inclusión. Y recuerda, tus mensajes los recibimos al 241-114-9821, porque tú lo pides, el 100.3 la pone. Dice, hola amigui, buenas tardes, ¿me puedes poner la canción de Mon Laferte antes de ti? Si se puede, claro, te escucho en Chautempan Centro, nos ponen una serie de íconos, gracias por su amabilidad, ok. Saludos para José López de la terminación 63 y pues vámonos con esto de Mon Laferte.

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10: Las 5 de la tarde con 5 minutos, estamos iniciando la segunda hora de Tú lo pides, el 100.3 la pone. Las complacencias, 241-114-9821, nuestra línea de WhatsApp. Acabamos de escuchar un WhatsApp ofertando y déjame decirte que en el Instituto Tlaxcalteca de Elecciones queremos escuchar a las poblaciones LGBTTIQA+. Por ello, aún está disponible el cuestionario para opinar sobre cómo fortalecer su participación en el próximo proceso electoral. 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O síguenos en Facebook. 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
7: 5:20 PM, acabamos de escuchar un Watts ofertando. Recuerda que estamos en las complacencias, tú lo pides, el 100.3 la pone, 241-114-9821, nuestra línea de WhatsApp. Y nos dicen, hola, buenas tardes, qué gusto volver a escucharte. Muchas gracias, la canción de Airbag, nunca lo olvides, te escucho en Huamantla. Soy Jorge Guadalupe Irigoyen Aguilar, saludos y excelente programación, gracias. Pues esa es la música que ustedes están pidiendo.

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Las 5:37 y recuerda que en el Instituto Tlaxcalteca de Elecciones queremos escuchar a las poblaciones LGBTTIQA+. Por ello, aún está disponible el cuestionario para opinar cómo fortalecer su participación en el próximo proceso electoral. Participar es muy fácil. Entra a www.itetlax.org.mx, ingresa al micrositio de las consultas y contesta el cuestionario o síguenos en Facebook. Estamos como Instituto Tlaxcalteca de Elecciones. Ahí encontrarás la liga de acceso al cuestionario. Tienes hasta el 30 de junio. Tu opinión fortalece la inclusión. ITE. Ya son las 5:38, tenemos más mensajes. Gracias por enviarlos al 241-114-9821. Dice, hola, buenas tardes. Me gustaría que pusieran la canción de Better Off Alone de Alice DJ, por favor. Y un saludo a Pau Mora y para Ana Saavedra. Saludos, chicas. Excelente tarde.

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8: Las 5 de la tarde con 52 minutos, acabamos de escuchar un WhatsApp ofertando, nos estamos despidiendo de Tú la pides, el 100.3 la pone. Tenemos un último mensaje que dice: ¿qué tal? Excelente tarde. ¿Me pueden complacer con una rolita Hey Boy, Hey Girl de Chemical Brothers? Te escuchamos en contra de Juan Cuamazzi. Gracias y saludos. Saludos también para ustedes. Muchísimas gracias y con esto los voy a dejar esta tarde, por supuesto, más música a través de Tú lo pides, el 100.3 la pone. Gracias, feliz tarde.
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